0: Es la una de la madrugada.
1: Temperatura 23 grados. Humedad 69%.

0: Es la 1:33 de la madrugada.
1: Temperatura 23 grados. Humedad 65%.

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0: Son las 2 de la madrugada.
1: Temperatura 25 grados. Humedad 61%.
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0: Son las 2 de la madrugada y 32 minutos.
1: Temperatura 25 grados. Humedad 61%.
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0: Son las 3 de la madrugada.
1: Temperatura 25 grados. Humedad 61%.
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0: Quiere darle vida a un ciclo nuevo. Cada cierto tiempo pone huevos.
1: No come mucho porque es de sangre fría y se alimenta de moscas que viven un solo día. Y si no hay comida, no lo culpo. Si se alimenta de su propio cuerpo como los pulpos, no moriría.

0: Son las 3 de la madrugada y 35 minutos.
1: Temperatura 23 grados. Humedad 78%.

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0: Son las 4 de la madrugada.
1: Temperatura 23 grados. Humedad 78%.

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0: Son las 4 de la madrugada y 33 minutos.
1: Temperatura 22 grados. Humedad 83%.
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0: Son las 5 de la madrugada.
1: Temperatura 23 grados. Humedad 73%.
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0: Son las 5 de la madrugada y 31 minutos.
1: Temperatura 23 grados. Humedad 69%.
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0: Son las 6 de la mañana.
1: Temperatura 22 grados. Humedad 83%.
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0: Son las 6 de la mañana y 32 minutos.
1: Temperatura 23 grados. Humedad 78%.
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3: Queríamos decir que esta folía que vamos a cantar, hemos rescatado una costumbre muy antigua. Y es que antiguamente se tenía la costumbre de cantar la folía, y valga la redundancia, se cantaba la folía en décima. Nosotros vamos a cantar la folía a Lolita Pluma, que es una creación del grupo, igual que la seguidilla. La vamos a cantar en décima. Vamos a ver si le gusta.

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0: Son las 7 de la mañana.
1: Temperatura 23 grados. Humedad 73%.
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0: Son las 8 de la mañana.
1: Temperatura 23 grados. Humedad 73%.
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0: Buenas tardes, queridos radioyentes. El Zurrón de la Isla, programa número 54. Sinopsis del programa de hoy. Entrevista a Ana María Brito, madre, pintora, terapeuta, ante una exposición multidisciplinar, El Zurrón 1, organizada por ACESI.
1: Aquí en tu radio, Radio Guiniguada, emisora libre y comunitaria. Quien quiere intervenir en el programa, en los teléfonos 928-3199-46 o 928-3170-89, WhatsApp 676-03-4011 y por el correo info@radioguiniguada.com. En el equipo técnico, como siempre, Isi González, quien coordinan hoy, pues, Javier Vega y Bencomo Nuez. No.

0: presentación, contenido de hoy, como ya hemos dicho, sinopsis, resumen de la persona a entrevistar. Entrevista a Ana María Brito, madre, pintora, terapeuta, participante en la exposición multidisciplinar El Zurrón 1, organizada por ACESI. Ana María, ¿de quién sos tú? ¿A qué haceres te dedicas? ¿Y qué mañas tienes?
1: Buenas tardes.
0: Buenas tardes.
2: Buenas tardes.
1: Gracias por la invitación, chicos. Muchas gracias. Pues, Chanito y Lolita se ocuparon de traerme al mundo. Y yo encantada de estar aquí. Y me dedico en este momento, pues estoy jubilada. Y felizmente jubilada porque estoy aprovechando el tiempo también en la radio y con las obras de arte que me encantan. El arte me encanta en todas sus expresiones, desde el interiorismo, la decoración, la pintura, el trabajo que se hace con la voz, que también me parece extraordinario. ¿Qué más me preguntaste?
0: ¿Qué mañas tienes?
1: Ay, pues tengo un montón. Las tengo que decir todas.
0: La que tú quieras.
1: Bueno, primero hablo mucho conmigo misma. Mi voz interior siempre está despierta y siempre la escucho. A veces cuando no la escucho, cometo muchos errores, pero casi siempre estoy a la escucha, sí. Y después, pues, quizás sea un poco maniática del orden. Soy maniática con las multitudes, no me gustan las multitudes. Soy más del campo, del estar conmigo misma. No en introspección, pero sí en contemplación. Me encanta, por eso el lugar donde vivo, en la montañita. ¿Y qué más? Sí, muchas veces cometo errores con respecto a ser perfeccionista. Y como yo siempre estoy escuchando esa voz, a veces me llama la atención y pues trato de suavizar un poco ese perfeccionismo. ¿Qué más me vas a preguntar?
0: Perfecto.

0: Pues nada, Ana María, sabemos que naciste aquí en Canarias.
1: Soy híbrida.
0: Y después has hecho la hibridad cuando te han sacado de Canarias. Más bien te sacaron que saliste tú porque eras pequeña, ¿no?
1: Sí, me llevaron.
0: Entonces un poco, digamos que esa estancia por diferentes sitios del mundo, lo que se ha aprendido por fuera, volver nuevamente a Canarias, eso es lo que ha formado tu personalidad. ¿Qué ha influido desde afuera y qué ha influido de aquí, de casa?
1: A mí me llevaron arrastrándome de aquí porque yo fui la primera nieta de la familia de papá y mamá. Y pues yo era la consentida y aquello para mí era el paraíso. Y me llevaron a un lugar con un señor que yo no conocía, que era mi padre. Porque mi padre se echó a la mar, se fue a la mar, cuando tenía yo como unos 3 mesecitos de nacida. Y pues quería hacer un inciso ahí. Yo soy hija de una emigrante, nieta de una emigrante y madre de mis hijos emigrantes.
0: Muy bien.
1: Y quería hablar un poquito también, si luego el tiempo nos lo permite, acerca de los emigrantes, inmigrantes o emigrantes para mí. Yo salí de Canarias, me llevaron en barquito hasta Venezuela cuando tenía 4 años. Regresé luego a los 7, estuve apenas un año aquí y luego volví a los 14. Y luego, ya después de mayor, cuando me hicieron también un diagnóstico, estuve en Barcelona unos 10 años y me hicieron un diagnóstico terminal, entre comillas, de que mi vida útil iba a ser 6 años. Y pues dije, pues, mira, me voy a Canarias, ¿qué más? Esa es mi tierra. Además, yo lloraba en Venezuela mucho porque yo quería mi familia. Cuando eres emigrante solamente tienes amigos, o hijos, o padres, o pareja, o esposo. Y yo esa palabra de prima y tía nunca la pronuncié. Entonces, sí es muy duro, es muy difícil. He sido emigrante allí y luego al retornar aquí sigo siendo emigrante porque además hablo muy raro. Tengo un acento que confunde, me dicen argentina, cubana,
2: pero multicultural, vaya.
1: Pues sí, parece, eso parece. Y sí, de alguna manera soy multicultural porque he vivido en distintos continentes y he vivido en distintos países. Pero siempre muy orgullosa de lo que he hecho en la vida.

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1: Decir que el expresionismo informal es cuestión de coherencia vital en Ana María no es poco. Llegaste hasta la psicología, las medicinas orientales y las terapias. Son sin duda algunas tus herramientas para con tu mente y luego para la de los demás.
2: Indudablemente que sí. Primero lo aplico conmigo, aunque no siempre de la mejor manera, porque el peor médico es el médico que es médico de sí mismo. Pero primero aprendí para mí, para yo saber y para yo conocerme. Y luego para ayudar a quien pudiera o dar apoyo a quien pudiera, porque eso de ayudar suena muy extraño. Para dar apoyo a muchísimos. Yo tenía, si no resulta exagerado decirle, porque me gradué en MTC, en Medicina Tradicional China, en Venezuela con médicos españoles, y porque eran médicos los que nos daban las clases. Y realmente tengo miles de historias médicas de los pacientes que vi, porque en Venezuela siempre trabajé con médicos. Yo no trabajaba como una terapeuta que no estuviera asociada a un centro médico, ¿no? Cosa que aquí no se puede hacer, porque las terapias están vistas como algo que no es muy profesional, con pequeñas excepciones. Pero sí, con la medicina tradicional china y con, que fue primero psicología, después medicina tradicional. Cuando yo vi que realmente la psicología no llenaba toda la curiosidad que yo sentía acerca de cómo descifrar el comportamiento humano, me llegó la oportunidad a través de una muy querida amiga de la medicina tradicional china. Y realmente salí extasiada y sigo extasiada con los maravillosos efectos que nos puede proporcionar, entre ellas la preferida mía, porque yo no trabajo con medicamentos, o trabajaba, que es la acupuntura. La acupuntura tiene múltiples desconocidas aplicaciones, y no solamente para un diagnóstico, para quitarte un dolor de cabeza, sino para cualquier tipo de patología. Y bueno, después de eso, en Barcelona hice descodificación biológica, que fue otro estudio que me abrió tantas puertas, porque entendí, ahí sí ya hice el, digamos, completé lo que había estudiado en psicología, que me enganchó la psicología con las teorías del aprendizaje, lo que tomé de la medicina tradicional china y luego lo que aprendí con la descodificación biológica. Y se aplicaban tratamientos que la persona en pocos días, pues, desaparecían los síntomas, no al 100%, porque hay muchísimos casos, pero sí, la mejoría fue indudable, maravillosa. Yo recuerdo de que, porque hay otra, no solo la acupuntura, se hace con agujas, para el que no lo sepa, se puede hacer con láser, un láser muy, muy débil, muy bajo, y se puede hacer con las manos, digitopuntura. Entonces se puede quitar un dolor de cabeza con digitopuntura simplemente con presionar algunos puntos. Sí. ¿Se puede calmar a una persona que tenga un ataque de ansiedad? Sí. Y realmente ahí fue donde yo me sentí que podía ser útil. Primero me sentí útil como madre, por supuesto, y después como terapeuta. Y si no fuera por muchos inconvenientes, yo seguiría practicando mis terapias, porque es algo que para mí formó parte importantísima en mi trayectoria de vida. Yo hoy por hoy utilizo la acupuntura y la conoce ven cómo, con pequeñas, no son agujas, sino son pequeños tips de adhesivos, ¿no? que luego se quitan fácilmente. En una visita que me hizo a casa y se sentía muy mal. Y él vio cómo realmente funciona, porque es que funciona. Tiene 5.000 años de antigüedad, cosa que la medicina actual del ambulatorio, digamos, la medicina del hospital, apenas tiene 250 años aproximadamente. Entonces sí, yo ahí me sentí realmente realizada con mis estudios. Después, lo último que estudié fue tanatopraxia, que nunca la puse en práctica porque necesitaba invertir dinero y en ese momento no disponía de ese dinero que me estaban pidiendo. Pero lo hubiera hecho, porque el hecho de que estudiemos la forma de ayudar a otros a vivir, o ayudar o apoyar a otros a vivir, también tiene mucho que ver con ayudar a otros a morir. En Venezuela yo recuerdo de que muchas personas me llamaban porque por ejemplo, sus padres querían despedirse desde casa y entonces necesitaban una persona como... Ahora es un estudio ya profesional, no recuerdo cómo le llaman, pero sí daba el apoyo que la familia y el paciente o la persona que estaba a punto de irse necesitaba. Y me pareció encantador. Entonces la vida realmente está directamente relacionada con la venida, la bienvenida y la despedida, que por eso dicen que algunas tribus africanas hacen fiesta cuando nos vamos y lloran cuando llegamos, porque cuando llegas realmente tú no sabes lo que te espera, porque el destino es tan incierto. Por más que lo programes y lo vuelvas a programar, y voy a hacer, llevo la agenda y hago esto. Pero la vida te da sorpresas, como la canción. Entonces, la vida está directamente relacionada con la muerte. Y tan bonita puede ser una como la otra. Siempre y cuando, ¿qué es lo que no nos enseñan? Nos enseñan... Hay muchos dispositivos y muchos estudios acerca del nacimiento, del embarazo, la fecundación, pero las despedidas, muy poco. Es que es un tabú hablar de muerte, ¿no? Y por eso yo quise con este último estudio sondear un poquitín de qué iba eso.
3: Entonces digamos que está de acuerdo, ha estado de moda estos días... por una chica que ha pedido la eutanasia.
2: Sí.
3: ¿Estás de acuerdo que la persona seamos libres en momentos determinados de querer morirnos y de que apoyemos esa necesidad de la persona que lo pide?
2: A ver, si es una persona que está sufriendo, como creo que esta persona que acabas de mencionar lo hacía, tenía un gran sufrimiento... Y yo apoyo eso. Yo apoyo que la persona decida en qué momento se va. No podemos decidir el momento en que nacemos, aunque algunas filosofías espirituales dicen que escogemos a nuestros padres dependiendo del tipo de vida que necesitamos por alguna razón vivir. Y sí. Sí lo apoyo, siempre y cuando pues ya sea indeseable el seguir viviendo.
3: Mira, saliendo de este tema, porque bueno, como decimos en todos los programas, el tiempo no da para mucho y con este tema tendríamos para un buen rato.
2: Sí.
3: Quiero con respecto a que estudiaste en Venezuela, medicina china, etcétera, etcétera, pues estás en un continente, en el Amazonas, donde también hay mogollón de tribus que tienen sus propias medicinas, y de hecho el Amazonas es una farmacia en sí misma. La pregunta es, ¿qué relación dentro de lo que tú estudiaste y viviste, qué relación hubo directa con ese mundo medicinal indígena y con esa farmacología directa en la selva, ¿no?
2: Vale, la Amazonia es una farmacia gigantesca, indudablemente, de la cual se ha sacado las esencias de cada planta para llevarlas al comercio. Cuando escuchamos la entrada del programa, cúrate, mijita, con el sol, con el agua del mar, con el aire, con las plantas, allí se está diciendo todo. Vamos a curarnos de forma natural, porque esas drogas que, bueno, yo no sé si estoy hablando más de la cuenta, pero esas drogas que venden en la farmacia, porque son las drogas permitidas y autorizadas, siempre tienen una secuela. Siempre hay un segundo efecto. Si te cura algo, te daña otra cosa. Y cada vez, o sea, yo estoy muy al tanto de todo esto, cada vez se aprueba un medicamento y al poco tiempo, no todos por supuesto, sale que por favor dejen de usarlo porque se descubrió que mató a tantas personas, o que, ¿te acuerdas de la famosa talidomida? Aquella que nacían los niñitos, sí, sí, deformes. Entonces, bueno, somos un gran laboratorio de medicamentos que enriquecen a sabe Dios quién. Entonces, siempre mi cruz y seña, mi recomendación es que mientras tengas un amigo de confianza, no vayas al psicólogo. Y mientras tengas plantitas para curarte, mientras tengas ahora, por ejemplo, como está el campo aquí en Canarias, que bendito sea, que da un gustazo pasear por esas montañas, mientras tengamos, aprendamos eso. Ahí están las plantas y están para ayudarnos. Y yo sé que hay personas que no están de acuerdo con lo que yo digo, pero yo no puedo decir otra cosa, porque esto es lo que yo creo y yo soy fiel a mí misma.

0: Pues nada, ahora mismo, y cosa que bueno, de vez en cuando sucede en este programa, pues hacemos, tenemos alguna llamada desde el exterior, y pues eso es lo que sucede ahora mismo, perdón, y tenemos a Efraín González, que es el concejal de Cultura del Ayuntamiento de Agüimes, que nos va a informar de una serie de actos, eventos que junto con el zurrón de la isla Asesi se están organizando en Agüimes. Buenas tardes, Efraín.
1: Muy buenas tardes, encantado de saludarle.
0: ¿Cómo anda el hombre?
1: Pues bien, bien, la verdad que con bastante movimiento por aquí por Agüimes, muchas actividades, pero contento porque al final la respuesta también de la gente favorable y deseando pues seguir sumando iniciativas como las que hoy vamos a comentar.
0: Pues nada, adelante, tú mismo.
1: Bueno, nada, mañana ya pues vamos a dar inauguración en el Museo de Historia de Agüimes, en la sala de exposiciones, de la exposición multidisciplinar El Zurrón 1, que estará hasta el viernes 15 de mayo, y con entrada gratuita, no simplemente la parte expositiva, pues con acceder y decir que van a la parte de la exposición, pues van a acceder de manera gratuita, y ahí pues bueno, tendremos a diversos artistas de la isla que ha propuesto la organización, el Zurrón de la Isla, como puede ser Ana Brito, Juan Hernández, Nicolás Cruz, Javier Vega, Manuel Díaz, Tazate Sánchez, Francisco García, Charlie Ayala y Bencomo Nuez. Diversas disciplinas artísticas que se van a dar cita en un solo espacio, y yo creo que es una propuesta muy muy interesante para poder visitar.
0: Muy bien. ¿Y algún que otro acto más alrededor de la exposición?
1: Sí, también hemos querido no solamente dejar la exposición con la inauguración, ¿no?, sino también pues plantear una serie de actividades que se van a producir en la misma sala de exposiciones, como es una actuación musical, El Zurrón Directo, donde la música, que es de composiciones originales y propias, donde actuarán Bencomo Nuez con el timple, guitarra acústica y su propia voz, además de Fran Moreno, Charlie Ayala y Elio Moreno. Esto será el jueves 30 de abril a las 19:30 horas, y también con entrada gratuita. Invitar a todos los oyentes pues que el jueves 30 se lo marquen en la agenda, es justo el día antes de la festividad del trabajador, y que bueno, un evento para iniciar ese fin de semana largo, ¿no?, que vamos a tener ahí. Y después ya pues cerraremos la propia exposición en la clausura con una actuación musical que se denomina Timple Trío, donde estará también Bencomo Nuez, Charlie Ayala y Elio Moreno, y bueno, donde también habrá un concierto, y bueno, sí, daremos unas pequeñas palabras también de clausura y de agradecimiento. Así que bueno, durante el próximo mes, la última quincena de abril y la primera de mayo, pues tenemos en el Museo de Historia de Agüimes una variada actividad en torno a la exposición de diversas artes, como habíamos comentado inicialmente, para también pues dentro de del trabajo de dinamización que tenemos nosotros de difusión del patrimonio histórico municipal. Es un espacio maravilloso al que animo a los oyentes también, aprovechando que si visitan la sala de exposiciones, pues que le dediquen un ratito a ver la historia de Agüimes, que viene pues desde el señorío de Agüimes en los años de la conquista, y va recorriendo todos los siglos hasta llegar a la actualidad. La verdad que es recomendable, no es porque sea nuestra historia, ¿no?, del municipio de Agüimes, sino porque yo creo que está bastante bien trabajada, y bueno, y creo que se puede aprender mucho de esta parte del sureste que vivió unos años tan tan convulsos y con tanta penuria, que ahora mismo, bueno, por suerte estamos en otra dinámica económica.
0: Muy bien, Efraín, y para terminar, hay un proyecto, digamos, más participativo, que también coorganizado con el Zurrón de la Isla, que es el Baúl Cultura.
1: Sí, el Baúl Cultura también es una propuesta de la asociación. Ya estamos ya en el periodo de exposición pública para que, bueno, la gente por lo menos vaya informándose de qué trata esta iniciativa, que que básicamente es la visión que podemos tener los habitantes de Agüime del conjunto de la isla, ¿no? Y eso expresado a través de diversas formas, desde poesía, música, pintura, fotografía, o sea, cualquier expresión artística que uno tenga como hobby o que domine, pues puede participar en este Baúl Cultura, que además está haciendo un recorrido por todos y cada uno de los municipios de la isla, para un proyecto bastante ambicioso, de verdad, tengo que reconocerlo. A veces que he hablado con Bencomo, pues me parece muy ambicioso y con una visión bastante positiva sobre dejar un legado cultural de los diferentes puntos de vista que se tiene de cada municipio del conjunto de la isla, que me parece que no conozco yo ningún proyecto de esta magnitud. Y bueno, pues lo vamos a iniciar ahora en Agüimes. Estaremos hasta final de año pues recopilando todas esas iniciativas que la gente quiera ir aportando, para finalmente pues bueno, decidir ahí un poco en base a una convocatoria que publicaremos en las próximas semanas, un poco las bases del concurso y donde se definen pues cuáles son los criterios.
0: Pues bien, Efraín, Javi, ¿quieres preguntar algo?
2: No, me parece que ha estado muy bien y que los esperamos en Agüime.
0: Vale, pues sí. Muchas gracias a ti, Efraín.
1: Recordamos la invitación para mañana, que estaremos a partir de las 7:30 en la inauguración en el Museo de Historia de esta exposición multidisciplinar, donde habrá también una pequeña exposición musical y bueno, y también compartiremos un pequeño brindis para pues conversar, que de hecho que para mí, o sea, desde que hemos estado aquí en la concejalía desde 2023, uno de los objetivos no solamente es la difusión de la cultura, sino la participación ciudadana y el compartir, ¿no? Yo creo que compartiendo se aprende, se crece, y yo creo que estos son los espacios más adecuados para todo ello.
2: Yo sí quería darle las gracias a Efraín por abrirnos las puertas tan y ser tan amable y estar atento a todo lo que le habíamos propuesto. Gracias, Efraín.
1: Nada, para ello. Esto es una forma de trabajar que tenemos en Agüimes y de verdad que vamos, que intentamos siempre con todas las propuestas que podamos darle cabida. Obviamente no tenemos todos los espacios ni todo el tiempo que nos gustaría, pero sí es verdad que las propuestas que aceptamos intentamos darle el mayor cariño, porque sabemos que hay muchísimo trabajo de muchísima gente detrás que también le ponen muchas horas, mucho empeño, y que menos que brindarles una atención digna y un recibimiento en nuestro municipio como siempre hemos hecho.
0: Pues nada, Efraín, que todo esto sea el principio de una relación duradera y sigamos todos y todas trabajando pues por la cultura. Gracias. Encantado. Por tu participación, gracias por todo y hasta la próxima. Nos vemos mañana.
1: Sí, mañana nos vemos y cuente con nosotros para cualquier otra iniciativa. Muchísimas gracias, un abrazo.
0: Salud. Gracias.

0: Pues nada, como bien ha dicho Efraín González, concejal de Cultura del Ayuntamiento. Hoy mañana se inaugura la exposición multidisciplinar El Zurrón 1 en el Museo de Historia, en la sala de exposiciones del Museo de Historia de dicho municipio. Y una de las personas que exponen, pues, es nuestra entrevistada de hoy, Ana María Brito. Y bueno, lo sentimos como siempre, ya los oyentes lo saben, una hora no da para nada, tenemos que correr un poco para terminar. Ana,
1: dime
0: un poco, ¿por qué pintas? ¿De dónde te viene esa ganas de pintar? ¿Y qué es lo que vas a exponer en la exposición de mañana? Tus cuadros y eso.
1: Vale, pues yo llegué a este grupo de personas maravillosas, porque la verdad es que el grupo tiene buena sinergia y cada uno expresa diferentes formas del arte. Yo, primero que nada, ya adolescente me gustaba pintar, y en la escuelita mis dibujitos eran muy bonitos y siempre me felicitaba. Después, pues yo creo que es una especie de sensación a través de los colores, creo que se llama sinestesia, que me encanta cada vez que yo plasmo un color en el lienzo. Yo sé que es exagerado y tal vez pues dirán imposible, pero yo siento sabores, siento sensaciones con cada uno de los colores, ¿no? Y para mí es una terapia de desahogo tremenda. Yo pinte lo que pinte, cuando no estoy equilibrada, para mí el arte, la pintura,

0: dado a conocer a, bueno, a ustedes con la exposición. Y de verdad que la terapia a través de arte terapia es altamente recomendable. Es una forma de expresar, bien sea agresividad, violencia, en vez de hacer sufrir a otros, podemos plasmar.
1: Está
2: Muy bien.
0: Pero bueno, eso es lo que yo hago.
2: Pues nada. Ana María, terminamos todos los programas de entrevistas con 10 preguntas que le hacemos a todo el mundo. Intenta, por favor, contestar lo más corto posible, lo más monosílabamente posible.
0: Bien.
2: ¿Qué es lo peor que ha hecho la humanidad en nuestra era moderna contemporánea?
0: La bomba atómica, las guerras, aunque las guerras sean, estoy contestando más de lo que debo.
1: ¿Qué es lo mejor que ha hecho la humanidad en nuestra era moderna contemporánea?
0: Para mí la anestesia.
2: ¿Qué es lo peor que ha dejado la cultura occidental en nuestra era moderna contemporánea?
0: La cultura occidental.
2: ¿Qué es lo peor que ha dejado?
0: Pues la misma cultura, porque, bueno, una sola palabra.
1: ¿Y qué es lo mejor que ha dejado la cultura occidental en nuestra era moderna contemporánea?
0: El darnos cuenta de que no funciona ese estilo de vida.
2: ¿Cuál es la peor influencia de la cultura occidental desde los tiempos antiguos?
0: Bueno, eso nos remite, y voy a explicar porque ahí no hay otra, eso nos remite a los constantes enfrentamientos por poder o por la tenencia de las tierras, que se ha podido resolver de otra manera, pero instintivamente el hombre, el ser humano es así.
1: ¿Cuál es la mejor influencia de la cultura occidental desde los tiempos antiguos?
0: Bueno, son muchas, no podría remitirme a una. No soy ninguna experta en historia como para yo poderte responder con toda la propiedad que lleva la pregunta, pero los libros, que no sé si vienen de Occidente o de Oriente, la escritura, el poder comunicarnos a través de símbolos. Para mí eso es uno de los mayores descubrimientos o inventos de las culturas que conocemos actualmente.
2: ¿Qué es lo peor que la cultura occidental ha adaptado de otros pueblos?
0: No sé decirte, no conozco esa parte.
1: ¿Qué es lo mejor que la cultura occidental ha adaptado de otros pueblos?
0: Pues la cultura occidental más bien ha rechazado, por ejemplo, con los aborígenes de América en general, ha rechazado a otras culturas y ha enfrentado a muchos pueblos. Eso para mí, sí, esos enfrentamientos, siempre que hay violencia y agresividad entre seres humanos, para mí es nefasto.
2: ¿Qué hecho ha sido lo peor que ha sucedido en el archipiélago canario desde que conocemos su historia?
0: La invasión. Porque, bueno, acuérdense que yo no estu mis estudios no fueron aquí, aunque nací en Canarias, pero Yo, por ejemplo, viviendo en las montañas sagradas de

0: Gran Canaria y escuchando las historias, me parece terrible, me parece que es lo mismo que hicieron con los aborígenes americanos y el resto de siempre una cultura dañando o eliminando a otra, que hoy por hoy también se hace en muchas partes y no quiero mencionar personajes.
1: ¿Y qué hecho ha sido lo mejor que ha sucedido en el archipiélago canario desde que conocemos su historia?
0: Pues para mí en este momento lo poco que llevo viviendo aquí en Canarias, porque apenas tengo unos aproximadamente 20 años. Para mí el folclore canario, a través de valiéndose del turismo, ha sido ensalzado y aprovechado a través de eventos.
1: Muy bien.
2: Lo más cortamente posible, ¿por qué has elegido las músicas que se han puesto hoy en el programa?
0: Esa pregunta es más fácil. ¿Por qué la escogí? Mira, todas esas son temas que yo tengo en mi programa Creciendo en Radio Galdar. La primera, porque estoy totalmente de acuerdo, como te dije anteriormente, de que la curación tiene que venir desde la naturaleza. Después, el Be Happy. Era un programa de radio que yo tenía en Radio Agua Cabra en Fuerteventura, que era el tema de entrada y que además me hace sentir bien. Después, ¿cuál fue? Se me fue.
2: La de Estéfano.
1: Sí.
2: Bueno, en definitiva.
0: El tango. El tango es que esa versión me parece que tiene fuerza, pasión, que dan ganas de vivir, es extraordinaria esa versión.
2: Bueno, muchísimas gracias, Ana, y lo dicho, necesitamos otro programa para terminar de desarrollar todos estos contenidos.
0: Gracias por la invitación.

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1: Son las 9 de la mañana.
2: Temperatura 23 grados. Humedad 73%.
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1: Hola amigos, bienvenidos al Rincón de la Cantina en Radio Guiniwada, la onda responsable y solidaria, con Carlos Expósito en el control técnico, hoy 28 de febrero de 2014. Después de cierto tiempo, uno de los rinconeros de más pro vuelve con nosotros. Muchos programas hizo Oscar Valencia Suárez. Soy aldeano, señor. ¿Eh? Oye, pero tuve una de las vivencias más hermosas de mi vida, el verano del año 1970. Cuidado, ya soy aldeano ya.
2: ¿Eres amigo de Neto, José?
1: Sí, muy amigo de él. Hicieron canciones, tiene canciones juntas. Preciosa. Mira tú por dónde. Oscar Valencia Suárez, ¿cómo está?
3: Muy bien, don Víctor.
1: Por fuera demasiado hermoso, las cosas vamos a hacer. Hombre, ¿cómo? Deja que venga Urgarín ahora cuando va a tocar las maracas, se va a poner celoso cuando te vea. El amigo Carmelo Hernández González. ¿Cómo estás, Carmelo?
4: Muy bien. Un saludo a la afición.
1: Arpegio de pro.
4: Sí, bueno.
1: Y el guitarronzote machote del amigo Tomás Torres Roque. Tomás Torres Roque. Virgen y Mártir, no. Todavía. Después, Oscar, este corridito, te voy a dedicar a ti por tus canciones tan bonitas que tienes. Después.

0: sirviendo.
1: ¿Cuál va a ser?
2: No, es canción de Alba Toga.
1: Sí.
2: Dile con el ritmo.
1: Ah, bueno.
2: No, no, quiero. Mira, no, mira, sí.
1: ¿Qué?
3: Un vals.
1: Sí.
2: En restrenando el sorpresa en el burdel para dedicársela al amigo Óscar Valencia Suárez con mucho cariño y agradeciéndole las tantas canciones, una de ellas, ahora escucharemos, que tiene compuesta.
3: Soy aldeano.
2: Soy aldeano. Un himno de la aldea bendita.
3: Sí, sí, sí, sí.
2: Échale.

0: Sí, sí, señor.
1: Ya está. Una cancioncita más.
2: Ahorita solamente yo les pido que toquen otra vez la que se fue.
3: En el rincón de la cantina, con Carlos Expósito en el control técnico, escuchamos a Oscar Valencia Suárez en su composición Soy Aladeano, arropado por su guitarrita, por la del amigo Carmelo Hernández González, el guitarronzote cariñoso de Tomás Torres Roque. Iñaki Urdamarín seguramente no pueda venir hoy porque tiene muchos problemas, sobre todo la diarrea esa continua que tiene el pobrecillo para tocar la maraca. Carmelo, después de Soy Aldeano, ¿qué va a interpretar?
4: Ese tiempo que esta candileja de Charles Chaplin, ¿te acuerdas?
3: Sí, ¿sabes que hubo un problema? Porque parece ser que le acusaron de plagio de una canción de Ernesto Lecuona.
4: Sí, esta misma candileja parece que era.
3: No, tenía otro nombre. Y entonces el resultado del largo pleito, hablo de lo que leí, es que en Estados Unidos, o donde se hablase inglés, era de Charlotte, y fuera era de Ernesto Lecuona. Sí, no me acuerdo qué canción. Pues nada, vamos a escuchar Candileja, al menos lo aprendió de Charlotte.
4: Con la guitarra como tal, ¿no?

Escuchamos Candileja al amigo Carmelo Hernández González en el rincón de la cantina con su guitarra, la de Oscar Valencia y el guitarroncito, ahora está más cariñoso, del amigo Tomás Torres Roca. A ver cómo sale esta canción al ritmo de en re mayor, dijiste, al ritmo de vals, papa, puntea lo que tú quieras. Esta es Mimosa, la otra era Bruta.

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1: Aquí interpretando De Imprevisto, una canción mimosa. Algo parecido le pasó, recordé ahora, a Víctor Cordero, el de Juan Charrasqueado, y por lo visto, ya mayorcito, con 40 y pico, 50 y pico años, por lo visto se enamoró de una campesina. Y él que había tenido montones de mujeres, claro, pues imagínate. Y creo que a partir de ese momento fue feliz, vea. Hablo de lo que leí. Una campesina, ¿eh? No me acuerdo de qué estado de México. Víctor Cordero, Juan Charrasqueado, Gabino Barrera, El Loco, sí, sí, sí, etcétera, ¿eh? ¿Qué va a cantar ahora?
2: Vamos a cantar Volver a la Aldea.
1: Volver a la Aldea. Sí, sí. Amigo, qué cancioncita también.
3: ¿En qué tono? ¿En qué tono hay? ¿Qué ritmo?
2: En la mayor.
3: ¿En qué, ritmo?
2: Como un bolerito.
3: Un bolerito.
1: Volver a la Aldea, compuesta por el amigo Oscar Valencia Suárez e interpretada por él en el Rincón de la Cantina.

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1: en Radio Guiniguada con el amigo Carlos Expósito, el rincón de la cantina. Óscar Valencia Suárez ha vuelto, seguirá volviendo. Ahí nos deleita con esa dulcísima canción, Volver a la aldea, aprender del silencio de los viejos. Volver a la aldea, su guitarrita, la de Carmelo Hernández, y el guitarroncito cariñoso del amigo Tomás Torres Rock. A Iñaki Urtengarín le hubiese gustado acompañarte, sí, esta canción. No, seguro. Este ritmo es el que le va, ¿eh? Pero con Cabalero, supuesto. Él me ha dicho que se siente humano solamente aquí con nosotros. Eso me ha dicho él, que sea verdad o mentira, no es culpa mía. Iñaki Urtengarín Santana, ¿qué vas a cantar, carnal?
2: Hablando de guitarra, voy a hacer el otro día a esta de Nicola Di Bari, que le puse ya una letra más o menos como la que él canta, pero a mi aire, ¿no?
1: Se titula
2: Guitarra suena más piano, más bajo.
1: Más bajito. Guitarra suena más bajo, más suavecita. Échale.

0: Do.
1: Aquí preparando la siguiente canción también mimosa. Después de escuchar la canción, muy mimosa, por supuesto. Guitarra, toca más suavecito para cantarle a mi amor. De Nicola Di Bari, me dijiste, ¿no?
0: Yo arreglé un poco la letra, pues.
1: Sí, hombre, coño.
0: No, adaptala.
1: Claro, adaptate. Y además es lo bonito que tiene. Ahora voy a interpretar una cancioncita también mimosa. Así, a ritmo de bolero.

0: Estoy en...
1: aquí rinconeramente, es decir, improvisadamente.
2: A los arbolitos.
1: Hombre,
2: ah,
1: ya, oye, mira, tú, bueno. Esta no es tuya.
2: No.
1: Esta canción, Andar de Buenas.
3: Es de Yuyo Martínez.
1: Sí, sí, Yuyo, el hermano del Güero Gil, pero se cambió de apellido.
0: ¿En qué tono?
3: En Do Mayor,
1: lo hacemos. Andar de Buenas se estrenó el 14 de octubre del año 11.
3: ¿Esa?
1: Mi niñita, sí, ¿la tiene ya? ¿Cuántos años tiene?
3: ¿Tenía?
1: 2 años y pico. Andar de Buenas. ¿Eh?

0: Sí, ¿no? Señor.
1: Me está acordando yo de...
0: En el rincón de la cantina, en Radio Griguada, la onda libre comunitaria.
2: ¿Que se fue en qué tono era?
0: Con el amigo Néstor.
2: Ah, en...
0: La que se fue, creo que es la, ¿eh?
2: En Sol, no, yo la tengo en Sol.
0: Ah, tú lo tienes un tono más abajo. El amigo Oscar Valencia, arropado con su guitarra y la guitarra y la voz de Carmelo Hernández González y el guitarroncito cariñoso de Tomás Torres Roque. Dos arbolitos de Chucho Martínez Gil, que es hermano del Güero Gil, según leí, y no primo. Lo que pasa es que el padre sería muy malo con ellos, que se quitaron el apellido del padre, que era, creo que era sirio o libanés, me parece. Ujail o algo así tenía de apellido.
3: ¿Quién? ¿Qué?
0: Sí, el Güero Gil. Alfredo Gil, pero el Gil apellido de la madre. Bueno, después de esto, ¿qué va a interpretar, amigo Carmelo?
1: Va a ser La que se fue, que hace tiempo no la.
0: La que se fue, de José Alfredo Jiménez Sandoval.

Sí, señor. Mira. La que se fue, Carmelo Hernández González, la interpretó con Oscar Arropando y Tomás Torres. Y me vino ahora el deseo de dedicar esta canción que compuse al amigo, porque sigue siendo un amigo maestro, querido José Alfredo. Arriba abajo.

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1: Nos despedimos cantando algo, no lo cantan ustedes, algo de José Alfredo Jiménez. Ella, ¿te parece bien ella? Que es la más conocida de él casi, ¿no? Me cansé, en solo, ¿verdad? En solo me va a perder. Me cansé de rondar. Amigos, hasta siempre.

0: Son las 10 de la mañana.
1: Temperatura 23 grados. Humedad 69%.
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0: Saludos cordiales una vez más en esta tarde de jueves, donde continuamos con nuestra era del 600, con la asistencia de Cristian Santana y Adalberto Busquets, y en los comentarios y en la selección musical estamos Pepe Oribe.
1: Hola, muy buenas tardes.
0: Y Manolo Concesión. Y bueno, saben que la semana pasada lo dedicamos a hablarles del cuplé como precedente de la persona, de la estrella musical española que dedicó mayor parte de su carrera a este tipo de música, a los cuplés. También hizo otro tipo de canciones, pero bueno, como era Lilian de Celis. Y bueno, y hoy queríamos centrarnos ya en Lilian de Celis. Y refiriéndonos al cuplé, hay que considerar que la posguerra arrinconó definitivamente este género, el cuplé, sustituido por la copla, el bolero y otros géneros. Transcurrieron unos años sin que las emisoras de radio programaran cuplés, hasta que en 1952 Radio Madrid puso en antena un espacio semanal que se emitía en la sobremesa de los jueves, titulado Aquellos tiempos del cuplé. El programa nació por iniciativa de una marca de turrones, cuyos directivos sugirieron a los responsables de la programación de Radio Madrid la creación de un espacio en el que se comparara, favorablemente, como es de suponer, la antigüedad de la fábrica con las canciones que en él se incluyeran. Se convino en que la música, por lo tanto, debería ser del pasado. Y en vez de fragmentos de zarzuela, se eligieron cuplés de principios de siglo. El asunto nada baladí era dar con una cupletista capaz de animar semanalmente aquel programa. El maestro Cisneros, que dirigía la orquesta de Radio Madrid, había acudido un día a la academia de su buen amigo Manuel Monreal, y este le recomendó a una joven cantante asturiana de nombre Lilian de Celis. En poco tiempo, Aquellos tiempos del cuplé se convirtió en uno de los espacios musicales de mayor audiencia en la radiodifusión española. Y en consecuencia, Lilian comenzó a disfrutar de una envidiable popularidad. Lo que siguió después fue que el citado Cisneros, a la sazón director artístico de Discos Columbia, le propuso realizar a Lilian de Celis sus primeras grabaciones. Y así fue como esta bella asturiana evocó los cuplés que antaño estrenara la Fornarina, la Chelito, la Goya y Raquel Meyer, por supuesto. Con una voz aguda, limpia, potente, muy lírica, Lilian de Celis mejoró en muchos casos las interpretaciones de aquellas pioneras del cuplé.
1: Se dice, cuando algo no es de nuestra incumbencia, que lo mejor es no inmiscuirse y dejar que las cosas sigan su curso natural. Tiene intención persuasiva, es decir, que lo que no quieres, ¿para qué lo requieres? Y esto viene de un popular refrán español: agua que no has de beber, déjala correr, que se ha extendido y usado en toda América Latina. El refrán dicta, pues, un consejo o advertencia de no involucrarse en asuntos ajenos y sirve de base para la composición del gijonés Juan Martínez Abades, 1862-1920, un reconocido pintor y, en menor grado, músico español. Gran parte de su obra la componen marinas, escenas portuarias y representaciones naturalistas del paisaje costero de la cornisa cantábrica, además de otras de estilo costumbrista. Como reputado cupletista y hombre de mundo, contaba entre sus distinguidas amistades con las de la actriz María Guerrero o la de Álvaro Retana, por citar dos ejemplos de la élite cultural de la época. A él se deben otros éxitos como Flor de Té, que oiremos a lo largo del programa, o Mala Entraña, que escuchamos en el programa anterior. La primera grabación y primer lanzamiento de Agua que no has de beber corresponde a la Goya, que lo hizo con acompañamiento de orquesta bajo la dirección del maestro Marquina, y eso fue el 30 de octubre de 1916. A continuación sería La Canaria, nacida en Las Palmas, el 31 de octubre de 1870, Úrsula López, cuyo nombre auténtico era Úrsula Falcón Quintero, fallecida en Madrid en 1966, quien la registrara popularizándola aún más, y eso fue en 1919. Úrsula López fue una famosa cantante y empresaria de zarzuela y variedades, conocida también como la tiple del automóvil, por lo visto era una de las primeras que conducían un coche en Madrid, y también como la tiple de los brillantes. Aquí la vamos a escuchar en una versión renovada que hizo en 1956 Lilian de Celis.

0: Lilian de Celis Colía nació el 31 de enero de 1935 en Fíos, un caserío cercano a Arriondas, en Asturias, por donde anualmente se celebra el primer fin de semana del mes de agosto el descenso del río Sella en piragua, una popular competición deportiva. Su padre tenía un pequeño comercio. Desde muy niña tocaba el piano. Vivió una temporada en Santander, a donde el padre se trasladó ampliando su negocio, aunque luego se arruinó tras el trágico incendio que hubo en la capital cántabra en 1941. El caso es que en Santander, Lilian cantó por vez primera en público en el transcurso de una fiesta escolar, el Hay que ver, uno de los números musicales del maestro Jacinto Guerrero, incluidos en la zarzuela La Montería, y otro del mismo compositor, Doña Mariquita de mi corazón. Dado el éxito, la pequeña Lilian fue reclamada para tomar parte en otros festivales escolares.
1: Batallón de Modistillas, que es lo próximo que vamos a escuchar. Se trata de un cuplé estrenado en Madrid en 1912, letra original de Álvaro Retana y música del compositor de zarzuelas Gaspar de Aquino Salazar, fallecido en Madrid a los 65 años en 1955. Fue compuesto este Batallón de Modistillas por ambos para que lo estrenara ese mismo año María Fernández de Córdoba, conocida artísticamente como Marietina. Esta estudió ballet en el Conservatorio de Madrid y actuó en el Teatro Real en el cuerpo de baile, llegando a intervenir en óperas como Sansón y Dalila o La Valquiria. Atraída por los grandes sueldos de las cupletistas y tras conocer a Álvaro Retana, compositor de canciones ligeras y figurinista muy bien relacionado en el mundo de las variedades, comenzó a actuar en el Teatro Romea. Hasta ese momento actuaba como telonera, pero le llegó el éxito tras dicho estreno y desde entonces pasó a la categoría de semiestrella y a continuación a la de estrella. Su fama fue disminuyendo a partir de 1916 y no está registrado el momento de su retirada. En Historia del Arte Frívolo, que escribió Retana, aparece también con el nombre de María Fernández de Nestrosa. La guerra y las mujeres son una combinación impensable en la mentalidad machista del siglo XX. Sin embargo, el cuplé Batallón de Modistillas, en la voz de Marietina, ironizaba y satirizaba este pensamiento desde una perspectiva igualitaria y adelantada a su tiempo. Unos años más tarde, del estreno por Marietina, la cupletista barcelonesa Pepita Ramos, que se apodaba La Goyita, consiguió difundirla con más fuerza tras registrarla en 1915. En los años 50 del pasado siglo XX, Batallón de Modistillas fue finalmente repopularizada por Lilian de Celis.

0: como estamos aprendiendo la instrucción con entusiasmo, deseando que se aprecie nuestro garbo por ahí.
1: Posteriormente estudió en la Escuela de Comercio. Aprendió mecanografía y taquigrafía. Todo ello para no contrariar a su progenitor, quien deseaba para su hija un empleo estable, lejos, desde luego, de cualquier habilidad artística. Pero Lilian seguía alimentando unas ganas inmensas de ser cantante. Su padre la orientó entonces y Lilian quedó matriculada en el Conservatorio de Música. Recibió clases de canto y piano. Entonces, aún adolescente, se sentía muy motivada al interpretar canciones regionales, desde luego primero las de su tierra. Asturias siempre ha sido una tierra pródiga en amantes de la música, con muchos paisanos que en los ratos de ocio suelen interpretar bellas tonadas mientras riegan su garganta con un culín de rica y refrescante sidra.
2: Flor de té fue otro de los exitosos cuplés interpretados por Lilian de Celis, compuesto por Juan Martínez Abades en 1917 y que grabaría 3 años después Raquel Meyer con acompañamiento de orquesta. Pero no fue ella la primera que lo hizo. Le corresponde el mérito a Consuelo Mayendía, una cantante y actriz nacida en Valencia en el siglo XIX, cuya carrera artística se desarrolló en el primer cuarto del siglo XX. Fue una de las grandes estrellas del Teatro Apolo de Madrid. Con voz de soprano, pero no tan aguda como la de sus contemporáneas, estrenó operetas, sainetes líricos y teatro, muchos de ellos obras de Carlos Arniches. Como cupletista, estrenó números tan populares como Malentraña y Flor de Té, y otros más. Incluso el famoso escritor cubano Alejo Carpentier la menciona en su libro Ese músico que llevo dentro. La Meyer era, como comentaba José López Ruiz en su libro Aquel Madrid del Cuplé, una ladrona agudísima, porque se apropiaba muchas veces de canciones que no habían sido escritas para ella, pero que se ajustaban a la perfección a su forma de interpretar. Como engrandecía estos cuplés, se le daba a ella la notoriedad del estreno. Las versiones de Lilian de Celis vienen a ser más o menos un caso contrario, porque si bien es un tema popularizado originalmente por Raquel Meyer, Lilian de Celis lo interpreta como si hubiera sido compuesto para ella misma. Denota esta característica a la hora de versionar una gran inteligencia artística en ambas. Se dice que este Flor de Té fue un gran éxito en su tiempo, pero que no cuajó en el público con la intensidad de otras composiciones más aceptadas de la época.

0: El padre de Lilian, tras arruinarse cuando el incendio de su tienda santanderina, había aceptado un empleo burocrático en el Instituto Nacional de Previsión. Fue trasladado un tiempo después a Madrid y, naturalmente, se llevó a su familia compuesta por esposa y tres hijos. Lilian continuó en la capital de España sus estudios de canto y piano. Era costumbre entonces que las aspirantes a figuras de la canción pasaran por una academia de música. Lilian escuchó un día por la radio una canción que le gustó mucho. Me pediste un beso, aquella que Pérez transformó en rumba después. Era del maestro Manuel Monreal, a cuya academia terminaría acudiendo. Monreal la instruyó en la manera de interpretar canciones populares. Y ya quedó dicho que un día que el maestro Cisneros le pidió una alumna que estuviera ducha en repertorio regional, Monreal recomendó a Lilian de quien se había enamorado locamente. Monreal montó para Lilian gran parte del repertorio de cuplés de La Forrarina, Pastor Imperio, Amalia Molina, La Goya, Raquel Meyer, es decir, las más grandes del género, aunque el repertorio de todas ellas ya estuviera prácticamente olvidado. Pero Lilian resucitaría aquellos viejos cuplés poniéndolos otra vez de moda cuando mediaba la década de los años 50. El resurgimiento del cuplé fue toda una sorpresa. El programa de Radio Madrid sirvió para remover un género musical que parecía definitivamente periclitado, condenado al olvido. Parece ser que a Lilian de Celis le propusieron ser protagonista de la película Aquellos tiempos del cuplé, mucho antes de que Juan de Orduña preparase para Sara Montiel el último cuplé. Sea o no cierto, la verdad es que el proyecto de Orduña se llevó a cabo antes, como es harto sabido, y en 1957 se llevó a cabo el rodaje tras el contrato de la artista manchega que se hallaba entonces viviendo en México.
1: El próximo cuplé que vamos a escuchar en la voz de Lilian de Celis es el popular Tábame, Tábame, música de Ricardo Just, compositor toledano, cuya carrera artística se desarrolló plena y vitalmente en Madrid. Destacó como autor de populares cuplés y otros temas musicales de reconocido éxito que trascienden el género de las variedades o el music hall. Como el citado Tábame, Tábame y Balancé, que le califican de gran músico contemporáneo. La letra corresponde a su hermano Francisco Just, conjuntamente con Antonio López Moniz. El primer lanzamiento de este cuplé lo realizó La Goya, con acompañamiento de orquesta en 1913. Sara Montiel lo cantó en la película Pecado de Amor, rodada en 1961, quedando su sensualidad patente en ese Tápame, tápame que tengo frío, porque Sara era mucha Sara. Habla el simpático y picaresco cuplé de aquellos veranos playeros de principios del siglo XX, cuando las chicas iban muy tapadas, desde el cuello hasta los tobillos, ya que solo portando aquellas recatadas prendas la mujer podía bañarse en público. Conecta, pues, con la misma historia del bañador. En 1890 se pudo ver el primer traje de baño que se componía de camisa larga, pantalón hasta los pies y calcetines, los cuales se suprimieron en 1915. En 1930 llegó otro bañador confeccionado en lana y que consistía en una especie de camisola con pantalón hasta la rodilla. El inconveniente era que una vez mojado llegaba a pesar más de 3 kilos. A partir de entonces la prenda se va reduciendo hasta que en 1946 el ingeniero de automóviles francés Louis Reat crea el bañador de dos piezas, o sea, el llamado bikini. Le costó encontrar en aquella época un modelo, una modelo que se atreviera a ponerse la innovadora prenda, y tuvo que ser Micheline Bernardini, una bailarina del Casino de París, la que se aceptara desfilar en la piscina del parisino Hotel Meliton. Precisamente, Micheline inspiró el nombre de bikini. Al comentarle al propio creador Reart, esto va a ser más explosivo que la bomba de bikini. Y es que fue en ese atolón del Pacífico donde estalló la primera bomba

0: El 12 de julio de 1957, Lilian de Celis debutaba en el Teatro Albéniz de Madrid con un espectáculo de variedades donde primaban los cuplés, que luego llevó al escenario de La Latina. Y en 1958 se presentó en el Madrileño Calderón con otro espectáculo de parecida factura, Antes, Ahora y Siempre. Fue el año en el que rodó la película ya mencionada, Aquellos tiempos del cuplé, que si bien tuvo éxito de taquilla, no superó en recaudación a El último cuplé. Ya se sabe aquello de quien da primero. Luego, Lilian rodó otros filmes de mucho menos interés, en los que cantaba con su acostumbrada finura. También intervino en diferentes espectáculos de variedades, encabezando las carteleras con Pepe Blanco, Ana María González y Antonio Amaya, entre otros.
1: Y en ese viaje de ida y vuelta que hace la música de México, nos llegaba de retorno la sandunga. Nos encontramos ante un tema popular y versátil, como pocos, de procedencia tan variada como confusa. Español y más concretamente andaluz es su origen, viajando a México, concretamente al istmo de Tehuantepec, de la región de Oaxaca, donde pasó a llamarse con la voz zapoteca sandunga. La sandunga es, pues, la gracia, el salero, la chispa aplicado a una persona, aunque el término puede variar según el lugar y el contexto. Aquel con sandunga es, por lo tanto, un sandunguero o sandunguera. La hipótesis con más apoyo es, en palabras del lingüista andaluz Miguel Ropero Núñez, que sandunga probablemente sea un gitanismo, es decir, un préstamo del idioma caló, ya que es un término común entre los gitanos de España. Otra hipótesis es que sandunga pudiera ser un africanismo, es decir, un préstamo procedente de alguna lengua africana. La primera letra conocida en español de sandunga se le atribuye al mexicano Máximo Ramón Ortiz y a los arreglos de Andrés Gutiérrez, y eso fue a mediados del siglo XIX. Desde allí regresó a España, donde se le adaptan letrillas de todo tipo, de corte político, satírico o sentimental. La adaptación de Álvaro Retana y Barta fue hecha en exprofeso para La Goya, muy dada a incluir en su repertorio músicas tradicionales hispanoamericanas, la cual la estrenó en el Teatro Maravillas en fecha tan tardía como 1924. Siendo como es una tonadilla básicamente popular, una cantante callejera era quien interpretaba en la película la canción. Sus coplillas, de un descafeinado doble sentido, se acompañan con el estribillo más conocido de este pegadizo tema que dice: "Ay, sandunga, sandunga, de amor me muero. 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

0: pues nos sirve de preámbulo para decirnos que después se fue unos años a tierras americanas, donde aparte de sus cuplés llevó un repertorio de canciones folclóricas. Asimismo, se familiarizó con las rancheras y los boleros. Sobre todo en México, tuvo interesantes oportunidades. Participó en telenovelas, rodó películas con varios ídolos aztecas, acaso o como el Miguel Aceves Mejía, Marco Antonio Muñiz y Lucha Villa. Dio, por supuesto, recitales en teatros y salas de fiesta y se hizo muy conocida por sus periódicas actuaciones en televisión. Cuando regresó a España en los años 70, su nombre estaba un tanto distanciado del ambiente musical entonces en boga y le costó irse adaptando a la nueva situación. Rodó en 1974 una película junto a Vicente Parra, Yo que fui rey, donde cantaba varias melodías ajenas al cuplé de sus éxitos de ayer. Un film que pasó inadvertido para el gran público en las carteleras españolas.
1: El vals Fru Fru, también en el repertorio de Lilian de Celis, fue la pieza más famosa del compositor francés Henri Jatteau, 1843-1933, autor de la música de más de 400 canciones de finales del siglo XIX y principios del XX. Esta la compuso en 1889 con letra de Hector Monreal y Henri Blondeau para que Gabriel Lange la cantara en la revista Paris Dimanche. Se tituló originalmente esta canción La Fête du Siffleur, la fiesta del apuntador, en dicha revista. Tras una temporada en Viena, bajo el título de Wein Super en la cena, reapareció reelaborada con Juliette Mialy, que la interpretó ya como Fru Fru en el Théâtre de Variété de París el 31 de octubre de 1897. Fru Fru hace referencia al frote de la seda, a ese ruido que produce el frote de la seda. En la Francia del siglo XIX, el frufru describía el susurro del vestido de una mujer, símbolo de movimiento, elegancia y atractivo. Evocaba el encanto de los cafés bulliciosos, los salones a la luz de las velas y la sofisticación atemporal de la cultura francesa. Una primera versión en español ya era interpretada con gran éxito en una película argentina titulada Puerta Cerrada, estrenada en 1939 por la cantante y actriz argentina-mexicana Libertad Lamarque. Luego sería otra versión con letra en español hecha por el donostiarra Jesús María Rosamena Verástegui, que era un libretista de zarzuela, guionista, periodista y escritor, que trabajó también como guionista de cine en películas como Violetas Imperiales o El Último Cuplé, 1957, y desde ese año pues escribió todos los guiones para las películas de Sara Montiel. Precisamente Sara Montiel la incorporó a su repertorio en cantándola en francés con supresión de alguna estrofa y cierta dificultad de pronunciar frufru, que dejaba en un simple fufu. La letra de la canción original, la original de Hector Monreal y Henri Blondeau, venía a decir que la mujer a veces usa pantalones en su casa, hecho que se reconoce dentro del matrimonio, pero cuando va en bicicleta con pantalones, como un chico, el asunto parece más serio. Y yo me digo al verlo, frufru, la enagua de la mujer, susurra el alma del hombre, se turba, frufru, ciertamente la mujer es seducida, sobre todo por su suave susurro. La mujer, que parecía un niño, nunca fue muy atractiva. Es el roce de sus enaguas lo que la hace especialmente excitante. Cuando un hombre oye ese roce, es asombroso a lo que se atreve. De repente ve la vida de color de rosa, se electriza, enloquece. Cuando la ve subirse la falda, su enagua te hechiza. Su volante es como el sonido de unas alas que pasan y te acarician. Eso decía la letra original de finales del siglo XIX.

0: En el año 1995 estuvo presentando en un canal local de la televisión madrileña un programa dedicado al cuplé, por el que iban desfilando intérpretes aficionadas y algunas otras profesionales de modesto historial. En ese espacio semanal, Lilian De Celis cantaba dos números y era una delicia volver a escucharla, porque esta artista ha mantenido su voz magnífica, resultado sin duda de sus estudios, capaz de rememorar cuatro décadas después sus añejos éxitos de aquellos tiempos del cuplé. Vivía entonces en Barcelona y con frecuencia hacía giras, mezclando en su repertorio otras canciones.
1: El charleston, un género también cultivado por Lilian De Celis, es una variedad del foxtrot que hizo furor en Estados Unidos durante la década de los 20 del siglo pasado, con máximo éxito desde mediados de 1926 a 1927. Es un baile llamado así por la ciudad puerto de Charleston, que se escribe Charleston, en Carolina del Sur, ya que fue popularizado por una melodía de 1923 llamada The Charleston, del compositor James P. Johnson. Esta melodía formaba parte del espectáculo de Broadway Running Wild, que fue interpretada entre el 29 de octubre de 1923 y el 28 de junio de 1924, y se convirtió en uno de los éxitos más populares de la década. Para bailarlo, las mujeres usaban faldas o vestidos con listones colgando como si fueran pequeños flecos, para hacer notar el movimiento de las bailarinas, y los hombres usaban trajes negros, generalmente con pequeñas rayas blancas, y corbata de lazo simplemente corbata de elegir. Dado su éxito, pronto llegó a España gracias al compositor almeriense Ángel Ortiz de Villajos, que iba para ingeniero de caminos, idea que materializó Desechar cuando en 1926 estrenó la revista frívola La Mansión de los Dioses, protagonizada por Manolita Tejedor, la preciosilla, para acabar siendo uno de los introductores de la música popular americana en España y hombre importante de la canción española durante los años anteriores a la guerra y la primera parte de la posguerra. Aquí ya empezaría la colaboración con los letristas Mariano Bolaños y Alfonso Jorge de Villegas, coautores de la letra de Madre, cómprame un negro, que estrenó en 1929 Pepita Ramos, La Goyita. Lo de Madre, cómprame un negro, venía

0: Bueno, pues la verdad es que como siempre nos falta tiempo y nos sobran canciones. Pero hemos demostrado que para la historia de la música popular, Lilian de Celis ha sido la mejor intérprete del cuplé de los últimos tiempos y, ya digo, lo hemos demostrado suficientemente, fue quien devolvió a este género sus mejores días de gloria. Y terminamos con, yo creo que una canción popular, ¿no, Pepe?
1: Cerramos el programa de hoy dedicado al cuplé, más concretamente al de una de sus más caracterizadas intérpretes, como dice Lilian de Celis, con la grabación que realizó de la popular Chica del 17, una canción compuesta por Narciso Fernández Boixader, fallecido en 1976, y el lucense José Ruiz da Sagra y Sanz, 1900-1971, en cuanto a la letra, claro. Y la música fue del violinista Juan Durán Vila, 1888-1954. Eran tres amigos que afrontaron al unísono el trabajo en 1927 para conseguir un cuplé genuinamente madrileño con resultado magnífico. La aragonesa Mercedes Serós Ballester fue la primera que lo grabó el 22 de noviembre de ese mismo año. Como artista, Serós cantaba, bailaba y tocaba las castañuelas. Fue una de las más importantes representantes del cuplé catalán, junto con Pilar Alonso, aunque su repertorio era mayoritariamente en castellano. Llegó a grabar el disco, la cantidad de discos de 216 títulos, un número enorme para la época. Javier Barreiro cree que su defecto fue no haber destacado en ningún género, a pesar de dominarlos todos con corrección. Físicamente era agraciada de cara y cuerpo, ojos negros, hoyuelo en la barbilla, pero de poca estatura, y Ángel Zúñiga se refiere a ella como una muñeca de porcelana o de cera. La chica del 17 realmente existió. Los autores se inspiraron en una tal Elvira, habitante de la madrileña plazuela de Tribulete número 13, frente a La Corrala, en pleno barrio de Lavapiés, que aún vivía en 1978. Se cambió lo del número 3 al 17 por efecto de hacerla rimar con el nombre de la calle, Tribulete. Traspasó la canción fronteras cuando la cantante también zaragozana Elvira Amaya la llevó a Buenos Aires, donde fue inmediatamente grabada en 1929 por Libertad Lamarca.

Enrique y Francisco Canaro al año siguiente. Olga Ramos, Lilian de Celis o Lina Morgan han sido algunas de las cupletistas que han contribuido a que este pasacalle cuplé sea enseguida por miles de gargantas.

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Y esto ha sido todo por hoy. Nos despedimos agradeciendo la atención prestada. Con la asistencia de Cristian Santana y Adalberto Busquets, estuvimos en los comentarios y en la selección musical Pepe Uribe y Manolo Concepción, que les esperamos el próximo jueves con un nuevo registro que ya programamos. Pues entonces, hasta la próxima oportunidad.

0: Son las 11 de la mañana.
1: Temperatura 26 grados. Humedad 54%.

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0: Bienvenidos al programa No es una cocina cualquiera, que presenta el cocinero Eleuterio. Vamos a hacer una cocina a sol, una cocina de verano, una cocina saludable, económica, muy fácil de hacer. Si cocinan en casa es más barato, para dos días. Pues nada, vayan preparando una tabla de polietileno, un cuchillo cebollero, una puntilla para no tirar tantas cosas a la calle y lavarlo muy bien las manos, zapatos cerrados, camisa larga y en la cocina las ollas siempre tapadas y no se habla, ¿sabe? Solamente se sale para afuera y no fumar. Siempre lavarse las manos, siempre en el lavamanos del baño, para cualquier cosa que hagan durante el día, y si es para cocinar, mucho más. Este programa se emite todos los viernes de 11 a 12 en las Islas Canarias, de 2 a 1 en Península, por el dial de Radio Uniguada, FM 89.4. 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Nada, decirles que vayan con ilusión, compren productos canarios, a ver si sacamos a nuestros agricultores, pescadores, carniceros adelante y queseros. Pues nada, saluda a Reme. Hola, Reme.
1: Hola, ¿qué tal? Buenos días, aquí de nuevo en Radio Guineguada y daremos más orientaciones, más sorpresitas, más ideas.
0: Sí, dentro de un ratito, Reme. También a Cristian Santana, que lleva todas estas cosas en el control, gracias a él. Y también a José Luis, que nos escucha de los portales de Aruca, a Brenda, también nos escucha a Doña Pino, que estará dentro de un ratito con nosotros, a Maru, con sus postres de hace más de siglo y medio. Todo es comida sana y natural, como ustedes ven. Los brindo a cocinar, para que no peleen las parejas, con 10 platitos que aprendan conmigo y ya está. Pues nada, saludamos también a nuestro compañero Cristian Santana, que está en el control siempre ahí. Y a ustedes, en especial a todos los oyentes de Radio Uniguada. Pues escuchamos un poquito de música y continuaremos.

Pues nada, queridos oyentes, si se acaban de incorporar a Radio Vinihuada, estamos en el programa de verano, La Cocina al Sol. Una cocina muy fresca y dinámica. Todo lo que decimos aquí están en nuestros libros, desde la buena cocina canaria de los aborígenes hasta nuestros días. Todo esto está en la librería de Canarias, que ustedes saben cuál es, la donde van todos los libros. Y también lo de Reme, cuentos cortos para niños. Y hay un cosmo diferente para leer esta novela en verano, o Isla, o Recomponiendo, de poesía de Reme Royo, todos están junto a los míos. Pues nada, una ensalada del Che aquí, buena, mira, una para cuatro personas, 8 o 10 hojas de lechuguita de esa morada, la lavan bien por agua y vinagre, siempre todo bien lavadito. Las ensaladas siempre tienen que ir frescas. Ponemos 4 platitos, ¿sabes? Ponemos las hojitas de lechuga, y hacemos 150 gramos de arroz hervi. Cuando está cocido, medio hecho, se refresca por agua. Y se va poniendo sobre la lechuga un bouquet en los 4 platos de arroz. Después le pone 2 melocotones de lata troceaditos, formando las 4 ensaladas. Se ponen 200 gramos de palitos de mar troceaditos. Pimiento verde en cuadritos. Unos mejillones, esos que ya vienen casi cocidos, partidos en 2. Y se le pone sal y pimienta y un chorro de aceite de oliva, ¿sabes? Y esto se pone al fresquito. Y otra ensalada más que les traigo, calabacines lo cortan en láminas con la cortadora de mano, ¿sabes? Con la mandolina, la cortan finito y lo echan en agua y vinagre y aceite 2 horas antes. Y unas cortezas también de pepinillo a lo largo, pepino. Entonces, cuando ya está, se pone en el centro del plato estas láminas de calabacino y de esto, y se le pone 2 latas de atún, ¿sabes? Y unos tomatitos cherry, y se adereza con un poquito de aceite de oliva y vinagre. Tomar gazpacho ahora en este verano, el gazpacho, el famoso gazpacho, ¿no? 6 tomates el día anterior, se ponen en una olla, un trozo de pan duro picado, pepino, una cuarta del pepino, un poquito de cebolla, un diente de ajo, pimentón, ¿sabes? Pimentón, una cucharilla de pimentón, una cucharilla de comino, sal, y se le echa 1 litro cuarto de agua, ¿sabes? Vinagre, se le echa 2 cucharadas de vinagre, de vino tinto, y medio vaso de aceite de oliva. Y se cubre todo con un poquito de agua buena. El día anterior, al día siguiente, allá a la 1, lo pasas por la licuadora, lo trituras todo y después lo pasas por un chino, para que quede fino, un chino, con un colador, para que te quede finito. Y después se pone con huevos cocidos, 2 huevos cocidos picaditos, de guarnición. Y el otro plato que le trae, un pollo al ajillo, que va en la carnicería, que les corta un pollo grande, fresco, en trozos. Se lo trocea, llegan a casa, ella trae 1 cucharada de aceite de oliva, cuando estáis hirviendo, en la sartén, se echa el pollo y se va dorando. Cuando lo tiene bien dorado, el punto es cuando ya el hueso se despega del pollo, o al revés, el pollo se despega del hueso, la carne. Lo pone en una bandejita y en esa misma aceite que sobró, echan 7 dientes de ajo picaditos, le echan 1/4 parte de un manojo de perejil picadito, tomillo, laurel, orégano 1 cucharada, 1/2 cucharada de tomillo, ¿sabes? Le pone 4 clavillos, le pone 6 pimientas negras de estas redondas y le echa 1/2 vaso de vino blanco y 1/2 de coñac, ¿sabes? Cuando ya eso está, esa salsa está hecha, se le echa un poco de sal y se echa el pollo frito dentro. Cuando ya la salsa esa está reducida, ella el pollo frito. Pues 1/2 kilo de papas en cuadro. Pues esos platos bonitos que tienen ahí, sírvalo, hombre. Saque todas esas paellas que tienen para afuera, todos esos cubiertos, todos esos manteles, todos saquen, disfruten del día a día de lo que tenéis. Pues nada. Y el postre que les traigo, a mí me gusta mucho la fruta natural, y ustedes ven que yo las tartas las damaru. Coger melocotón de este de lata, piña, ¿sabes? Y plátano,
ya un poquito de esta almíbar y ponerlo al fresco con una bola de helado, ¿me entiendes? Y también la limonada para tomar con todo esto es un litro de agua. Cogen 4 limones, los licuan por la licuadora con un poquito de azúcar, lo echan en el litro de agua y lo remueve. Le ponen una jarrita en la nevera para ir bebiendo, para enorme. Y para decorarnos unas cortezas de limón por fuera de la jarra, ¿me entiendes? Y nada, pues el montadito que traigo esta semana, 4 rabanadas de pan de aperitivo, lo untan con queso azul, lo machacan bien el queso con una gotita de nata o de leche y lo untan. Y después le ponen nueces por arriba y un poquito de dátiles picadito, ¿sabes? Esto es un aperitivo muy bueno. Pues nada, escuchamos a los amigos de Reme, los BG, y entra ella con su apartado.

0: Bueno, ya estamos de nuevo aquí. Yo en este apartado vamos a ver si podemos planificar un viaje para visitar alguna cosa interesante en vacaciones. Y las vacaciones, ante todo, pues elegir el destino con tiempo adecuado y a tus intereses económicos. Yo en este momento puedo decir que un lugar maravilloso que sería precioso visitar es la isla de Gran Canaria. Yo la isla de Gran Canaria, por muchas veces que le doy la vuelta y vuelvo otra vez, siempre hay rincones maravillosos que descubrir. Entonces vamos a centrarnos pensando nosotros en lo que podemos hacer y los días que disponemos, tanto a los peninsulares como a los gran canarios. Les recomiendo que visiten entornos y lugares que a lo mejor ni siquiera saben que existen. Empezamos pues en una semanita, que da tiempo, yendo tranquilamente, pero sin pausa tampoco. Empezamos por la capital y empezamos tempranito hacia Galdar. Allí se puede degustar un buen desayuno en cualquier parte del centro de Galdar o en la plaza de la iglesia, que hay muchísimos bares buenísimos. Si es invierno, pues ya saben lo que hay que tomar en Galdar, lo típico. Si es en verano, pues algo fresquito. Luego vamos intentando a ver, ya con tiempo haber solicitado poder ver la Cueva Pintada. Dos horitas en la Cueva Pintada y salimos, vamos, con una cultura y con un arte maravilloso de todo lo que nos explican allí, que es pues historia, prehistoria y muy interesante de nuestros antepasados. Luego viajamos hasta Gaete, allí podemos darnos un bañito, comer pescado, pescadito fresco y bañarse en el mar. También hay unas piscinas naturales que podemos aprovechar. En la montaña, en la parte alta de Agaete, degustar un buen café, el café típico de Agaete. Más tarde, pues ya dirigirnos hacia la aldea de San Nicolás. Allí en la aldea de San Nicolás pernoctamos y degustamos una buena cenita en la plaza de la iglesia. Vemos el charco, paseamos por el pueblo y bueno, en este tiempo, pues siempre por la tarde-noche, pues podemos darnos una vuelta y contemplar, porque en la parte alta de este pueblo, pues podemos ver el cielo claro, las estrellas, el Camino de Santiago, la Osa Mayor, la Osa Menor. Todo esto se puede divisar desde la parte alta de este pueblo, que es tan maravilloso, la aldea de San Nicolás. Por la mañana nos dirigimos a Mogán, a Maspalomas. Allí podemos pernoctar también si queremos y quedarnos un día más. Podemos ver las dunas, el faro y bañarnos en la playa de Maspalomas. Y ahí pues estar un tiempo visitando todo el centro comercial, toda la parte de la playa, el faro. Y si tenemos la ocasión de que coincidimos en que hay una feria de cerámica que casi siempre se pone alrededor del faro, pues mejor. Una vez ya hemos estado ahí un día o dos, luego vamos pasando y podemos irnos también si queremos y podemos a Gloria Palace, que tiene la talasoterapia maravillosa, y podemos estar allí otro día más. San Agustín, la playa del Inglés y todo esto, paseando por esa zona que es muy interesante. Luego podemos ir a la caldera de Bandama, Santa Brígida, y degustar los vinos de esta zona de Santa Brígida, que también es interesante, porque hay unos vinos pues estupendos, exquisitos. Luego pasamos por Arucas, las destilerías de ron de Arucas, que también podemos visitar y degustar. Una vez ya pasemos por Arucas, podríamos también pasar por Teror, visitar Teror. El pueblo es muy emblemático, con sus balcones típicos de la zona. Y luego, al día siguiente, pues ya quedarnos en la capital otra vez, la Playa de las Canteras, toda la zona de la Playa de las Canteras, que es estupenda. Podemos infinidad de restaurantes y la playa tiene 6 kilómetros de playa, podemos caminar pero muy bien. Ahí recomendarles, hay varios hoteles que, dependiendo de la economía de cada uno, pueden ir desde el más económico hasta el más caro, el Reina Isabel, el Hotel Cristina, dependiendo. Bueno, todo esto se puede hacer en 2 o 3 días. La barra natural, que es muy emblemática en las canteras, esa barra que cuando la marea está baja se puede divisar, se puede nadar desde la orilla hasta la barra. Luego está el auditorio de Alfredo Kraus también. Y si queremos pasear por Vegueta, por la zona interior de Triana y Vegueta, podemos visitar la Casa Colón, la Casa Alfredo Kraus, la Plaza de Santana con sus maravillosos perros, y la Plaza del Cairasco, toda la zona del Gabinete Literario, que es el casco antiguo de Las Palmas, que es pues digno de ver. El mercado de Vegueta, que también es digno de ver porque está tal cual hace años y está muy conservado. Toda la zona de Triana, que son edificios contemporáneos, pero que se conservan muy bien. Y podemos llegar hasta el Parque San Telmo y toda la zona de León y Castillo, Parque San Telmo y Triana. Toda esa zona podemos en un día lo vemos todo. Luego también, pues, bailar. No nos olvidemos de poder bailar en las discotecas que se encuentran, pues, aquí, bordeando todas las canteras, el interior de la Plaza de Santa Catalina, toda la zona del parque. Ahí está la estatua de Lolita Pluma y toda esa zona del Parque de Santa Catalina, que es muy típico, y bueno, no nos faltarán restaurantes y bares. Se puede uno divertir también pues yendo en el coche o yendo en el autobús turístico, visitando toda la zona del puerto. Hay infinidad, la parte del puerto, la isleta, ahí también se pueden comer grandes manjares y pescadito fresco también en la zona del rincón de la isleta. Luego, pues, tranquilamente pasear de noche por las canteras es una delicia. Bueno, tenemos 4 o 6 kilómetros toda la zona desde la isleta hasta Alfredo Kraus, el auditorio. Mira si tenemos cantidad de kilómetros para pasear. Y de noche también es muy interesante porque está todo a rebosar de gente, de turistas. Y vamos tranquilos porque aunque haya gente, nunca es como en la península. Ese desborde de la gente que no puedes pasar, que se tropiezan unos con otros. No, ahí tranquilamente por el paseo. Y luego tienes la talasoterapia también. En las mismas canteras tienes la talasoterapia ¿cómo se llama? Espera. Al lado del Hospital de San José, ¿sí? Al lado del Hospital de San José tenemos una talasoterapia con agua del mar, preciosa, con chorros y agua tibia, agua fresca, masaje. O sea que tenemos para todos los gustos. Yo les recomendaría esa excursión de una semana y si se lo pueden permitir, que bueno, también estaría interesante irse a Tenara, irse a Tejeda, toda la zona interior. Ahí tenemos el risco caído. Bueno, eso ya dependiendo de cada uno, de la economía de cada persona, si se puede gastar más, se puede gastar menos, se alquila un coche y se va a los interior, al Robenublo, a Tejeda, a Artenara, que también es muy interesante ver estas ciudades. Y nada, yo les recomiendo que primero se programen, que piensen con tiempo dónde quieren ir y la economía de cada uno, y luego se organizan. Pues continuaremos.
1: Pues nada, muchas gracias, Reme, Y no, y también, si quieren ver la ciudad, la parte alta, Alta Vista, o la montaña de Aruca, tiene unas vistas, o el Cenobio Valerón, allá en Guía, se ve toda la bahía, estupendo, sí, sí. Pues nada, si se acaban de incorporar, estamos en el programa No es una cocina cualquiera, que presenta el cocinero canario, Eleuterio. Pues nada, decirles que unos truquillos aquí para mantener las setas limpias y secas, es útil guardarlas en bolsas de papel, ya que ayuda a absorber la humedad. Repito, para mantener las setas limpias y secas, es útil guardarlas en bolsas de papel, ya que absorbe la humedad. Para mantener las cebollas en perfectas condiciones, puedo utilizar un panty roto y ponerlas en fila una a uno, y así se mantienen sequitas y sabrosas. Si las metes en la nevera, no las metas nunca porque le quitas el sabor. Si guardas la nevera en la carne o el pescado, se recomienda siempre poner un platito y una rejilla debajo para que largue los líquidos. Siempre se descongelan las cosas dentro de la nevera. La mejor manera de conservar el arroz es guardándolo en botellas de plástico. La mejor manera de conservar el arroz es guardarlo en botellas de plástico vacías, que estén secas, ¿vale? Si te resulta difícil eliminar el queso de rallador, límpialo con una papa, ¿sabes? Una papa y la estregas y después lo pasas por agua y jabón tibia y se pone bien, ¿vale? Pues nada, decirle que gasten productos canarios para ayudar a nuestros agricultores. Y nada, y merece la pena cuidarse. Si estás triste en un trabajo que te están fastidiando, pues coge y cuando puedas cambies a otro, no viva los 3 días que vamos a vivir aquí triste. Y procura que no te cojan por el mango. Si no puedes comprar una casa, no vayas hasta 60 años pagándola, ¿sabes? Porque vas a estar triste y muy amargado. Vive de alquiler, ¿sabes? Ya vendrán tiempos mejores. Y no llegará a 7 años que habrá muchas casas vacías en todos lados del mundo. No llegará a 7 años, muchas casas vacías de segunda mano. Y decirles que no se amarguen, que tu vida sí vale. Tú vales para todo porque todos valemos. Y nadie es más que nadie, ¿sabes? Y camina, haz ejercicio, camina para abajo, que te sentirás muy bien. Vas caminando para abajo un poco pesado y para arriba viene bien. Media hora por la mañana, media hora por la tarde, con tu botellita de agua. Lo que haces en el trabajo no vale. Llegas, descansas una hora, después vas. Y nada, y los vicios ustedes saben que mata. Hay que ir eliminándolo poquito a poco. Hoy tiene grandes ayudas. Y ayudarle al prójimo. No sean autoritario porque nadie es autoritario. Me da cosa cuando dicen, ya estoy independiente. Como que estás independiente. Si vienes a buscar los tapes de casa de tu madre, tu tía, tu hermana. Seamos más unidos. El móvil, si lo meten en el horno, hacen un favor a su mente. Vamos a la piscina de vez en cuando, a la pública que pagamos. Y he logrado más de 30, 25, 35 personas que vamos juntos. Les he dicho, ¿eh? ¿A qué bonito intercambiar palabras? A que el móvil no hace falta, a que se van satisfechas con la terapia aquí en la piscina, chicos y hombres, y les digo, mira, a que el dedo pequeño lo tienen más gastado de tanto móvil. Dejen el móvil para una llamada, para una cosa interesante, pero no salgan a la calle, dialoguen uno con otro, dialoguen, que nadie es autoritario, todos necesitamos de alguien. Y dicen, yo soy muy independiente. ¿Qué vas a ser tú independiente? ¿De qué? Desde que tu madre estaba embarazada, están ayudando a tu madre a traer ese hijo. Todos necesitamos. ¿Estás mal? ¿A dónde vas? Corriendo. Al médico, ¿verdad? En el trabajo, para que te eche una mano el compañero en la construcción, la hostelería o de médico, se trabaja en equipo, ¿verdad? Entonces no somos independientes. Nadie es independiente. Y el hombre necesita a la mujer y la mujer necesita al hombre. No estén enfrentando a hombres y mujeres. Yo les doy 10 platos aquí para que tanto el hombre como la mujer aprendan a cocinar. Y hay que perdonarse. Si cambias de pareja mañana te vas a pasar lo mismo. Con un chico, con una chica, o chico con chico. Otra vez los problemas, los mismos. Entonces, como dice el dicho, vale más bueno por conocido, por conocida, que mala por conocer. Y hay que perdonarse todo. Nadie nadie es perfecto. Y en la pareja funciona la sinceridad, no engañarse, ser honrado, ¿sabes? En la pareja. Si quieres estar mariposeando, pues te quedas libre, tanto tú como ella, se quedan libres y no se fastidian unos a otros. Porque eso de reírse del otro, eso es muy triste, ¿sabes? A las espaldas. Eso no vale. Eso no vale porque trae malas consecuencias. Y tantas cosas para aprender a vivir y tener la mente pletórica. Hoy en día yo y Remes hablamos, estamos hablando con un tío trajeado aquí, una tía trajeada, de la alta alcurnia y tal, y a lo mejor una drogadita, un drogadito, porque 40.000 kilos de droga que entran en Las Palmas, aquí 60.000 en Valencia, allí. Entonces está todo el mundo drogado. ¿Con quién habla? Estás hablando con un superior y resulta que está drogado. Por favor, tome la vida enfrente. Las ilusiones vienen sin vicio. Sí, se puede tomar un vaso de vino o dos, pero no estén haciendo esas chorradas, matándose y matando a los demás. Nada, y el gobierno a ver si pone cartas en el asunto antes que vengan los incendios, que pongan retenes, hombre, que no hay que llegar a esto. Hoy mismo, 12 personas muertas, ¿eh? 12 personas, ¿eh? En Gallardo, ¿sabes? ¿Eh? En Almería. ¿Qué hay derecho a esto, hombre? ¿Qué hay derecho a esto? Con todos los impuestos que pagamos. Llévese en menos, hombre, que los sueldos son grandes. Los sueldos son muy grandes. Hagan por el pueblo. Todo para ustedes. Pues nada, este programa se emite todos los viernes de 11 a 2 en las Islas Canarias, de 2 a 1. Parece que tenemos llamadas. Sí, pues sí tenemos llamada. A ver quién nos llama, quién es.
2: Hola. Buenos días, Tello.
1: Hola, señora Pino, ¿cómo está usted?
2: Pues yo, dentro de lo que cabe, bien.
1: Y que dure por muchos siglos.
2: Ah, no, pues que, eso esperemos. No,
1: ¿qué tal?
2: Pues,
1: ¿qué tal? ¿Con qué nos vas a sorprender hoy? ¿Qué ensalada tan rica que nos trae hoy? A ver.
2: Pues mira, hoy vamos a hacer una judía a la vinagreta. Ahora para estos calores, parece que hoy ya está más fresquito.
1: Pues venga,
2: pues
1: cuando
2: mira, yo compro las judías, las blancas que ya vienen en bote, sí. La que es sí. Más grandita, la que es la grande. Sí. Yo, como somos todos, pues yo hago un bote, yo lo cojo, la abro y la pongo en un escurridor y las lavo, las dejo allí que se vayan escurriendo. Después sancocho 5 huevos, los dejo fría.
1: Sí.
2: Después cojo en lo que lo vas a hacer, una ondillita grande, pones una cebollita roja pequeña o la mitad de una, la pica finita.
1: Sí, señora.
2: Le pones dos latitas de atún de esta, de la que viene cuadrada, que es un poquito más grande, sí. Le escurres el aceite y se la va poniendo dentro. Coges un pepino, yo le pongo siempre un pepino entero, lo abro en cuatro y lo troceo, y dos tomates.
1: Sí,
2: y lo troceo. Y después una aceituna, como le gusta. Sí. A mí me gusta la que tiene el pimiento y me gusta de partirla a la mitad.
1: Sí.
2: Y no ponerla a lo mejor unas cuantas, muchas no, porque sabes que son un poco saladas y no me gusta mucho.
1: Sí.
2: Después también lleva un poquito de perejil picadito y un pimiento rojo.
1: Sí, mi niña, sí.
2: Y después coge, le pones un poquito, le pones la judía dentro en la ondilla, le pones un poquito de vinagre, un poquito de aceite, y los huevos se los trocea, y después los coge y los revuelve todo. Y después lo dejas, si lo vas a dejar en la ondilla, porque hay gente que a lo mejor lo quiere ir para la playa, y lo pone en tape más pequeño.
1: Sí, señora, sí.
2: Yo,
1: sí.
2: Por ejemplo, yo tengo un tape y yo lo hago en el tape y lo dejo ahí voy comiendo.
1: Muy bien.
2: Y después,
1: bien.
2: A mí me gusta adornarlo por arriba, le pongo un poquito de perejil, le pongo un poquito, unas tiritas finitas de pimiento rojo, sí. Y después también le pongo unas aceitunas y siempre dejo un huevo y lo decoro por arriba bien puestito.
1: Sí, señora.
2: Y a la nevera, y a comer cuando esté fría.
1: Qué rica que está.
2: Mira. Como la receta es corta, te voy a hacer unas pellugas y la voy a hacer con una salsa de champiñones a la casera.
1: Sí, venga,
2: por
1: adelante.
2: Por ejemplo, tú fríes las pellugas, puede ser a la plancha o puede ser empanada. Tú sí. Las coges, las fríes, las dejas en una bandejita, después coges en un calderito de estos que son así, yo le digo yato, de estos bajitos,
1: sí.
2: Coges un poquito de aceite de oliva y le doras apenita unos dientes de ajo. Después coge una cebolla finita, finita, finita, pequeña,
1: sí,
2: y la va sofriendo, le pones un poquito de sal.
1: Muy
2: cuando
1: bien.
2: Ya la cebolla ya vaya a estar, le pones el champiñón y sí. Lo dejas que se termine de guisar todo junto. Después le pones sí. Un poquito de vino blanco, un poquito de mostaza,
1: sí. Y
2: lo dejas que se termine de guisar. Y cuando ya está ya todo, ya que ya está apoyadito, le coges y le pones un vasito de agua.
1: Sí.
2: Para que hierva un poquito y después en una ondillita
1: sí. Coges
2: como 3 cucharaditas de rabo de buey en agua
1: sí. Fría
2: y la disluís y
1: sí. Se
2: la pones dentro y que tú la vas moviendo hasta que se quede, ¿sabes? Que se quede el agua
1: sí. Espesita,
2: bueno, bueno. El espesor que tú le quieras dar.
1: Sí, señora.
2: Y después
1: riquísimo.
2: Se la pones encima a las pellugas.
1: Sí, muy buena, muy buena. Uh-huh. Pues nada, Maripino, hasta la próxima semana, ir buscando otra cosita, cuidarse del verano y del sol. Limonada, hacer limonada.
2: Pues y bebes mucha agua.
1: Sí.
2: Y cositas frescas, frutas
1: frescas. Pues nada, muchas gracias, hasta la próxima semana.
2: Buen día.
1: Gracias, Pinito, gracias. Pues nada, escuchamos un poquito de música, si se acaban de incorporar al programa, no es una cocina cualquiera. Cocina de verano.

Saludos a nuestros radio oyentes de Radio Guiniguada. Una semanita más con nuestros postres y estas delicateces que vienen ahora, que hay que tomar en verano, postres tan refrescantes y tan buenos. Pues como decimos siempre, papel y lápiz, mejor bolígrafo, como dice nuestro chef. Pues ponemos mousse de naranja. Los ingredientes, poquito a poco los vamos copiando, 6 cucharadas de azúcar, 3 huevos, 6 naranjas, una cucharada de Cointreau, curacao, un licorcito, un poco de licor de los que tengamos, 2 cucharadas de maicena y la ralladura de una naranja. La elaboración es la siguiente. El primer paso, preparamos la ondilla, ponemos las yemas con el azúcar y la ralladura de naranja hasta que estén espumosas. Batimos bien, bien batidito, bien batidito. Después le agregamos la maicena y el jugo de las 6 naranjas. Seguimos batiendo. Añadimos esa cucharadita de licor y si no, pues no hay, no hay. Pero se queda rico también, le sube las calorías. A continuación, todo esto lo llevamos al fuego en un calentador, en un calderito pequeño. Y seguimos hasta que espese, vamos moviendo con la cucharadita despacito para que no se queme y luego al final las claras las ponemos a punto de nieve, lo metemos en la nevera y bueno, primero lo ponemos en una ondilla que esté fresco, que esté a temperatura ambiente y después lo llevamos a la nevera. La presentación, pues lo podemos poner en unas copitas de cristal y lo adornamos con un poquito de nata. Ya una vez esté fresquito. Y esto es una delicia. Al que le encanten las naranjas, se le da otro toque diferente. Es una delicatez y es muy rico, muy rico. También tengo por aquí otro helado de albaricoque, que como creo que hay tiempo, se lo vamos a dejar. Pues esto, lo que sí lleva un poquito de congelación, este helado. 10 o 12 horas, depende. Pues los ingredientes son los siguientes. 1/2 kilo de albaricoque y 400 gramos de azúcar. En caso de que no tengamos albaricoque de fruta del tiempo, pues cogemos un bote de mermelada y también un bote de leche evaporada y el zumo de un limón. Estos son los ingredientes que lleva. O bien los albaricoques o bien la mermelada, o una cosa o la otra. La elaboración, pues es muy sencilla. Si tenemos los albaricoques, tenemos que limpiarlos y quitarles el huesito, pero si no, no hace falta. Ponemos la mermelada y la mezclamos y la dejamos enfriar en la nevera. Montamos la leche evaporada, la batimos bien, que tiene que subir un poquito, siempre fresquita, sube 2 o 3 veces, que tenga la consistencia de la nata. Y siempre debe de estar frío el bote de leche en la nevera. Le añadimos el zumo de limón y seguimos batiendo. Mezclamos a mano con la espátula la mermelada. Una vez que tengamos esto con su punto, su nivel de consistencia, pues ya mezclamos la mermelada. Llenamos cada molde previamente, lo mojamos en agua, un molde entero o bien copitas de que se puedan poner en el congelador. Y lo ponemos 10 o 12 horas para que coja su puntito. ¿Cómo los adornamos? O bien con una guindita, o bien con el melocotón al natural, pero piquito, piquito, ¿sabe? Piquito, no mucho. Pues ya como les he dicho, estas son recetas súper fáciles. Esta del helado de albaricoque que tiene que preparar la mermelada, ¿sabe cómo es? Se quita el hueso a los albaricoques, los pelamos y cubrimos con el azúcar y la ponemos a fuego lento durante 45 minutos, moviendo de vez en cuando. Cuando ya esta mermelada está fría, pues llevamos a la nevera y después montamos la leche y esto. Pero en caso de que no consigamos los albaricoques, un bote de mermelada ya sustituye ese primer paso. Y la leche evaporada la montamos con la batidora eléctrica para que suba hasta que tenga la consistencia de la nata montada. Le agregamos los ingredientes, mezclamos,
el zumo de limón y seguimos batiendo. Después con la espátula mezclamos la mermelada o bien el bote. Luego sencillito al congelador durante 10 o 12 horas y luego ya está. Ya hay quien los desmolda. Los moldes, estos helados se desmoldan con agua caliente, se mete el molde y se saca, pero si se hace en la copita, se pone, hay hueco y eso, pues no tiene necesidad de estar desmoldando. Pues como les digo siempre, gracias a nuestros colaboradores, saludos a nuestros técnicos de sonido y hasta la próxima semana y buen provecho.

Queridos oyentes, si se acaban de incorporar, estamos en el programa No es una cocina cualquiera, en Radio Uniguada FM 89.4. ¿Usted quiere saber? ¿Usted quiere saber? Pues yo se lo voy a decir. Todo lo que decimos aquí está en nuestros libros, que están en la librería donde entran todos los libros de Canarias. Todo lo que se dice aquí en radio, en cocina. El mojo canario, para que no se olvide, para un vaso de nocilla, 6 dientes de ajo en la licuadora, 2 cucharadas de comino, media cucharada raída de pimentón dulce, pimienta picona en la que tú admitas, un vaso de aceite de girasol, 3 cucharadas de vinagre de vino tinto. Sal, al gusto tuyo, licuamos todo, pues ya tienes el mojo. ¿Qué quieres más? Lo vas multiplicando. Las papas arrugadas, para que se te arruguen las papas arrugadas, tienen que ser de la tierra, del mercado a la olla. Ponerlas 2 horas de remojo. Ponerlas en la olla. La mitad de agua, agua buena, sal gorda bastante, un limón y un paño húmedo. Se tapa y a los 20 minutos ya está, se escurre, se quita el trapo, el limón y se le salpica sal fina en la que tú admitas. Pues eso es lo que tengo para esta semana, si usted quiere saber.

0: queridos oyentes, estamos en el programa. No es una cocina cualquiera. La cocina del sol, la alegría. Pues nada, decirles que pongan práctica esto. Adiós, doña Reme.
1: Bueno, yo les aconsejo que programen las vacaciones con tiempo, porque siempre va mejor para la economía. Y que nada, se diviertan, que disfruten y mucha precaución.
0: Pues nada, decirle que vayan a comprar estos libros, los cuentos cortos para niños, de Reme Royo, el Ulterior, el Cómo Diferente, y a poner esta cocina en práctica. Lo más barato que hay es cocinar en casa, sabes lo que te come. Pues saludo también a Maru con sus recetas de oro, a Pinito, a José Luis y especialmente a todos los oyentes de Radio Uniguada, que son los mejores. Pues nada, vamos a continuar en la recta final del programa. A poner en práctica todo, venga.

0: Son las 12 del mediodía.
1: Temperatura 25 grados. Humedad 69%.

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Buenas tardes, radio oyentes. Después de escuchar a nuestra IA Guiriguada Jazz Garage Band, aquí comienza en Radio Guiriguada tu programa de dos en dos, un programa eminentemente musical que tenemos para ti aquí en la frecuencia modulada en el dial 89.4 o en www.radioguiriguada.com o cuando quieras escucharlo en la plataforma iVoox, donde Radio Guiriguada almacena toda su programación semanal. De dos en dos, un programa de radio dedicado a poder escuchar dos versiones de un mismo tema para que te quedes con la versión que más te gusta. De dos en dos, presentado por Eloy Morales y en la realización técnica Adain Medina, todos los martes de 7 a 8 de la tarde en directo y los sábados de 3 a 4. Una canción puede tener más de un estado, más de una forma durante su vida. Su aspecto externo puede cambiar y esas diferentes perspectivas de una misma canción pueden tener vidas ricas y paralelas sin ningún problema. Bienvenidos y bienvenidas al mundo de las versiones musicales. Bienvenidos y bienvenidas a De Dos en Dos. Este próximo fin de semana se celebra en nuestra capital, Las Palmas de Gran Canaria, el Encuentro de Radios Comunitarias. Este encuentro tiene como objetivo reunir a diversas emisoras y colectivos de comunicación comunitaria de todo el estado, esperando que asistan pues compañeros y compañeras de Andalucía, de Cataluña, de Euskadi, de Galicia, de Madrid, de Valencia y, cómo no, de nuestras Islas Canarias. Y nos reunimos para compartir experiencias, fortalecer la red de colaboración que ya existe, pero hay que fortalecerla aún más y fomentar el desarrollo de iniciativas que promuevan la diversidad, que promuevan la pluralidad en los medios de comunicación comunitario. Este evento se enmarca en la tradición de encuentros previos organizados por la red de medios comunitarios que han sido fundamentales para visibilizar el trabajo de las radios comunitarias en este país. Las radios comunitarias desempeñamos un papel esencial en la promoción de la democracia, en la participación ciudadana y, cómo no, en la defensa de los derechos humanos. Estos encuentros han demostrado ser un espacio vital para la reflexión, para la formación y, cómo no, para la acción colectiva. A través de diversas actividades podremos intercambiar conocimientos y desarrollar estrategias para enfrentar los retos que enfrentan los medios comunitarios. Así que, basándonos en este encuentro de la red de medios comunitarios, sabemos que son muchos los estilos y los artistas que han buscado en la música su música. A cambio, siempre ha sido la respuesta para encontrar y escuchar aquellas canciones que han creado. La música y la radio han ido siempre de la mano. Y en nuestro programa de hoy hemos seleccionado aquellas canciones que demuestran, además, cómo se abrazan como argumento. La música y la radio. Y comenzamos con el maravilloso tema del grupo Queen, Radio Gaga. Título estupendo para el comienzo de este programa. Un tema que casi no necesita presentación. Y la versión que te traigo es del grupo One Vision, un grupo que se enorgullece de presentar una impactante versión de Queen que captura el alma de este legendario tema. Desde la melodía épica hasta el ritmo vibrante, esta presentación rinde homenaje a ese maravilloso grupo Queen, las leyendas que no dieron el sonido atemporal de Queen. Radio Gaga.

Pues seguimos aquí en De Dos en Dos, en tu programa de originales y versiones. Asistir al encuentro de la red de medios comunitarios aquí en Las Palmas de Gran Canaria el próximo fin de semana, los días 6, 7 y 8 de junio, puede ser una experiencia enriquecedora tanto a nivel personal como profesional. Este encuentro reúne a medios de comunicación comunitarios de todo el estado y es una excelente oportunidad para tejer alianzas, conocer nuevas iniciativas y fortalecer proyectos colaborativos. Participar nos va a permitir aprender de otras radios, de otras televisiones, porque también participa la primera televisión que es comunitaria y que emitió en catalán, y que emite en catalán. Medios digitales, colectivos que trabajan desde lo comunitario. Podremos conocer estrategias innovadoras, superar retos comunes y enriquecer nuestra perspectiva. Así que para perdérselo. Y continuamos con otro grupo, The Clash, y su tema This is Radio Clash. The Clash fue una banda londinense de punk rock que estuvo activa entre el año 1976 hasta 1986, solamente 10 años. El grupo fue uno de los más importantes e icónicos de la primera ola del punk, originada a finales de los años 70. Y a diferencia de la mayoría de las bandas punk que se caracterizaba por su simplicidad musical, ellos incorporaron rock and roll, reggae, rockabilly y puntualmente otros estilos en su repertorio. Sumado a esto, el grupo de Clash también exhibió una intencionalidad política en sus letras que con el tiempo se convertiría en su característica distintiva fundamental. Tengo que decir que existen dos conjuntos de letras para This is Radio Clash. El original, con referencia a la Declaración de Derechos Humanos, en contra de la utilización del napalm y de la red de Fuerzas Armadas de Estados Unidos, y otro conjunto que se grabó en otra toma y que más tarde se llamó simplemente Radio Clash. Tenemos que señalar el compromiso que el grupo asumió a nunca desviarse de sus ideales para buscar beneficios económicos. La versión es de Gerald Lucas, que le pega a todo: guitarrista, violinista, bajista, cantautor y arreglista, procedente de Nueva Jersey. Ha actuado en el Carnegie Hall, en el Kennedy Center, es miembro fundador de la banda de rock rítmico Mutagenic y actualmente forma parte de Dirty City Band, que es con la banda que lo escuchamos en esta estupenda versión de This is Radio Clash.

0: este encuentro de que se va a celebrar el próximo fin de semana de la red de medios comunitarios va a reforzar lo que es la voz colectiva frente a instituciones políticas, públicas y, como no, a la sociedad civil. Nuestra presencia apoya el reconocimiento y la lucha por un derecho a la comunicación verdaderamente democrático. Y así continuamos en este viaje sonoro donde la música y la radio se juntan. Y ahora con Radio Song, la pista que abre el álbum Out of Time de la banda estadounidense REM, un disco que marcó un punto de inflexión en su carrera, tanto artística como comercial. A pesar de no ser uno de sus mayores éxitos, Radio Song es una pieza interesante y reveladora que refleja la relación conflictiva del grupo con los medios de comunicación, especialmente las radios comerciales. Desde su inicio, la canción se distingue por una mezcla poco convencional para REM, pues combina su característico sonido alternativo con elementos del funk y el rap gracias a la colaboración del artista KRS-One. Este contraste estilístico no es gratuito, sirve para enfatizar el mensaje central del tema, que es una crítica a la superficialidad de la radio convencional y su tendencia a promover música vacía, repetitiva o comercialmente manipulada. En resumen, Radio Song es una pieza provocadora que, más allá de su sonido híbrido, invita a pensar en cómo consumimos música y qué papel juegan los medios de comunicación en la construcción de nuestros gustos y nuestras experiencias sonoras. La versión es de un grupo que se llama Men on the Moon y se dedican a versionar al grupo REM y hacen una estupenda versión de este tema, Radio Song.
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0: Dankjewel!
1: Damas y caballeros, la red de medios comunitarios les invita a una cita con la libertad de expresión los días 6, 7 y 8 de junio en Las Palmas de Gran Canaria.

La Red de Medios Comunitarios es un espacio que aglutina, que coordina y que defiende los fines de una diversidad de medios, de iniciativas y de prácticas de comunicación ciudadana englobada dentro del denominado tercer sector de la comunicación. La Red de Medios Comunitarios es una organización que agrupa a emisoras sin ánimo de lucro y gestionados por la comunidad a la cual pues pertenece nuestra emisora Radio Iniguada. Como hemos estado comentando, esta Red de Medios Comunitarios celebra su encuentro estatal desde el viernes hasta el domingo de esta semana aquí en Las Palmas de Gran Canaria. Este evento, organizado por Radio Iniguada, va a reunir a activistas del sector para fortalecer

que nos trae hoy el recuerdo de una comunicación de corazón y de brillo, de sol, de esperanza y colorido. En 1979 surge el tema de la mano de esta cantante estadounidense. Este tema ha sido cantado en multitud de discotecas, de pubs, de pistas de baile, en un mensaje muy positivo y esperanzador que brota del fondo de la persona que lo crea y que lo canta e interpreta con una verdadera intencionalidad humana de la que brota la superación. La versión es de un grupo estadounidense que se llama Feel Group Band, que podríamos traducir como la banda que siente el ritmo. On the radio.

Y con este tema que estamos escuchando y casi sin querer hemos llegado al final de nuestro programa de Dos en Dos. Esperamos que lo hayan pasado bien, que hayan disfrutado de la selección y les mandamos un cordial saludo de Adai Medina en la realización técnica estupenda, como siempre, y otro gran abrazo virtual para todos ustedes. Y podrás escucharnos la próxima semana o el martes de 7 a 8 de la tarde o el sábado de 3 a 4 aquí en Radio Guiriguada, en tu programa de Dos en Dos. Que tengan una estupenda semana.

0: Es la 1 de la tarde.
1: Temperatura 28 grados. Humedad 51%.
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Muy buenas tardes, amigas y amigos de Radio Guiniguad. Ahora comienza Quebrando Censuras, tratando la temática de las desmilitarizaciones en sociedades en vez de controlar. Pensar en sociedades desmilitarizadas, en sociedades que cuidan en vez de controlar a su población. Contra el gasto militar y las narrativas, una conversación urgente. Este es una entrevista que se le ha hecho a Mariana Fernández, que es coordinadora de proyectos sobre desarme, desmilitarización y seguridad humana de la Fundación Rosa Luxemburgo. En Asunción, en Paraguay, los primeros días de julio se realizó un encuentro de organizaciones sociales de nuestro continente con el fin de ir tejiendo como un ñanduti, una agenda latinoamericana para la paz y la desmilitarización. La convocatoria fue realizada por Jubileo Sur y por la Fundación Rosa Luxemburgo y reunió por varios días a dirigentes de diversas organizaciones de Ecuador, Uruguay, Colombia, Cuba, México, Chile, Argentina, Perú, Bolivia y Brasil, junto a los propios paraguayos, claro está, quienes realizaron un análisis de la situación que atraviesa nuestra región y el mundo. El aumento del gasto militar y del fenómeno de la militarización, violencia policial, control territorial de organizaciones criminales, corrupción, aplicación de estados de excepción, represión a las protestas y a migrantes, aumento de la presencia militar de Estados Unidos en nuestro continente, entre otros. Fueron parte de este diagnóstico, de este análisis, de este debate realizado como también en la necesidad de seguir resistiendo y defendiendo nuestro derecho a vivir en paz.

Y conversamos sobre este encuentro de sociedades desmilitarizadas con Mariana Fernández, que es coordinadora de proyectos sobre desarme, desmilitarización y seguridad humana de la Fundación Rosa Luxemburgo. ¿Cuáles son los motivos por qué han convocado este encuentro en Paraguay? El encuentro es una iniciativa de la campaña 10% por la vida, que es una campaña que se lanzó el año pasado desde la Fundación, pero con apoyo de organizaciones de todo el mundo. Tenemos organizaciones de las Américas, de Europa, África y Asia, y la campaña se centra en una idea bastante simple que tiene que ver con imaginar qué se podría hacer si, en vez de invertir en armas, en guerra, en control, en vigilancia, usáramos ese dinero para invertirlo en justicia climática, justicia social, digamos, en las prioridades de la gente, de las personas, de las preocupaciones diarias de estas ciudadanas y ciudadanos. ¿Dónde se originó esta campaña? ¿Dónde fue el origen? ¿De dónde partió? La campaña empezó. El lanzamiento y primera reunión que tuvimos fue en Costa Rica, con participación de organizaciones de todos los continentes, y después tuvimos presencia en espacios internacionales como la Conferencia por el Clima, la Conferencia Internacional de Financiamiento para el Desarrollo, y además con mucha presencia también en Alemania, porque la Fundación Rosa Luxemburgo, esa es una fundación alemana, bueno, de la izquierda alemana, y entonces también en este momento en Alemania se discute muchísimo el tema del rearme y del aumento del presupuesto para defensa. Hay mucha preocupación de la Fundación por esta suerte de militarización de Alemania y del mundo. Hay mucha preocupación, exacto, mucha preocupación sobre este tema. Y como se está corriendo la conversación de la opinión pública, también se está corriendo desde los medios hacia la idea de que es necesario el rearme, que es necesario volver a invertir en defensa, que es necesario aumentar, por ejemplo, la inversión militar de la OTAN. Entonces, este es un tema que preocupa mucho a la Fundación Rosa Luxemburgo. Hoy estamos acá en Asunción porque lo que empezamos a charlar en nuestras reuniones mensuales, semanales, con la gente que está más integrada en la campaña, ya con las organizaciones, es bueno la región latinoamericana, que ha tenido un viraje muy, muy extremo hacia ese lado de la derecha, y lo estamos viendo, aunque hay una gran organización de la izquierda organizada desde hace muchos años. Pero hay toda una manipulación, todo un elemento de presión mediática para favorecer intereses de la derecha y la oligarquía en Latinoamérica. Ese viraje es un aumento del gasto militar también en el continente latinoamericano. Un aumento exacto, un aumento de las narrativas militaristas, también un aumento de los relatos, las narrativas, los discursos y efectivamente, concretamente, de presupuestos de defensa para el control interno y de las fronteras. Entonces, identificamos Latinoamérica como un espacio donde esta conversación era muy urgente. Realmente es muy urgente en todos lados, pero identificamos Latinoamérica en este momento como un espacio donde se está perdiendo el carácter democrático de las sociedades, está avanzando la extrema derecha, avanzando estos discursos, y nos parecía muy importante que desde aquí se dé esta conversación, que tal vez no está tan presente como en otros lados. En Europa lo vemos un poco más presente, el movimiento por la paz, el movimiento por el desarme, lo veo también un poco más en Estados Unidos. Son movimientos muy débiles todavía, no quiero dar la impresión de que allí son fuertes, pero es un tema, el militarismo, que sentimos que no está tan fuerte ni tan presente en la conciencia de la gente.

Yo recuerdo, no sé si existe todavía, que en Estados Unidos había una organización que trabajaba para que los impuestos no fueran destinados a la guerra. Los tax, sí, exacto. Hay una coalición que trabaja específicamente en el tema impuestos y hay muchas campañas en Estados Unidos que hablan sobre los gastos del Pentágono y lo que se podría lograr en función de los presupuestos para salud, para educación, temas centrales para la sociedad estadounidense que no tienen cubiertos. Si se usara el presupuesto del Pentágono, entonces es un tema mucho más de activismo, de reivindicación, que está bien que se mantenga y que se fortalezca. Luchan para que los impuestos sean destinados a cuestiones sociales, no a la guerra. Exacto, exacto. Nos parecía importante traer esta discusión a la región latinoamericana y especialmente elegimos el territorio paraguayo porque es un país que suele ser olvidado por el resto de los países, suele estar muy aislado y que está atravesando un proceso de militarización muy muy fuerte, que creo que el resto de los países de la región no están tan conscientes como si lo ven tal vez en Ecuador, como se ven en otros lados, no son tan conscientes de lo que está pasando en Paraguay, entonces nos parecía bueno poner el foco en este país. La conversación, ese conversatorio entre los participantes, cuestionando el modelo de seguridad que hay en América Latina y en el mundo. ¿Me puedes contar un poco más de esta realidad, precisar sobre esta cuestión? Sí, parte de la campaña también es, como ya decía, es cambiar las narrativas y empezar a entender la seguridad no como la ausencia de conflictos, simplemente, y como algo que logra o se alcanza a través de la fuerza, de la violencia, de las armas, sino también de la seguridad, es decir, tener un techo, tener dignidad, tener acceso a la comida, a salud, a educación. Entonces creemos que ese concepto de seguridad humana es muy importante para construir esta idea alternativa de lo que es una sociedad segura, porque sabemos que el tema de seguridad en Latinoamérica, en estas sociedades, en todas las sociedades, en todos los países, es una de las prioridades de los votantes, es una prioridad muy importante. Pero entonces la idea es poder reformular qué es ser seguro, lo que son las comunidades seguras desde el cuidado, desde el trabajo colectivo. Nos parece muy importante trabajar esa reformulación de la idea de seguridad.

Esto plantea una idea de que los movimientos sociales tengan un diálogo con nuestros estados y planteen esta propuesta para hacer mínimamente un 10% de recorte en el gasto militar. Exacto, la idea concreta de la campaña es una reducción coordinada de presupuestos militares del 10%. Es una idea muy moderada y es a propósito que sea moderada. Si logramos de los billones de dólares que hoy se gastan por año, el 10% nos ayudaría a cubrir cuestiones de alimentación, nos ayudaría a cubrir las inversiones que se necesitan para la adaptación al cambio climático, que son cifras mucho menores a lo que se gasta hoy en guerra y en armamento. Es una propuesta moderada. A propósito digo porque la idea es poder empezar a la conversación, tener algo desde donde poder pensar en una idea realista, una idea moderada, una idea coordinada de vuelta. Esto al pensar en una coordinación de los países y una reducción no cambiaría la correlación de fuerza. Es un elemento que hay que tener en cuenta. Quien más gasta seguirá siendo quien más gasta. Entonces sabemos que no es la idea radical, pero sabemos que es una idea transformadora. Transformadora e inmediata en el sentido de obtener fondos que se necesitan urgentemente, por ejemplo, para la adaptación al cambio climático, pero también una idea transformadora en las ideas, en las narrativas, en los discursos de acción. Pensar en sociedades desmilitarizadas en el sentido de sociedades que cuidan en vez de controlar.

En la propuesta plantean ustedes que ese 10% de recorte al gasto militar, una parte se destine a las problemáticas locales y otra parte vaya al apoyo internacional. Correcto, correcto. La realidad de esta situación es indispensable mantenerla firme. Los países más ricos deberían apoyar a los países que están con menos dificultades. Es un punto importante de la iniciativa, que es el tema de la responsabilidad histórica de los países, principalmente del norte global, y hablamos principalmente de Europa y de Estados Unidos, con respecto a lo que ha sido su accionar militar histórico. Entonces creemos que esa responsabilidad de esos países que más gastan y que más han gastado históricamente, contribuir a este fondo que imaginamos que se podría formar con ese dinero. Por otro lado, como decíamos antes, este diálogo que planteamos entre movimientos y gobiernos tiene que ver con esas prioridades nacionales, algo que nos parece que también puede ser atractivo para las sociedades, para los pueblos, pensar que ese dinero ahorrado se utilice en el mismo país. Esto nos parece muy importante, especialmente en países que no han tenido responsabilidad en temas de militarismo. Nos parece fundamental que esas prioridades sean de los movimientos para los pueblos. Nos parece fundamental que en todos los procesos de este diálogo que planteamos, los movimientos, las organizaciones sociales, sean una parte principal de ese diálogo. En Chile hemos tenido conversaciones con el Ministerio de Defensa contra el entrenamiento militar de tropas chilenas en Estados Unidos, contra una base militar que Estados Unidos financió en el Fuerte Aguayo, contra la venta de carros de combate a Alemania, que irían después a Ucrania. Ese diálogo hay que profundizar, efectivamente, la sociedad debería decidir cuáles son las prioridades de los presupuestos nacionales. Debemos ir construyendo esa conversación que no comience en una sola reunión, sino que sea una campaña, un proceso, que estemos dando simultáneamente en muchos lugares, porque en la medida en que lograremos convencer a distintos gobiernos, está la idea que puede ir avanzando. Un poco esa idea de la coordinación de este recorte es justamente para darle un poco de profundidad o darle la oportunidad a los gobiernos para que no puedan decir no. Esto va a disminuir la seguridad. Vamos a quedar expuestos. Si una región entera lograra llegar a este acuerdo, creo que sería una muestra clara de que no es necesario el aumento continuo del gasto militar año tras año.

Es un buen precedente la proclama de la CELAC, que declara a América Latina una zona de paz libre de armas nucleares, lo que sugiere que sería interesante también en el futuro, que se podría pensar una declaración parecida que comprometa a América Latina y el Caribe para ir reduciendo gradualmente el gasto militar y destinarlo a temas sociales, a la vida. Sí, correcto, es eso. Imaginamos una serie de pasos hacia esa coordinación global. Imaginamos tratados regionales o declaraciones regionales de este estilo. Ojalá Latinoamérica sea la cabeza de este cambio, de este impulso. Finalmente, hay preocupación en la Fundación Rosa Luxemburgo de que pueda estallar una guerra mundial. Es una pregunta complicada. Bueno, a ver si no es que en el análisis esté presente esa idea tan así. Pero si se observa un crecimiento de los conflictos alrededor del mundo y sobre todo de conflictos donde la población civil está muy involucrada. No estamos hablando del ejército contra ejército, sino contra poblaciones civiles. Entonces hay una preocupación muy grande por el tema de las guerras que hoy existen. Hay una preocupación muy grande, como ya dije, ante el papel de Alemania en estimular y ser parte de ese proceso de rearme, y la Fundación trabaja desde la idea de la paz positiva. Una idea no de ausencia de conflictos, sino de crear las condiciones necesarias para que la gente pueda vivir en paz. Para eso hace falta desarrollo, hace falta acceso a alimentos, a salud, etcétera. Y nos parece fundamental avanzar sobre esos temas y criticar lo que está pasando mientras insistimos con esta idea de que no solo pedimos el fin de la guerra, sino que pedimos reparaciones y pedimos que se inviertan en prioridades sociales que hacen falta, que son urgentes. Pablo Ruiz es periodista egresado de la Universidad de Humanismo. Es coordinador del Observatorio por el Cierre de las Escuelas de las Américas en Chile y ha sido el que ha trazado y ha conectado la entrevista con esta compañera, con esta trabajadora de la Fundación Rosa Luxemburgo, Mariana Fernández. Es un tema muy, muy, muy importante a la hora de poner en práctica y de incursionar en el empuje de las sociedades y de los movimientos sociales para lograr que cada uno en su país o en las organizaciones internacionales en las que estén sus países logren un avance a la hora de ir reduciendo el gasto militar de manera efectiva.

Y vamos ahora con otra temática, otra tesela del mosaico comunicacional en este Quebrando Censuras del día de hoy en Radio Guiniguada, Onda Libre y Comunitaria FM 89.4. Y vamos a hablar del clima, salud y elección energética. La energía nuclear presenta riesgos acumulativos para la salud y la seguridad que la convierten en una opción problemática en un contexto de emergencia climática donde existen alternativas renovables más seguras, baratas y rápidas de desplegar. La literatura reciente sobre el clima y la salud subraya que el cambio climático es ya una amenaza directa a la salud global, especialmente en Europa, el continente que se calienta más rápido. Los informes paneuropeos vinculan las decisiones energéticas, fósiles, nuclear, renovables, con millones de muertes prematuras evitables a través de menor contaminación atmosférica y cambios en movilidad y dieta alimentaria. En este contexto, el discurso que presenta la energía nuclear como segura, limpia y asequible, es crecientemente cuestionado por evidencias científicas sobre sus impactos sanitarios a lo largo de todo el ciclo del combustible y por sus riesgos sistemáticos de accidente y militarización. El riesgo sanitario nuclear no empieza en el reactor, sino que en la minería del uranio, el procesamiento, el transporte y termina en residuos radiactivos peligrosos que permanecen durante milenios. Este ciclo genera exposiciones crónicas a radiación ionizante y tóxicos químicos que afectan tanto a trabajadores como a comunidades cercanas. Principales puntos del ciclo: la minería del uranio. El uranio, el mineral combustible de la energía nuclear, es radioactivo y por cancerígeno. Por ello, los mineros presentan mayor riesgo de cáncer de pulmón por inhalación del radón y polvo radioactivo, además del nefrotoxicidad por la propia toxicidad química del uranio. Además de la contaminación del aire, el agua y los suelos alrededor de las minas, aumenta la exposición de comunidades con efectos intergeneracionales por el daño al ADN. El uranio extraído debe ser enriquecido para su uso como combustible, y este proceso hace que los trabajadores estén expuestos a la hexafluoruro de uranio y otros compuestos altamente corrosivos y tóxicos, además del radón y otros radioisótopos, operaciones que consumen mucha energía y generan emisiones indirectas de gases de efecto invernadero que incrementan la huella de carbono nuclear de esta explotación, de esta opción energética.

Y concluimos quebrando censuras. Quebrando censuras por la libertad de expresión, los pueblos indígenas, la lucha de la mujer por la igualdad, los derechos humanos con dignidad, con elemento de compromiso, el pleno empleo digno, el respeto a los ciclos de la madre naturaleza, la redistribución de la riqueza, la participación democrática y la dignidad de la palabra. Dar voz a todos aquellos o aquellas que de manera individual o colectiva se encuentren represaliados o perseguidas en cualquier rincón del planeta Tierra. Nos volveremos a ver a través del oído el próximo miércoles de 8 a 9 de la noche aquí en Radio Guiniguada Onda Libre y Comunitaria FM 89.4. En los artilugios técnicos, Aday Medina, y a los micrófonos, Fernando Macías. Nosotros les deseamos que lo vivan en la dignidad, en la organización y en la resistencia por un mundo mejor, por un mundo donde todos podamos, todos y todas, podamos disfrutar en cada uno de los espacios y rincones donde desarrollemos nuestras vidas.

0: Son las 2 de la tarde.
1: Temperatura 30 grados. Humedad 45%.
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0: de muchos otros pibes que son la misma cara que tenía Lu, la misma ropa, la misma forma de andar, la misma forma de hablar, digo, el mismo sufrimiento, la misma persecución, la misma discriminación, la misma criminalización. Digo, es imposible que no pensemos en todos esos pibes.
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0: Son las 2 de la tarde y 35 minutos.
1: Temperatura 30 grados. Humedad 45%.
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Desde los trigales del recuerdo emerges tú, volcán alado, abrazando la memoria de nostalgias, cenizas tal vez entre suspiros verdes. Noche iluminada en el ocaso por un sol émulo ardiente de tu pico. Mi espada de madera entre las nubes recorta tu figura en el andar del viento. Tus alas, tus plumas, tu lava buscando el agua, querrían embarcarse en esa costa que a mí me dijo adiós desde la espuma. Todavía en mi cuna quedará el aroma de tus ecos, habrá retazos aún de tu sonido, y está desde la aurora deambulando tu susurro vital por mi sentido.

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0: Son las 3 de la tarde.
1: Temperatura 27 grados. Humedad 61%.
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0: Son las 3 de la tarde y 31 minutos.
1: Temperatura 25 grados. Humedad 74%.

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Amarraron sus monturas, acomodándoles sueltas. Se quitaron el sombrero, pero entraron con espuelas. Venían con el traje negro, revólver y cartucheras. Saludando entró el primero con ademán de fiereza. Se le dirigió al arpista manifestando una seña. Fijó la vista al contorno como buscando querella. Yo vengo de Santa Rita, contrapunteó con cualquiera. Los nubarrones del cielo dieron paso a las estrellas. Las brisas se disiparon, dando a la luna más fuerza, que así cubrió a la sabana de suaves hilos de seda, mientras que allá en la montaña se oía el rumor de las fieras. Un mocetón bien llanero con mirada de gacela se prendió de las maracas y con revuelta muñeca, marcando un zumba que zumba, contrapunteó la pieza, metiendo furia y candela al fogón con leña seca.

eran espinas que a su corazón prendieran, reviró aquel mocetón mostrando su corpulencia. Se pararon las maracas, no se movían las muñecas. Mirando a su contrincante le respondió con fiereza:

Cuando se armó la pelea, metieron mano a las armas a la luz de las espermas. Querían demostrar con esto que el que menos corre vuela, y con el cantar del gallo se dividieron las cuentas. El que prendió la furrusca quedó mirando la puerta, con un balazo en la frente, fruto de su querella. Pero una bala de su arma, una bala traicionera, marchitó los 15 albores de aquella flor azucena. Se fue oscureciendo el cielo y brillaban las estrellas. El arpa tocó en lamento una tonada llanera. Cantó la guaita caminos. Se oían relinchos de bestia y por la inmensa llanura galopaba quien viniera. 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Aquí termina el relato que mi memoria recuerda. Dicen que por cada año, marcando la misma fecha, se ve una blanca figura de inigualable belleza alejar los forasteros del hato de Santa Elena.

0: Son las 4 de la tarde.
1: Temperatura 25 grados. Humedad 78%.

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0: Son las 4 de la tarde y 32 minutos.
1: Temperatura 23 grados. Humedad 78%.
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0: Son las 5 de la tarde.
1: Temperatura 23 grados. Humedad 78%.
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0: Buenas tardes. Abrimos nuestro escaparate de papel de hoy, lamentando la irreparable pérdida de Eloy Morales, un compañero que con su continuo trabajo y sus brillantes ideas contribuyó al desarrollo de nuestra radio Guiniguada, Onda Libre y Comunitaria. Que descanse en paz nuestro compañero y seguiremos adelante. Y dicho esto, abrimos, como dije antes, nuestro escaparate de papel, conducido por Olga Lucía Rodríguez,
1: Gladys
0: Fuentegil, Manolo Concesión, quien les habla, con la asistencia técnica de Aday Medina y la selección musical de Adalberto Busquets. Así pues, damos parte a nuestra primera sesión libro abierto y culminaremos con nuestras recomendaciones de hoy.

Buenas tardes, gracias por estar con nosotras nuevamente en nuestra cita semanal de Libro Abierto. Les agradará saber que hemos preparado un episodio que esperemos les deje más que una sonrisa. Aunque primero, como es costumbre, comenzamos recordándoles que esperamos sus opiniones y comentarios en web.libroabierto@gmail.com. Hemos escogido la literatura humorística, la cual como género formal se centra en la sátira, la ironía y el absurdo. De esta manera, crea un retrato de la condición humana a través de la risa. Sin embargo, como género se popularizó durante el siglo XIX y la primera mitad del siglo XX, gracias al auge de la imprenta y con el crecimiento de la clase media victoriana. Autores como Mark Twain, Jerome K. Jerome o Jaroslav Hasek convirtieron el humor en un vehículo narrativo más allá de un recurso usado en la dramaturgia o en la poesía. Se convirtió en género novelístico autónomo, capaz de ofrecer una crítica social feroz bajo la apariencia de entretenimiento. Para ilustrarlo, vamos a comenzar con P.G. Wodehouse, de quien tengo dos cuentos heredados de la biblioteca de mi familia política y cuya prosa es perfecto ejemplo para sustentar el preámbulo. De este autor, Richard J. Burgess, un reconocido especialista en la comedia británica del siglo XX, dijo que es uno de los hombres más divertidos y prolíficos que jamás hayan escrito en inglés. Está muy lejos de ser un mero fabricante de chistes, es un auténtico artesano, un ingenio y humorista de primera categoría, el creador de un estilo de prosa que constituye una especie de poesía cómica. Una de sus obras más célebres es la novela El Código de los Wooster, protagonizada por el inseparable dúo formado por el aristócrata atolondrado Bertie Wooster y su brillante y flemático mayordomo, Jeeves. En esta obra, Jeeves intenta librar a Bertie de los líos en los que se involucra metiendo la pata con la alta sociedad británica, ofreciendo un catálogo perfecto de la ironía, refinamiento y vocabulario creativo, además de los equívocos absurdos que lo caracterizan. Les comparto el siguiente fragmento.

0: Avancé por el salón con el sigilo de un leopardo de las nieves que ha olvidado sus gafas de ver. La jarra de plata con forma de vaca descansaba sobre la mesa auxiliar, brillando bajo la luz de la lámpara con una especie de arrogancia bovina que me pareció profundamente ofensiva. Para cualquiera con un mínimo de sensibilidad estética, aquel objeto no era más que un monstruo de metal, pero para la tía Dalia se había convertido en el santo grial de las antigüedades. Agarré el artefacto por la cola, que hacía las veces de asa, y sentí una súbita descarga de orgullo criminal. Me dije a mí mismo que me estaba convirtiendo en un auténtico cerebro de lampa, un tipo peligroso capaz de burlar a Scotland Yard con una mano a la espalda. Fue exactamente en ese instante cuando la puerta del fondo se abrió de par en par y la tía Dalia irrumpió en la estancia. «¡Bertie!», tronó con esa voz suya que solía utilizar para llamar a los perros de casa a través de tres condados. ¿Se puede saber qué demonios haces a estas horas de la noche manoseando ese mamífero de plata? Di un brinco de medio metro y la jarra voló por los aires, describiendo un arco perfecto antes de que lograra atraparla torpemente contra mi pecho con un sonido metálico que resonó en toda la casa como un gong de alarma. Me quedé petrificado, sonriendo con la fijeza de un maniquí de escaparate al que le han sentado mal los mariscos. «¡Ah, tía Dalia!», exclamé, subiendo la voz hasta un tono que pretendía ser alegre y despreocupado, pero que sonó a falsete aterrorizado. «¡Qué grata y casual coincidencia! Simplemente le estaba dando a la vaca un poco de ejercicio nocturno. Noté que parecía un poco deprimida sobre la mesa y pensé que un breve paseo por el salón le sentaría bien para la circulación del metal». La tía Dalia me miró con una mezcla de lástima y profundo agotamiento, como un veterinario que evalúa a un caballo que ha decidido empezar a recitar poesía. «Bertie», dijo, dando un paso hacia mí, «tu cerebro siempre ha sido una especie de papilla mal hervida, pero esta noche parece que ha alcanzado el estado líquido. Deja la vaca en su sitio antes de que la rompas, o le diré a Anatol que no te sirva pastel de riñones en el almuerzo de mañana». La amenaza era terrible. La sola mención del cocinero francés hizo que se me helara la sangre en las venas. Pero antes de que pudiera depositar el botín sobre la mesa, un crujido sordo en el pasillo anunció la llegada de Jeeves, que apareció en el umbral portando una pequeña bandeja de plata con su habitual elegancia episcopal. «Buenas noches, señora». «Buenas noches, señor Wooster», dijo Jeeves, mirando alternativamente a la tía Dalia, a mí y a la vaca de plata, que yo seguía estrechando contra mi estómago como si fuera un bebé recién nacido. «Veo que el señor está realizando una inspección rutinaria de la vajilla antes de retirarse. Si me permite la sugerencia, señor Wooster, considero que la postura que adopta para sostener el ganado metálico podría resultar perjudicial para la línea de su chaqueta».
1: Gracias, Olga. Yo, por mi parte, quiero comentar un libro que me recomendó una amiga y asidua oyente hace tiempo. Se trata de La conjura de los necios, de John Kennedy. Nos propone a un singular personaje, Ignatius Reilly. Es un ser inadaptado y anacrónico que sueña con que el modo de vida medieval, así como su moral, reinen de nuevo en el mundo. Para ello, y con la intención de ser escuchado en un mundo en el que es, en realidad, un incomprendido, rellena de su puño y letra cientos de cuadernos en los que plasma su visión del mundo. Mientras llena estos cuadernos, los va desperdigando por su habitación con la esperanza de ordenarlos algún día y así crear su ambiciosa obra maestra. La conjura de los necios es una disparatada, ácida e inteligentísima novela, pero no solo eso, también es tremendamente divertida y amarga a la vez. La carcajada escapa por sí sola ante las situaciones desproporcionadas de esta gran tragicomedia. Ignatius es probablemente uno de los mejores personajes jamás creados y al que muchos no dudan en comparar con el Quijote. A continuación, les leo el siguiente párrafo que espero disfruten.

0: Oh, Dios mío, murmuró Ignatius, viendo que la silueta del tranvía iba formando a media manzana de distancia. ¡Qué diabólico truco usa ahora la fortuna! Abandonando el carro volcado, Ignatius avanzó por las vías hacia el tranvía, el ropón suelto balanceándose alrededor de los tobillos. El tranvía, color oliva y cobre, avanzaba lento hacia él, cabeceando y balanceándose lánguidamente. El tranviario, al ver aquella figura inmensa, blanca y esférica, respirando en medio de las vías, detuvo el vehículo y abrió una de las ventanillas delanteras. «Perdone usted, caballero», le dijo. «Si es tan amable de esperar un momento, intentaré enderezar mi vehículo escorado». George vio entonces su oportunidad. Corrió junto a Ignatius y le dijo animoso: «Venga, profe, saquemos esto de la vía entre los dos». «Oh, Dios mío», atronó Ignatius, «mi némesis pubescente, qué día prometedor parece este. Me va a atropellar un tranvía y además me van a robar, con lo que estableceré un récord en la empresa. Lárgate, golfillo depravado». «Coja usted por ese lado, que yo cogeré por este». El tranvía ya les pitaba. «Está bien», dijo al fin Ignatius. «En realidad me sentiría muy feliz dejando este artilugio aquí tirado». George cogió un extremo del panecillo y dijo: «Será mejor que cierre usted esa trampilla antes de que se caigan más salchichas». Ignatius cerró de una patada la trampilla como si intentara ganar un partido de fútbol profesional, cortando limpiamente en dos secciones una salchicha que asomaba. «Cálmese, profe, va a romper el carro». «Tú cállate, truán, no te he pedido conversación». está bien», dijo George, encogiéndose de hombros. «En fin, solo intentaba ayudar». «¿Cómo ibas tú a poder ayudarme?», abulló Ignatius, poniendo al descubierto unos dientes amarillentos. «Es muy probable que alguna autoridad de esta sociedad ande en estos momentos siguiendo el aroma de tu asfixiante tónico capilar. ¿De dónde has salido? ¿Por qué andas siguiéndome?». «¿Quiere que le ayude a recoger toda esta mierda?». «¿Esta mierda? ¿Llamas mierda a este vehículo de paraíso? ¿A mis salchichas? ¿A mis panes?». El tranvía pitó de nuevo. «Vamos, George, arriba». «Supongo que te apercibes», dijo Ignatius, mientras alzaba jadeante el carro, «de que nuestra relación solo se debe a una emergencia».
1: Qué buen ejemplo. Gracias, Gladys, por traerlo al episodio de hoy. Yo continúo entonces ahora con un autor contemporáneo. Bob Mortimer es uno de los comediantes británicos más queridos y admirados en estos momentos. Su estilo impredecible y su brillantez y rapidez creativa son insuperables y se aprecian constantemente en sus guiones, su participación en televisión, en sus giras artísticas y en sus obras escritas, de las cuales seleccioné la primera que publicó, El complejo Satsuma, por ser un ejemplo perfecto del humor británico en estado puro, inteligente, divertido y algo melancólico, y que combina el misterio con el absurdo total de la vida diaria. Su personaje es un abogado bastante gris que se ve envuelto en un caso de desaparición solo por charlar con una mujer en un bar mientras sostenía una mandarina. Les comparto un fragmento.

0: Me senté en el borde de la cama y me quedé mirando fijamente mis zapatos. Pensé en Emily, en el hecho de que probablemente estuviera envuelta en algo turbio y peligroso, y luego pensé en el catálogo de IKEA que había dejado en la cocina. Me pregunté si los delincuentes internacionales se preocupaban por el almacenamiento modular o si simplemente tiraban sus cosas por ahí. Decidí que lo más sensato, antes de involucrarme más en una red de desapariciones y chantajes, era bajar a la cocina. Pelé con sumo cuidado una mandarina, intentando que la cáscara me saliera en una sola pieza, como un mapamundi desplegado, y me comí los gajos uno a uno en estricto orden de tamaño, mientras evaluaba si mi vecino del tercero usaba ese suavizante de ropa con olor a lavanda para ocultar algún cadáver o simplemente porque le gustaba el frescor campestre. Cuando logré terminar la mandarina, la cáscara quedó sobre la mesa simulando una especie de estrella desinflada. La miré con una mezcla de orgullo y profunda preocupación existencial. Si la policía entraba en ese momento a registrar mi piso buscando pistas sobre Emily, ¿interpretarían los restos de la fruta como un mensaje en clave o simplemente asumirían que soy el tipo de hombre que no tiene nada mejor que hacer un martes por la noche? Justo en ese instante, el radiador del salón soltó un crujido metálico y sibilante, un ruido que en cualquier otra circunstancia habría ignorado, pero que bajo la luz de los acontecimientos recientes sonaba sospechosamente como el suspiro de un sicario bajito escondido detrás de las cortinas. Decidí que la mejor defensa era atacar, así que me armé con el catálogo de IKEA enrollado y caminé de puntillas hacia la ventana, asegurándome de no pisar las juntas de parqué para no romper el silencio dramático de mi propia investigación.
1: He reservado para el final nada menos que a El caso del señor vestido de violeta, escrito por Miguel Miura. Miguel Miura renovó el teatro cómico español con su facilidad para los juegos semánticos y el enredo con algo de absurdo. En sus obras se refleja el intento por ocultar el pesimismo y el desencanto con la sociedad. Anticipa el teatro del absurdo por las situaciones ilógicas y la falta de coherencia en el discurso. El caso del señor vestido de violeta, obra de teatro en tres actos, estrenada en 1954 en el Teatro de la Comedia de Madrid. Roberto Zarzalejo es un excéntrico torero que es estrafalario hasta en las acciones más cotidianas. Roberto es víctima de un síndrome patológico, el complejo de viejecita, causado porque fue su abuela quien le obligó a desarrollar esa profesión. Con la llegada del doctor Rimonski se intentará poner remedio a la situación. He aquí un pequeño párrafo.

En el párrafo intervienen Dennis, el mayordomo, el señor Ferguson, de la revista Candorf, y González. Dice Dennis: el señor Ferguson, de Candorf, de Estocolmo, ha llegado ya. ¿Qué pase? Sí, señor. Desaparece y vuelve a entrar inmediatamente el señor Ferguson. Un tipo extraño, con gafas y gesto imperturbable. González cambia de expresión y de tono y va amablemente hacia el recién llegado. González, tenga la bondad de pasar. El señor se está terminando de vestir, pero a las 12:00 el señor ya estará vestido. Sí, señor, contesta Ferguson. El señor puede sentarse en este sofá donde estará perfectamente cómodo. Sí, señor, vuelve a contestar Ferguson. Me permito recordarle al señor que el señor no podrá hablar con el señor más de 5 minutos exactos, porque sus muchas ocupaciones no le permiten al señor concederle más tiempo para sus entrevistas periodísticas. Sí, señor, contesta Ferguson. Y que el señor, antes de publicar su reportaje, debe enviarnos galeradas de imprenta para saber si lo que escribe lo autoriza, ya que, como el señor no ignora, tiene una resonancia mundial cualquier manifestación del señor. Sí, señor, contesta Ferguson. También debo recordarle que el precio de la entrevista que le ha concedido el señor está fijado en 500 pesetas. Sí, señor. 500 pesetas por adelantado, naturalmente. Sí, señor. Lo cual quiere decir que el señor me las debe abonar ahora mismo. Sí, señor. O sea, que estoy esperando a que me las dé. Sí, señor. Y por tanto, no comprendo cómo no me las da. Creo haberle dicho que soy sueco, dijo Ferguson. Nuestras tarifas para los suecos, señor, son iguales que para los demás periodistas del mundo. El señor no hace manifestaciones de ninguna clase por menos de esa módica cantidad que destina a las obras misionales del Oriente Medio. Sí, señor, vuelve a decir Ferguson. De manera que el señor o me da los 100 duros o no me los da. No, señor, contesta Ferguson. También puedo dejárselo en 50 duros, aunque en el Oriente Medio nos pongan mala cara. No, señor. Bien, entonces demos la conversación por terminada. Sí, señor.

0: Y nosotros, por nuestra parte, también terminamos en este punto nuestro programa de hoy. Esperamos que haya sido de su agrado y el mejor regalo sería que una sonrisa hubiera florecido en los labios de nuestros oyentes. Volveremos en septiembre con nuestro libro abierto, con nuevos contenidos, nuevos comentarios y, eso esperamos, la participación de los oyentes que nos envíen sus comentarios y sus sugerencias a nuestro correo web.libroabierto@gmail.com. ¡Feliz verano!
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0: Y con nuestra sección habitual de recomendaciones, hoy son de carácter infantil. En primer lugar, tenemos a Anabel Botella, nacida en Cartagena en 1970. Desde 2013 se dedica a escribir cuentos y dramatizarlos con la compañía de teatro La Serpentina. Anabel es escritora, actriz y administradora del blog La Ventana de los Libros.
2: Bien, y con este libro de Anabel Botella iniciamos nuestras recomendaciones de libros infantiles, ya que estamos en periodo veraniego de entrecursos. Y bien, pues Anabel Botella, como se ha dicho, es una autora que sabe cómo crear historias emocionantes para engancharte sin que te des cuenta. Además, mezcla aventuras con historia, haciendo que aprendas cosas mientras disfrutas leyendo. Pues, si te gustan las historias llenas de acción y sorpresas, acabas de encontrar un libro que no te puedes perder. En la cronoagencia te meterás de lleno en una aventura increíble donde nada es lo que parece. La protagonista es Elia, una niña que descubre una organización secreta capaz de viajar en el tiempo para arreglar errores de la historia. ¿Te imaginas poder viajar al pasado y cambiar momentos importantes? Pero cuidado, porque no todo es tan fácil. Cada misión tiene peligros, decisiones complicadas y misterios que tendrás que ayudar a resolver.

0: Continuamos con Eloy Moreno, autor español, estudió informática en la Universidad Jaume I. Ha recibido premios como el Onda Cero de Castellón, quedando finalista de los premios de la crítica valenciana.
1: Eloy Moreno, un autor muy conocido por crear historias que conectan mucho con los lectores jóvenes, ha escrito El nuevo viaje de El Principito. En esta obra ha sabido continuar el espíritu del clásico El Principito, dándole un toque moderno y cercano para niños y niñas como tú. Por eso se ha convertido en una lectura muy recomendada en colegios y entre familias que buscan historias bonitas que dejan huella. En esta ocasión acompañarás al Principito en un nuevo recorrido por lugares sorprendentes, donde conocerá personas y situaciones que le harán pensar sobre la amistad, el paso del tiempo y lo que de verdad importa. A medida que avances en la lectura, te irás haciendo preguntas y descubriendo mensajes escondidos que invitan a mirar el mundo de otra manera, como si fueras un explorador de emociones y secretos.

0: Sonia Mirón. Nació en Vigo en 1970. Es licenciada en Filología Hispánica y desde hace años ejerce como profesora de lengua y literatura en institutos y como tutora en la UNED. Ha colaborado como articulista de opinión en diferentes periódicos impresos, Faro de Vigo, La Voz de Galicia, Atlántico Diario o periódicos digitales como mundiario.com.
1: Este libro, titulado No son mariposas, son elefantes, escrito por Sonia Mirón, una autora que sabe explicar las emociones de forma sencilla y clara. Lo más interesante es que no solo cuenta una historia, sino que también te ayuda a entenderte mejor a ti y a los demás. En la lectura de estas páginas acompañarás a su protagonista mientras descubres que a veces lo que creemos que son mariposas en el estómago pueden ser emociones mucho más grandes como elefantes. A lo largo del libro irás entendiendo mejor lo que sientes cuando tienes dudas, nervios o incluso miedo y aprenderás a enfrentarte a ello de una forma valiente y positiva.

0: Y finalizamos con Sally Ripping. Ella es una de las autoras más queridas de Australia y una de las que más veces han ocupado las listas de los más vendidos. Tras 20 años escribiendo más de 30 libros para niños y adolescentes.
1: La autora Sally Ripping es muy conocida por crear libros pensados especialmente para niños y niñas como tú, con historias fáciles de seguir y personajes que enseguida te caen bien. Sus libros se han hecho muy populares porque combinan humor, fantasía y temas cercanos al día a día. En este fantástico mundo te encontrarás con una historia divertida y llena de imaginación que parece sacada de un sueño, donde pueden pasar cosas tan increíbles como que los pasteles vuelen por el aire. Pasteles voladores de colores es un libro perfecto para dejar fluir tu imaginación y disfrutar de una aventura diferente, ligera y muy entretenida. A medida que avanza la historia, descubrirás situaciones sorprendentes, momentos graciosos y pequeños retos que no quieras dejar de leer.
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historias por contar. Bien, y de esta forma cerramos nuestro último escaparate de papel de la próxima, de la temporada actual. La próxima temporada volveremos el 14 de septiembre con otras nuevas recomendaciones, después de algunos libros abiertos rescatados también del pasado. Pues con la conducción de Gladys Fuentes Gil, Olga Lucía Rodríguez y quien les habla, Manolo Concepción, con la asistencia técnica de Aday Medina y la selección musical de Adalberto Busquets, nos despedimos ya deseándoles que pasen un feliz verano.

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0: Son las 6 de la tarde.
1: Temperatura 25 grados. Humedad 74%.
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Bienvenidas y bienvenidos al programa semanal con la música de los 60 desde un meari u otro, para sentarse más o menos cómodamente, sea en el cuero de una silla a lomos de un meari, el mundo animal, que nos saludó hace unos segundos, o sea, quizás más cómodo, en el asiento, aunque no de cuero, dentro de un meari, en su versión automovilística, que arrancará dentro de unos segundos.

0: y cambiamos directamente de la música a otra música, pero una mezcla con música y palabras de Barack Obama.
1: And then to know that Reverend Al Green was here.

0: And I know when that hotline link, that can only mean one thing. With that, I just have two more words to say. Obama out.
1: Obama. One word. Solamente una palabra, ¿no? De todos modos, aquí va a haber muchas palabras hoy y un poco menos de música y más explicaciones. Por eso empezamos directamente con el primer título, después de Obama. Y espero poder terminar con Obama si nos queda tiempo después.

0: Ray Charles con I Can't Stop Loving You, un titolo dell'anno 1962, e Ray Charles è un musico adorato per il che abbiamo ascoltato antes per Barack Obama. E non vamos a quedarnos con esto, perché si llegamos al final había más de la Casa Blanca, porque había un acto que se llama Tribute to Ray Charles, un tributo a Ray Charles, otra vez con Barack Obama y otros, si queda tiempo.
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Lonesome me. Sí, estábamos en el aire. Yo pensaba que no, pero sí. Oh, Lonesome Me, una canción favorita del expresidente Barack Obama de Estados Unidos y de muchísima gente en Estados Unidos. Y hemos empezado con este título, no porque es un título de Ray Charles, sino porque vamos a tener mucha música hoy del mismo compositor que ha escrito títulos para muchos famosos, no solamente para Ray Charles, como por ejemplo el siguiente.

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Patty Cline ha sido la que ha conseguido cantar esta canción tanto, tanto, tanto querida por los estadounidenses desde los años casi 50, desde los principios de los 60, ya en disco disponible en Estados Unidos y en muchas primeras posiciones. De hecho, Patty Cline es una canción, no solamente una que canta canciones, sino escribe canciones para muchos otros también. Y muchos otros también son tan importantes como el que hemos escuchado antes. Ray Charles es, por ejemplo, uno de ellos que ha también cantado canciones de esta misma compositora. Y seguimos con otra voz y la misma origen, el mismo origen.

Here comes my baby back again. Aquí viene mi querido de nuevo. Y back again, estamos con el mismo compositor y otro intérprete. Voces muy diferentes, con canciones del mismo origen, de la misma pluma, del mismo compositor americano.

y todavía no les he contado cómo se llama el compositor. Un compositor, ya lo dije antes, que ha escrito canciones de mucho éxito para muchísimos intérpretes, especialmente norteamericanos, pero no solo norteamericanos. Este compositor se llama Don Gibson y es un compositor que ha cantado también él mismo canciones. Y la primera que hemos escuchado hoy, por ejemplo, existe también en una versión suya. No obstante, se puede utilizar la frase de un título del que no vamos a tener en el programa hoy, Starting All Over. Vamos a empezar de nuevo con todo, porque Don Gibson es un compositor que ha cambiado de un tipo de música a otra. Y se puede decir perfectamente que hay desde blues y soul, por rock y por country and western, casi todo lo que conocemos de este hombre en su carrera muy larga, porque claro, en los años 60 ya había él llegado a los 30 años y había participado en bastantes conciertos en vivo y no solamente hecho producciones de discos en el estudio como la mayor parte de las que han cantado sus canciones. Don Gibson de los Estados Unidos con otro título.

Don Gibson nació en Carolina del Norte, en Estados Unidos, de una familia de clase trabajadora y tuvo que abandonar los estudios en segundo grado. En el año 1948 realizó su primera grabación siendo parte de una banda llamada Sons of the Soil, Hijos de la Tierra. Ya antes de los años 60, en el 1957, viajó a Nashville para trabajar con el productor Chet Atkins en la grabación de dos temas de su autoría, que hemos escuchado ya, Oh Lonesome Me y I Can't Stop Loving You. Él mismo ha cantado los dos también, pero hoy vamos a proponer escuchar sus canciones también de voces muy diferentes. Y ya lo han visto, voces femeninas y masculinas. Oh Lonesome Me, por ejemplo, estableció el patrón para una larga lista de éxitos con la disquera RCA. Blue Blue Day, grabados antes que Oh Lonesome Me, alcanzó el número uno de las listas en el 1958, ya antes de empezar los 60. Lo siguieron otros sencillos como Look Who's Blue, Don't Tell Me Your Troubles, ambos todavía en los años 50, y ya en los 60, Sea of Heartbreak, Lonesome Number One, I Can Mend Your Broken Heart, y Woman, también con el título más largo, Sensuous Woman, el número uno ya en el año 1972, después de haber sido grabado a finales de los 60 la primera vez. Gibson grabó también una serie exitosos de dúos, de duetos, con Dottie West a finales de los 60 y principios de los 70. El de mayor repercusión fue Rings of Gold, que ya habíamos escuchado antes también, y que es justo del final de los 60 del año 1969. Alcanzó el número 2 en las listas country y otro título, There's a Story Going Round, ya en el año 70, llegaría al número 10. West y Gibson publicaron un álbum juntos en 1969, titulado Dottie and Don. También realizó numerosos duetos con Sue Thompson, como por ejemplo I Think They Call It Love en el 72, Good Old Fashioned Country Love en el 74, o Oh How Love Changes en el 75. Aquí otro título del mismo compositor con otra voz, pero esta voz sí lo conocemos ya.

0: Crying, un título también de los que llegaron al primeros puestos tanto en las listas americanas o norteamericanas como en otro mundo, en Australia y naturalmente también en el Reino Unido. Y es una de las tres canciones que llegaron a los oyentes en el mismo año. Y nosotros ya habíamos utilizado los otros al principio del programa. Pero esto, Ray Charles, es una persona que tiene que ver mucho con el que hemos escuchado hoy, este compositor, y Barack Obama, que era el primer cantante, entre comillas, en el programa de hoy. Barack Obama invitaba a muchísimas, y creo que han sido no solamente cientos, sino casi miles de personas, a un acto que se celebró en la Casa Blanca bajo el título Tribute to Ray Charles, tributo a Ray Charles, a este gran cantautor americano. Y nosotros vamos a escuchar, aunque sea parte de ello en inglés, yo lo voy a resumir después. Vamos a escuchar una parte de este Tribute to Ray Charles, que también se pudo realizar con la ayuda de PBS Recordings. PBS es el Pacific Broadcasting Service y es una organización que durante los años de Obama en la Casa Blanca estaba organizando programas de música en la misma capital de Washington que se emitieron por sus emisoras, tanto de radio como de televisión, en todo el continente americano, y estaban ya disponibles en internet también. Ahí se puede buscar, por ejemplo, el título Best Moments of Obama Singing, y sigue, de hecho, ese título con unas palabras que no se encuentran tan fácil. Best Moments of Obama Singing His Heart Out. Pero con la primera parte solo lo pueden encontrar incluso en plataformas como YouTube y estará disponible en nuestro programa de vez en cuando hablamos sobre otros presidentes de Estados Unidos. Ahora, desde el White House Tribute to Ray Charles, algo donde Barack Obama juega un rol importante también. No se asusten con el inglés americano, por favor.
1: Ladies and gentlemen, the President of the United States and Mrs. Michelle Obama.

crying, y de verdad estaban, de verdad, llorando casi la gente en este acto para una persona tan importante como Ray Charles, que también había cantado muchas canciones de Don Gibson, esta figura que fue representada en este programa por varios otros intérpretes. Y sobre este acto en Washington hay que decir lo que, como introducción, dijo Barack Obama en las palabras en inglés, que no todos estos actos se dedicaron solamente a una persona, sino muchos a varios grupos y a varios cantantes. Y no solamente de música de un tipo, sino lo característico de Obama, o de los dos Obama, porque no hablo solamente de Barack, sino también de su mujer Michelle Obama, de la cual él mismo al principio dijo también, es una mujer que tiene un don para la música y está siempre encantado cuando se le ofrecen posibilidades de música de todo tipo, de música clásica, de música country and western, el tradicional estilo norteamericano, pero también música popular de todo tipo, desde soul, blues, rock, incluso el hard rock, no era demasiado para esta mujer del presidente Obama. Y Obama mismo estaba también representado en cualquier acto musical que se había celebrado en estos años de su mandato, tanto en Washington como en algunas otras ciudades americanas. Quizás el presidente con más sentido de música que podemos mencionar en este programa como presidente norteamericano de los Estados Unidos, mejor dicho, porque no de Canadá, por supuesto. Y nos queda tiempo, nos quedan unos pocos minutos para el último título del programa de hoy. Y yo creo que el técnico sí quiere que termino, y lo hago ya.

Only the Lonely, uno de los títulos de Roy Orbison, que él mismo cantó en esta ocasión aquí en nuestro programa, pero también hay versiones tan diferentes y tan, no solamente diferentes, sino de un estilo que nos hace pensar que casi no hay otra canción en la música popular norteamericana que tiene tantas versiones variadas como esta canción cantada ahora por el mismo Roy Orbison.

Nos despedimos y recordamos a todos nuestros oyentes que se nos puede sintonizar, como es habitual, por la FM 89.4 de Radio Guiniguada en esta isla del archipiélago canario, así como algunas vecinas.

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0: Son las 7 de la tarde.
1: Temperatura 23 grados. Humedad 78%.
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0: jazz, entre las historias que nos van sucediendo, es encontrarnos siempre con las personas que en el campo de la literatura y la vida cotidiana nos van mostrando que el ser humano tiene esa posibilidad enorme de encontrarnos a hacer cosas distintas, y también en ese encuentro mágico que se establece con cada cual consigo misma, a apoyar a esa transformación más humana, social y no violenta que tanto necesitamos. En los días estos que nos ha tocado a cada cual una historia, pero hoy quiero dedicarle a quien ha sido también como una hermana mayor para mí y que hoy a partir de la mediodía pues tomaba rumba, otros espacios y otros tiempos. Ella es y será siempre Lilian Aguilar Aguilar, hermana mayor para mí y siempre una compañera de lanzarme hermosos estímulos para seguir en la vida. ¿Y qué sucede? Que la vida siempre está transformándose para traernos al Encuéntrame las Ondas la mejor historia. Ya saben, esto llega a tu corazón y a tu mente para motivarla, porque está Isi González en los controles, que puedes sintonizarnos a través de la 89.4, pero también en la www.radioguiniguada.com. Que hoy, como vamos a establecer en esta etapa que comenzamos, los cuartos o el final de cada mes, en estos miércoles, los convertiremos en una, como una mano tendida hacia Tertuliacte, que gracias a nuestro Aurelio Casimiro nos lo compartirá. Y hoy, lo más hermoso, con la poética que en su momento fue revolución porque tocó esos temas tan sensibles que tienen que ver con la sexualidad, la sensualidad vista desde la hermosa mirada femenina. Ella es Rosario Valcárcel. Y qué bien, a su lado.
1: Encantada.
2: Fantástico.
0: Y bien, a su lado.
3: Bien hallada.
0: ¿Verdad? A su lado también esa luz que en la literatura es una compañía para las cosas hermosas de Canarias, que es Luis León Barreto. También gracias por estar.
3: Gracias a ti por invitarnos. Hacía mucho que no estábamos aquí, pero siempre es agradable volver.
1: Sí. Y ahora que está tan bonito, todo tan perfecto, Tom, de verdad, y tú igual de joven que hace años.
3: No, mucho más joven.
1: Eso es lo mejor.
0: Oye, parece que la vida nos da esa alegría de... Así, vamos a acercarnos un poquitito más.
1: Así, ahí. Acerquemos.
0: Sí. Gracias. Sí, gracias. Isi. ¿Y quién ha hecho esto posible? También nos falta un invitado que está en la silla pendiente. Sí. Y bueno, también hay un invitado que también ya lo hemos conversado, desde Colombia, pero para terminar esta primera ronda, gracias Aurelio, esto ha sido posible porque estás aquí.
4: Por Tertuliacte. Muchas gracias a todos ustedes y por la invitación y a los radioyentes.
0: Y que convertiremos estos últimos miércoles, ¿verdad?
4: Sí.
0: En un previo, porque después hablaré, bueno, apuntamos que el último miércoles cada mes en la Orden del Cachorro Canario, que por aquí a mi lado está uno de esos cachorros, produce ese encuentro,
4: sí,
0: de tertulia literaria, ¿verdad?
4: Exacto, todos los últimos miércoles de cada mes haremos un encuentro con todas las personas que se quieran acercar a la Orden del Cachorro Canario y hablaremos sobre literatura.
0: ¿En el campo amplio de...?
4: Sí, cada mes representaremos una parte de lo que es la literatura. Este mes, hoy mismo, trataremos el tema de la poesía libre, tanto en su composición como en su título.
0: Qué bueno eso de escuchar la diversidad creativa, ¿verdad?
4: Exacto.
0: Pues les decía, desde el otro lado, esto, yo creo que el trabajo humano que representa conectar a los pueblos y a la gente, nos escuchan desde Colombia, un lugar que es inmenso. Ya en diciembre empezaremos el quinto año, casi semana a semana, de estas conexiones entre lo cultural, lo literario, el apoyo a las ONGs, al impulso de la gente. Y esto lo hace posible un poeta y activista que se llama Luis Carlos Zamora Cano, desde ese lugar radiante que se llama Pereira. Bienvenido, amigo.
2: A ver si le... bienvenido, Tino, y un saludo a todos los radio oyentes de Encuéntame en las Ondas, y aquí presente siempre Café y Arte. Muy agradable volverlos a escuchar después de un tiempo de descanso, Tino.
0: Sí.
2: Y al compañero también que está hoy en el programa.
0: Mira, pues va a ser de los que compartamos, ya lo decíamos por acá, algunos de los audios de la creatividad de los lugares. Y mira, conoce, para que también llegue la voz y se expanda, en Pereira, de Rosario Valcárcel, que está por acá.
1: Hola, buenas tardes, ¿cómo estás?
2: Muy buenas tardes, ¿cómo te encuentras? ¿Cómo estás?
1: Yo, escuchándote a ti, mucho mejor, porque con esa voz que tienen ustedes, tan dulce, tan melosa, pues la verdad es que la pena es la lejanía, pero bueno, hoy nos hemos acercado muchísimo, es como si estuviese al lado mío.
0: Qué bien. No solo acercamos las voces, sino parece que estamos en el mismo ámbito.
1: Sí, en el mismo lugar y en el mismo sitio. Qué bueno, la misma mesa. Sí.
3: Muy bien.
2: Eso es lo bonito de la tecnología, que nos une a todos. Eso es sí. Una de las cosas positivas que tiene la tecnología. Sí. Y hay que fusionar el tema del libro con la tecnología. No hay que hacerlo enemigo, como dicen, no. Hay que hacerlo que llegue a más personas, ¿no? Digo yo.
3: Sí, sí, sí. ¿Y qué hora tenemos ahora en Colombia?
2: Aquí son las 11 de la mañana, 10 minutos. Está haciendo un clima estupendo aquí en Pereira. Yo estoy en el Eje Cafetero en Pereira. En este momento estoy en la Biblioteca Pública Municipal Ramón Correa Mejía. Hago labor aquí como contratista hace 2 años. También, gracias a Dios, estamos haciendo una labor muy bonita y bueno, aquí vamos para adelante también. Y pues con el tema de Café y Arte, como dijo Tino, ya llevamos 5 años, pero conociendo en Cuéntame en las Ondas desde el 2017, 2018, a través de Elena Cabrera también y de Tino.
0: Bien. Qué hermoso lo que van produciendo las personas, ¿verdad? Los encuentros.
3: Sí, sí, cierto.
0: Mira, vamos a, tal como lo tengas tú, más o menos ordenadito, ¿verdad, Aurelio? El cómo lanzamos, si te parece, ya que ha intervenido Luis Carlos, vamos a compartirnos a nivel literario uno de sus escritores cercanos, que se llama Wilmar Ospina, con el que en la próxima semana tendremos un encuentro mayor, pero que hoy oiremos ese saludo que nos hace él. Por el orden en el que coloqué los audios, si en vez del primero que está colocado, que lo pondremos después, el segundo de Wilmar Ospina. Tercero. Sí.
5: Cordial saludo, amigos. Mi nombre es Wilmar Ospina Mondragón, el escritor de la novela Carne para Caníbales, también del libro de cuentos titulado Cartografía del Mal, Relatos de una Pereira Oscura, y últimamente de la novela titulada Putópolis, recientemente lanzada en la Fiesta del Libro de Medellín. Un saludo muy especial para Café y Arte, también para Encuéntame en las Ondas, a Tino Prieto en España y a Luis Zamora acá en Pereira. Les puedo decir que esta novela, Putópolis, es una novela callejera, esquinera. Tiene una apuesta bastante profunda por el lenguaje urbano, por ese lenguaje de lo cotidiano, pero también les aseguro que hay un ritmo poético, es decir, puede soñarse en medio del caos. Giraldo, el personaje principal, es alienado por muchas voces, a la manera de Bakhtin, en cuanto a la polifonía, Sin embargo, ninguna voz se sobrepone a otra. Simplemente van forjando a este sujeto desde su niñez hasta su adultez, cuando es un trabajador oficial y bueno, vamos viendo cómo lo monstruoso no viene con uno, sino que lo va forjando la sociedad. Y a la manera de Rousseau, que el hombre nace bueno y la sociedad lo corrompe, digamos que por esa línea, o a la manera de Bauman, que todo se va volviendo líquido, fragmentado y fragmentario. Entonces, cómo se va forjando este sujeto con la familia, con el entorno, con la parte política del país, con la parte de la violencia, con la parte cultural, con la música, porque es una novela musical con un núcleo muy específico en el rock. Hay allí otros ambientes musicales y otros géneros, pero esencialmente el rock. Y se hace desde esta orilla de lo cotidiano porque realmente, digamos, volvamos a Bakhtin y a lo que él ha llamado la carnavalización. Entonces, la carnavalización es para los que están en la periferia, los que están afuera, para el barrio, para los olvidados, para los nadie, si se quiere de una u otra manera, y por eso se apuesta en esta novela sobre esa situación. Entonces, un tipo que es roto, fragmentado, solo le queda una situación para poder resistir y sobrevivir, y es la bohemia, la fiesta, el alcohol, el consumo de sustancias, para poder resistir esa angustia existencial. En ese sentido también es un personaje bastante moderno, bastante actual, porque lo que le queda a muchas personas es simplemente disfrutar un poco de la vida antes de la muerte. Esta es más o menos un prefacio de la novela, un resumen a grosso modo que espero les guste, y muchas gracias por el apoyo y la colaboración. Hasta pronto.
0: Hermosa colaboración desde Colombia, y que tal como decíamos que tendremos una charlita de cómo se entrelaza todo eso de la cultura en el lugar, y que lo que está sucediendo allá también le podamos dar difusión desde acá, así que ese feedback también funcione. Pues, de nuevo, de Aurelio.
4: Ha sido muy emotivo ese principio de Tino despidiendo a su querida amiga del alma, Lilian Aguilar Aguilar. Y bueno, estos días he estado componiendo un poema, una elegía dedicada a Josefa Blanco López, alguien que me trae muy, muy gratos recuerdos. Y entonces, a colación de eso que dijo Tino, me gustaría leer esta elegía, así la titulé, dedicada a Josefa. Y dice: se durmió Josefa entre los lirios, como hizo el sol detrás de la colina, con la paz en los ojos, sin delirios, dejando en el silencio su doctrina. Mujer de manos firmes y calladas, de voz que consolada sin estruendo, luz de luces en todas las jornadas que el amor de tu cesto fue trayendo. Tu ausencia es esa casa sin ventanas, como tu nombre, brisa que regresa. Nos quedan tus ternuras cotidianas, tu fuerza dulce y tu alma sin pereza. Mas acá de los campos de la aurora, en tiempos guardará tu celosía, pues tu estampa durmiente se enamora del recuerdo que siempre nos decías.
0: Ya.
1: Muy bien, muy bonito.
0: Hermosísimo. Que nos recuerda también todo lo que la persona nos deja, ¿no? Y como algo que no tiene ninguna terminación, sino sí, al contrario, parece que va generando también no solo recuerdos, sino nuevas cosas para seguir haciendo.
1: La ventana que estaba abierta, o sea, que por ella salió, pero pueden entrar muchas cosas más.
0: Sí.
1: Sí.
0: Qué hermoso eso de la buena energía de trascender.
1: Sí.
0: Y seguir compartiéndonos de otros planos, desde otras maneras de sentirnos. Y bueno, comentarnos lo que tal como se está viviendo, Luis, Rosario, Aurelio, todo este tiempo, el camino este que nos entrelaza de las palabras libres, la literatura, la poética. ¿Cómo lo están viviendo?
3: Pues con muchas emociones, porque el mundo entra en una etapa extraña y además hay muchos aspirantes a dictador por ahí, y ojalá que eso no nos afecte mucho en tiempos próximos, ¿no? Sino que podamos seguir siendo libres de mente, de palabra y de pensamiento, que es lo que se necesita en este mundo. No esas sujeciones a los líderes fanáticos de la extrema derecha que tanto abundan ahora.
0: Pues una reflexión que a la que acompañamos, claro, Luis.
1: Sí, y nos solidarizamos con Luis. O sea, yo estoy completamente de acuerdo con lo que está diciendo, que son momentos de mucho ruido, de verdad, porque en definitiva, cuando enciendes la televisión no hay sino ruido, ruido, ruido, o sea, todo el mundo habla, se ven cosas horrorosas, mucho ruido. Y claro, llega a ver si por fin llega un poco de paz y un poco de silencio para poder seguir afrontando esta vida que tenemos tanta esperanza de que aparezca algo mejor, ¿no? Porque yo siempre digo que el cielo nos está esperando para recibirnos, pero para recibirnos con calma, porque con este escándalo me parece que va a cerrar las puertas rápido.
0: Mucha escandalera, sí. Sí, me hablaba sí, una amiga de hace un ratito de Argentina con esto de compartir las emociones, sí. Se llama Jacqueline Tagger. Sí. Bueno, su hijo es un inmenso músico que recorre ya muchos lugares.
1: Qué bueno.
0: Y acompañado y apoyado por León Gieco. Y con esa reflexión que hacías tú, ella me hablaba de cómo, aunque sí está como en movimiento, pero tomarnos la vida un poco más tranquila, que a pesar de toda la prisa externa, tengamos tiempo para ir como parándonos, para que es algo que nos permite también el encuentro de otra manera, mirarnos y que ahí diga, ya, qué ganas tengo de apoyarte en lo que estés haciendo, y, claro. ¿Verdad?
1: Sí. Sí, eso es difícil que suceda, porque en el mundo este es que no es porque no queramos, porque los compañeros en definitiva siempre estamos como muy unidos, sí. Pero es que es lo que digo, que vivimos tan deprisa que no tenemos ni tiempo de mirarnos, Tino. Ahora que te estoy mirando, estoy muy satisfecha, muy contenta, porque también hacía mucho tiempo que no nos tropezábamos ni siquiera en los actos culturales, ni nada, porque uno, a lo mejor estás en la sala, pero es que no te da tiempo ni de ver a los compañeros. Todo va muy deprisa, todo termina el acto, se marcha y tal. Bueno, menos mal que de vez en cuando hay un grupito que se queda para tomar café o lo que sea. Y ese momento en que nos quedamos después del acto cultural, yo creo que es el momento más enriquecedor del acto. Fíjate tú, porque el acto en sí son palabras, es literatura, pero ese momento en que nos unimos los amigos, los compañeros, algunos incluso sin conocernos demasiado, empezamos a conocernos, en ese momento es cuando realmente existe la palabra, existe la literatura, porque es cuando hablamos entre nosotros, no hablamos solos. Y sí, porque uno llega con el afán de leer un poema, no va por ti, Aurelio, no, esto es una broma, nada más, pero sí con el afán de leer un poema, un relato, algo, pero nos olvidamos del compañero, nos olvidamos del mundo, nos olvidamos de las palabras que tenemos que dedicarles a los demás. Nos olvidamos de esas cosas. Y bueno, yo potencio eso mucho y lo suelo decir, que es muy importante mirar al lado, a ver a quién tenemos o enfrente.
0: Hermosísimo. Porque, sí. De verdad, pues vamos a apoyar en que cada próximo encuentro que se produzca ya los lance Isa Guerra o Loli May.
1: La que Lola sea, May.
0: Que yo creo que también eso que has contado habita en sus intenciones.
1: Naturalmente,
0: ¿verdad?
1: En todo. Yo
0: y
1: creo
0: solo
1: que
0: es que los demás también, digamos, oye, que vamos a darnos el tiempito después de ese encuentro de compartir cada cual su historia. Sí, sí. Porque ese mirarnos da montones de ganas producir en el siguiente encuentro otras historias.
1: Claro.
0: Y ayudar a que otra gente se acerque, que es importantísimo.
1: Sí, pero por eso, porque es algo que atraemos sin darnos cuenta, o sea, pero no porque estemos haciendo aquí el programa, sino por ese momento de después, porque en ese momento de después es cuando realmente somos nosotros.
3: Sí. Me parece. Sí, muy bien dicho.
0: La poética total, Luis. Sí,
3: lo importante son las emociones y sintonizar en una misma frecuencia, ¿no? Claro. Que es lo que estamos haciendo aquí en el 89.4, creo que es el 89.4. Sí, todavía me acuerdo. Sí, esta radio es una radio diferente, comunicativa, del pueblo llano, de la base popular. Y por aquí ha venido muchas veces nuestro querido amigo Víctor Ramírez, que le deseamos mucha salud, porque claro, los años van pesando, pero tenemos que resistir y aguantar. Y el amigo Tino, pues, es un conductor de ideas, un luchador que hemos visto siempre muchas veces por ahí, en estos barrios periféricos de gente modesta, pero gente buena. ¿Y qué vamos a decir de don Aurelio Valentín?
1: Lorenzo Casimiro.
3: Lorenzo, iba a decir Casimiro, sí. Lorenzo, no. Pero no. Lorenzo Casimiro, que el hombre está progresando a pasos agigantados con su poema, que tenía su poema unos cuantos versos bastante interesantes, y incluso algunos con rima asonante o avocálica que quedan muy bien, ¿no? Así que don Aurelio también está progresando mucho. Todos están progresando.
0: ¡Qué hermoso! ¡Madre mía!
1: Sí. Oye,
3: ¡qué
1: oye,
3: peloteo!
1: Hoy estamos por querernos abrazar. Sí. Cuando termine el programa y podamos levantarnos, nos abrazamos.
0: Hacemos un abrazo común.
4: Hacemos un abrazo aquí. Vamos. Sí.
0: Y además se va a notar en las ondas.
3: En las ondas se va.
1: Va a llegar a nuestros amigos
3: de
1: la otra orilla.
0: De
1: va
0: la
1: llegar.
0: Colombia hermosa.
4: Además, que se produzca este año es importante porque Radio Guiniguada está cumpliendo 40 años en las ondas. Sí. Y 40 años, si Gardel dijo que 20 años no es nada, pues 40 ya es el doble. Y
3: 40 estamos cada vez mejor.
4: Cada vez estamos mejor.
3: Sí.
0: Oye, ¿verdad? 40 años casi nada.
3: Madre 40 años.
4: 40 años.
0: Mira, antes hacía mención, Luis, es verdad todo este tema de las periferias, qué hermoso. Antes me resonaba todo eso en Rosario Traslada. La poética, antes hablábamos como fue la ruptura de la poética en la que la sensualidad femenina se compartía. Y todo eso tiene que ver con darle también mucha belleza y cariño al antes, durante y después. Y
1: claro,
0: ¿verdad?
1: Sin eso todo falla. Sin eso todo falla. O sea, eso es primordial. Eso es lo primero que hay que poner encima de la mesa, antes que los papeles.
3: El corazón.
1: Total, ya. Las emociones, los sentimientos.
3: El todo deseo.
1: Así. Sí, eso hay que ponerlo así. El deseo en su amplia
3: acepción.
1: Todo lo que tenemos, sí.
0: Sí, hay alguien que hablaba, el filósofo Silo, deseos elevados que... Es importante que la gente los tenga como esas aspiraciones luminosas de humanizar la tierra, un mundo lleno de compartir, de esa hermandad que habita en el corazón de toda la gente.
1: Sí, dice,
0: qué lindo. Y en esa periferia, le voy a compartirles uno de los audios, porque ha sido un regalo esto de en un barrio como es Zárate del Cono Sur, sí, que a veces de broma decimos
1: el Cono Sur. Estuvimos allí
3: en el Cono Sur.
1: En el Cono Sur, qué hermoso. Sí. Una mañana, me acuerdo.
0: Compartiendo con los niños y las niñas, asombrados de escuchar.
1: Sí, me acuerdo. Sí.
0: Poética y literatura.
1: Sí. ¿Qué años? Que hace muchos años.
3: Sí, fue muy bonito.
1: Vamos a seguir hablando de años, porque si no va a parecer que somos muy mayores.
0: Pero bueno, nos traemos la belleza con esos años también.
1: Sí.
0: Pues en ese barrio y en el bloque donde habito, gracias a Carmela y Agustín, mi madre y mi padre, en uno de los pisos llegó otro ser luminoso de Letonia con...
3: Letonia, nada menos.
0: Su amor también. Y no, animándola a que compartiera algo en la radio de lo que yo creo que puede ser uno de su de esas cosas hermosas para ella compartirla. ¿Sí? Y es su amor a la literatura, ponerle ese toque de lo dramático a las palabras y al teatro, en este caso de Chekhov. Y lo podemos compartir, es el de Tatiana.
6: Антон Павлович Чехов. Овра Тіо Ваня, інтерпретада пор Татьяна Астрова. Ель. En el ser humano todo debe ser hermoso. El rostro, la ropa, el alma y los pensamientos. Usted es hermosa, sin duda, pero mire cómo va vestida. Además, es perezosa, indiferente, no tiene aspiraciones elevadas. Perdóneme, estoy borracho. He dicho tonterías. Pero aún así, ¿para qué vive usted? ¿Por qué está aquí? Ella. ¿Qué severo es usted? Él. ¿Severo? Sí. Porque la vida no es una broma. Estamos destruyendo los bosques, la tierra, a nosotros mismos. Y si alguien es hermoso como usted, que lo sea por completo, hasta lo más profundo del alma. De lo contrario, es una falsedad y duele verlo. A gloria del gran escritor ruso Anton Pavlovich Chekhov, nacido en el Imperio Ruso, se alzó junto a los nombres de Tolstoy y Dostoyevsky como uno de los pilares de la gran literatura universal. Fue parte de la época dorada de la literatura rusa, una era en la que el alma humana se exploraba con una profundidad sin precedentes. Sus palabras, puestas en boca de sus personajes, siguen vivas más de un siglo después. Como dice el doctor en la obra Tío Vania, en el ser humano todo debe ser hermoso, el rostro, la ropa, el alma y los pensamientos. No es solo una observación estética, es un grito del alma, es una protesta contra la falsedad, contra el desgarramiento entre el exterior y el interior. Es la exigencia de integridad, de verdad, de humanidad.
0: Tatiana Astrova, mi vecina, le decía, y su amor, ole, que no quiero olvidar.
1: Sí, magnífica, ha estado magnífica.
3: Y lo bien que habla español.
1: Sí, sí. Y lo bien que pronuncia, y cómo lo ha contado, la música de fondo que lo ha puesto, que es una maravilla.
0: Su construcción, qué hermoso.
1: Sí, ha estado hermosísimo.
3: El ritmo.
1: Hermosísimo. Sí. Sí, ¿verdad? Ha estado muy hermoso, Luis. Pues vamos, no, no le falta detalle la señora. Sí, muy bien, muy bien. Felicítala en nuestro nombre. Sí.
0: Ya se lo hacemos llegar. Dije. Sí. Y que podría ser como de, parecen como píldoras de regalo.
1: Sí.
0: Que,
1: sí.
0: Con la que podemos invitarla que cada semana nos haga.
1: Sí, hombre, claro que sí. Sería hermosísimo, sí.
3: Estas reflexiones literarias están muy bien.
1: Están muy interesantes.
0: Pues para nuestra Tatiana y Oleg también, extendemos a que no solo nos han hecho este regalo, sino lo han compartido aparte del mundo con el que llegamos a Colombia, y volvemos a saludar a nuestro amigo Luis Carlos, y que nos compartas lo que quieras, intervengas en este encuentro, que yo quiero que también una parte lo vayamos conduciendo entre los cuatro, entre los cinco, y aportando algunos de los temas que consideremos.
3: Que nuestro amigo de Colombia debería leer alguna cosa, claro, un pequeño cuento, un poema, para ver esa cadencia tropical de García Márquez.
1: Sí, que me encanta oírla.
0: Qué sorpresa.
1: Sí, la cadencia.
2: Algo especial. Estaba escuchando el poema anterior, estaba escuchando. Qué hermoso. Me atrapó, ¿no? ¿Me escuchan?
0: Sí,
2: me atrapó,
0: sí.
2: Ese
0: muy
2: escrito,
0: bien,
2: ¿no? Me atrapó la forma en que se estaba declamando, en que se estaba haciendo, y la voz de fondo, y cuando habla de una manera muy sencilla, muy muy abierta del amor, de la belleza, de la forma en que se habla y otras cosas, pero lo escuché hasta el final por completo. Y sí, qué bueno sería, podría leer algo en la próxima oportunidad. No tengo aquí nada, nada preparado, pero sería sí. Algo.
3: Bueno, pues.
0: No, es en como te decía Luis, si en este ratito que da tiempo todavía nos faltan 25 minutos, algo que tengas en
3: mente. Hay que traer el equipaje siempre, el equipaje literario en el blogger, bolsillo.
2: Algo de mi blogger acá, ¿no? Sí, ahorita en un momento que busque, entonces con muchísimo gusto.
3: Muy bien,
2: algo gracias, que tenga preparado.
3: Será un placer.
0: Sí. Mírale.
2: Muchas gracias.
3: Escuchar algo.
2: Le tengo mucho amor a la poesía, mucho amor al arte, a la literatura, y ha crecido más en compañía de ustedes todavía, porque nosotros aquí estamos haciendo visibilizar las personas que no tienen voz. Eso es lo que yo entiendo. A muchas personas que no han tenido la oportunidad de poder ser escuchadas,
3: sí.
2: Aquí también, entonces sí. Qué bien,
3: estupendo.
0: Mientras, si te parece, Luis, algo que nos ha traído Rosario, ¿verdad?
3: Sí, que lea sí, algo
4: o que nos quiera comentar acerca
3: doña Rosario
4: de planes futuros.
1: Yo pensaba hacer dos cosas. Sí. Una, leer un poema cortito, pero primero, si me da tiempo, es un poco hablar sobre un poquito lo que está trabajando nuestro compañero Aurelio Lorenzo, Aurelio V. Lorenzo Casimiro, y su compañero
3: Don Javier,
1: claro, se me fue el nombre, Santana.
4: Sí.
1: Sí, entonces hay una, de ella puedo hablar porque casualmente no es una obra que haya salido todavía a la calle, pero le he hecho el prólogo, entonces puedo decir alguna cosita, muy breve, que el prólogo tiene unas cuantas páginas, pero voy a decir nada más que unas cuantas cositas. Por ejemplo, voy a decir, que lo voy a leer así por encima un poquito. Yo empecé diciendo que de vez en cuando apetece quitarle hierro a la vida, y eso es lo que han hecho ellos. Le he quitado hierro a la vida con los acontecimientos, se han dejado llevar por una novela sin complicaciones. No quieren complicarse. Y son dos creadores que además tengo la suerte de compartir la amistad, la humanidad y el compromiso. Porque era lo que yo decía antes, cuando estás trabajando con alguien que encima, pues somos amigos, pero amigos de verdad, ¿no? Amigos de verdad, que para mí son todos amigos de verdad, pero después resulta que no, que me ven por la calle y casi no me conocen. Si dices, ay, te conocí por la flor que llevas en la cabeza.
0: Que es un regalo que tú siempre haces en cada encuentro.
1: Gracias.
3: Es verdad.
1: Y entonces, bueno, pues estos son amigos de los muchos que tengo. La verdad es que presumo de amigos, sinceramente, a pesar de la broma. Y esta nueva o esta primera novela que van a sacar a la calle, escrita por los dos, se titula El Babel de los Guapos. El nombre evoca la Torre de Babel, la confusión, el desorden, los enredos, los disparatados que alcanzan plena vivacidad y espontaneidad. Los personajes son de un sector de una población española, formada por una clase media urbana, en donde las personas que habitan en un edificio de 22 plantas más una. 22 plantas más una. Sí. O sea, ¿ustedes se imaginan todo lo que puede ocurrir en un edificio como esto? Pues eso es lo que ocurre en esa novela de
4: Aurelio y Javier.
1: Y Javier, gracias Aurelio.
4: Javier y Aurelio.
1: Exactamente. Tanto monta tanto, que no estemos uno delante y otro creyendo que está detrás. No, aquí los dos están delante. Entonces, bueno, pues son acontecimientos, todo lo que ocurre, que desencadenan risa, sorpresa y alguna carcajada. Por eso empecé diciendo que de verdad, que cuando se escribe con ganas de hacer también un poco de humor de lo que se está viviendo, se agradece en el mundo este, de que estés leyendo y en el momento que estás leyendo sueltas una carcajada o esa media sonrisa que no sabes a dónde te va a llevar.
0: Y te mueve un poco el patio,
1: sí,
0: el
1: claro,
0: mundo.
1: Sí, exactamente, es una sonrisa que tú dices, ay, a ver, ¿por dónde vamos a ir?
0: Estamos moviendo también al mundo que nos escucha.
1: Sí, claro que te crees. Sí. Estas ondas, estas son como almas que van caminando. Bueno, entonces, bueno, no voy a decir nada más del libro, pero que sí es un libro que sinceramente, ya por el sentido del humor y por las cosas que ocurren cosas muy, muy divertidas, y además que son ciertas, pero con un toque de humor y de fantasía y de creatividad, por supuesto, porque la realidad muchas veces tampoco es lo más divertido. Entonces, ellos han sabido captar ese sentido del humor y que se los aconsejo. Ocurren muchísimas cosas, ya digo, hechos reales y hechos también, ya digo, inventados. Y bueno, es un bloque de vecinos, que además existe ese bloque de vecinos en la ciudad de Las Palmas de Gran Canaria, concretamente en la ciudad alta, en lo que se llama Escalerita. Y bueno, no voy a decir nada más porque tampoco vamos a hablar del bloque ese, por si acaso algún vecino nos venga aquí y nos diga, oiga señora, que yo no estoy con bromas ni con historias de estas.
0: Y será una pista, sí, eso, sí, del 22, sí, más 1.
1: Sí, el 22 más 1, bueno, eso seguro que es una pista, seguro que sí. Y bueno, voy a terminar leyendo un poquito esto. Dice... En ese justo instante hace acto de presencia Margarita en el salón, con un traje despamparante ante los ojos del padre Jorge, a lo que en silencio se dice, ya lo creo yo si usted es la deseada. Y acto seguido se abalanzó sobre ella, cogiéndole por la cintura y haciendo el amago de soltarle un beso en la boca.
3: ¡Qué bárbaro!
1: ¡Pero padre Jorge! Margarita hace un amago de resistencia. Llámame Jorge, soy Jorge. Y si en este momento necesita usted una confesión, este es su momento. Lo dejamos aquí.
3: Impresionante. La fuerza dramática.
0: Esto va caminando.
3: Y la historia.
0: Sí. ¿Y cuándo prevemos esa presentación?
1: Yo espero que ya lo que queda de año no creo que salga, porque yo no sé qué pasa con los editores, que como todo el mundo escribe y aquí los editores escasean, desgraciadamente, esto es un sitio pequeño y hay la tarta se hace pequeña para tantos escritores, o sea, todo el mundo quiere comer de la misma tarta y claro, hay que hacer cola, mucha cola. Y pero yo espero que el próximo año ya salga, porque si no sale en el 26, ya entonces me hago el harakiri. Aunque la novela no es mía, pero es como si lo fuera, porque sí, cuando uno la lee con tanta intensidad y escribe sobre ella, ya forma parte de esa historia.
0: Sí, según tú ibas leyendo el próximo, qué hermoso, porque en cada presentación que se vaya a hacer o cada libro que habite en cada hogar, sí, estás tú también.
1: Sí, claro, es verdad, entonces, verdad.
0: Qué bonito.
3: Ella es la musa.
1: Gracias.
2: Qué hermoso, yo estaba escuchando, pero soy muy visual. A medida que escucho, imagino. Entonces, imagínate. Entonces, como si fuera pasando todo al frente, ¿no?
3: Muy bien.
2: Esa es mi forma de escuchar. Voy imaginando.
1: Muchas gracias.
2: No sé, hay personas que son muy auditivas y otros somos muy visuales, pero todo se va transformando. Se va escuchando y estaba escuchando al padre. El beso a ella y todo lo que estaban haciendo, y me lo imaginaba en la voz, me lo imaginaba, me volaba a mí en la voz. Yo tengo por aquí un fragmento que se llama Me sumergí en las aguas de la poesía. Si quieren escucharlo, con muchísimo gusto. Dice así: me sumergí en las aguas de la poesía y no he salido y no saldré. Puede mi mente perderse sin medida, con los ojos del horizonte se estasiará mi alma. Me sumergí en la bella poesía de este grupo, descubrí un río lleno de piedras y colores, el que es tan difícil de encontrar. Me sumergí buscando mi amiga inspiración y solo con mirar estoy viendo pajaritos de estrellas de colores por calcar, naves que vuelan, amores propios de mujeres, pasión y color. Sumergí mi corazón en mi alma para encontrar el espíritu del poeta y descubrí que hay que sentarse a observar la inspiración, la hermosa voz de la poetisa al declamar y del poeta al cantar me hacen volar como cometa. Aunque perdiera mi voz de poeta, mi voz de amor, de escucha enamorada. Luis Carlos Zamoracán.
1: Muchas gracias, muchas gracias.
3: Muy lindo. Sí.
1: Muchas gracias.
3: Muy inspirado.
2: Sí. Salvador Gregorio Rey lo tiene en un audio, pero lo tiene con fondo musical y se escucha supremamente bonito. Uh-huh. Y eso es el amor por la poesía, ¿no?
3: Claro.
2: Que es lo que nosotros tenemos, el amor por hacer ver las cosas de manera diferente, por expresar y por observar y por trasladar, observar y trasladar, observar, mirar, porque decían que la poesía, hay muchos conceptos alrededor de la poesía, creo yo, pero para mí es observar, mirar, trasladar y muchas veces hay cosas en el medio que son pura poesía, no necesitas sino escribir como las ves, así de sencillo, escribir como las ves.
1: Muy bien, muy interesante. Una reflexión muy interesante.
0: Estamos haciendo un crisol. Yo he traído otro aporte, también de otra voz surgida de en otro lado del mar, en esa, creo que Cuba.
1: Oh. Y en la otra orilla, Tino, la Cuba, otra orilla que nos esperan.
3: La perla del Caribe.
0: La otra orilla. Madre mía, y cómo se acerca con latidos estas historias. Pues ella es Rita Verdías, comparte esa manera de contar las cosas en los canales de YouTube. Yo le sugiero, y ella estará uno de los días también aquí presente, para ir haciendo que lo que nos va llegando como amistad de esta hermoso que produce las letras libres, pues también estén presentes en las radios libres y comunitarias, y la compartamos también en otras, como es la radio libre y comunitaria Arenales Tu Radio. Pues ella es Rita Verdías, y luego continuamos con este compartir la poética libre.
3: Muy bien.
0: Rita Verdías. Un último audio. ¿Y la anterior? No. Pues vamos con Toñi Pérez.
7: Poema de Rosalía de Castro. Las campanas. Yo las amo. Yo las oigo, cual oigo el rumor del viento, el murmurar de la fuente o el balido del cordero. Como los pájaros, ellas tan pronto asoman en los cielos el primer rayo del alba, les saludan con sus ecos. Y en sus notas, que van prolongándose por los llanos y los cerros, hay algunos de candorosos, de apacibles y de halagüeños. Sí, porque siempre enmudeciera, qué tristeza en el aire y en el cielo, qué silencio en las iglesias, qué extrañeza entre los muertos.
1: Precioso también. Sí. Rosalía de Castro es que es única.
0: Y claro,
3: Toñi. Es única, sí.
0: Y Toñi participa continuamente en la voz poética del Guiniguara, de cada jueves de 7 a 8 de la tarde.
1: Muy bien.
0: Así que tenemos otra manera. Sí, tenemos el de Rita Verdías, lo compartimos, y ya continuamos con la misa en directo.
8: En un rincón del alma donde tengo la pena que me dejó tu adiós, en un rincón del alma aún aburre aquel poema que nuestro amor creó. En un rincón del alma me falta tu presencia que el tiempo me robó, tu cara, tus cabellos que tantas noches nuestras mi mano acarició. En un rincón del alma me duelen los te quiero que tu pasión me dio. Seremos muy felices, no te dejaré nunca, siempre serás mi amor. En un rincón del alma también guardo el fracaso que el tiempo me brindó. Lo condeno en silencio a buscar un consuelo para mi corazón. Me parece mentira, después de haber querido como he querido yo, me parece mentira encontrarme tan solo como me encuentro hoy. ¿De qué sirve la vida si a un poco de alegría le sigue un gran dolor? Me parece mentira que tampoco esta noche escucharé tu voz. En un rincón del alma, donde tengo la pena que me dejó tu adiós, en un rincón del alma aún aburre aquel poema que nuestro amor creó. Con las cosas más bellas guardaré tu recuerdo, que el tiempo no logró sacarlo de mi alma. Lo guardaré hasta el día en que me vaya yo.
0: Pues diferentes contenidos en voces distintas.
1: Y registros diversas. Muy diferentes y muy bellos.
3: Muy bellos todos.
1: Todos, sí. La verdad es que sí. Me ha gustado mucho cómo han preparado el programa.
3: Llenos de emoción.
1: Sí, sí, sí. Así, y, ahora me voy.
0: Porque nos quedan muchas horas de compartir en otros lados.
1: Sí, claro,
0: porque,
1: claro. Es que hoy tenemos muchas cosas. Yo ahora voy a ir a una cosa que ha organizado, un evento que ha organizado Sergio Esteves en la calle Reyes Católicos. Y es hablando de la Plaza de Santa Ana. Sí, todos los compañeros vamos a preparar un pequeño texto sobre la Plaza de Santa Ana. Y creo que va a estar interesante. Así que si alguien me está oyendo y todavía está cerca de por allí, vaya, porque esto es a las 7.
0: Le va a dar tiempo, sí. Porque hay claro gente que se mueve, que nos escucha en la rotonda. Ay,
1: qué bueno, qué bien, qué bien.
0: Y luego nos iremos. Sí. Yo tengo el regalo. Sí.
1: No, dime tú.
0: El regalo. Que luego va a haber la presentación de un libro de Paco Lescano, pero este regalo que me hizo haciendo la portada de este próximo, Escritos en la Atlántida, de Paco Lescano.
1: Sí, Paco Lescano, una pena, no puedo ir porque ya estaba comprometida, porque esto es en el Cachorro Canario a las 7:30.
9: Hoy.
1: Sí. Hoy. Entonces, claro. Una pena porque coinciden tres. Yo hoy tengo tres actos. Si pudiera ir a los tres sería maravilloso, pero las horas nada más que puedo ir a dos. Claro. Y claro, como ya me había comprometido antes con Sergio, me es imposible ir. Pero un abrazo muy grande, Paco, de verdad, desde aquí. Te deseamos, Luis y yo.
4: Le estamos pidiendo ahora para los Reyes el don de la ubicuidad. A ver si nos lo...
3: Como el Espíritu Santo.
4: Claro. A ver si nos lo traen para poder estar en todos los...
3: En todos los actos. En Galdar, en Telde, en Aruca, todo
4: al mismo tiempo.
1: ¿Sí? Mañana, el viernes también va a ser tremendo lo de... Lo del poder de la ubicuidad, eso es, que lo necesitamos con urgencia, o sea, que nuestro Dios nos lo mande ya. Sí. Yo no espero ni por los Reyes Magos, que me lo mande ya.
0: Y alguno, en
10: este
0: caso...
10: Me despido de ustedes también.
0: Sí.
10: Por aquí, de Colombia y a la orden, cuando quieran venir, está el clima muy hermoso. Gracias. Con lluvia siempre a las 3 de la tarde, eso es incluido. Sí. Nuestra querida Pereira siempre llueve a las 3. Pero muy fuera bien. De eso, este es un clima espectacular y la gente, yo formo parte de ellos, aquí son súper, tenemos todo el luz y tejada a su disposición, es inmenso, un edificio dedicado a la cultura, donde estaba forma parte de la Secretaría de Cultura, y la próxima semana es la Feria del Libro de Pereira, en Expo Futuro, también un centro de eventos muy grande, muy organizada, donde participa la Biblioteca Pública Ramón Correa Mejía a partir del miércoles, el 1 de octubre, entonces voy a estar allá presente, siempre en promoción de la biblioteca y esto aquí. Y bueno, aquí Café y Arte, siempre, con mucho amor y por...
0: Qué hermoso,
10: aquí nos tomamos un café.
0: Genial, Luis Carlos. Para... Genial. Nos estamos contando las cosas como si pudiéramos ir dentro de un ratito, ¿verdad?
1: Claro, pero bueno, lo importante...
4: El año que viene estamos allí.
0: Podría ser un proyecto lindo de... Sí. En eso estamos.
1: Hermanarnos con ellos.
0: Sí, estamos ahí apoyando, no solo emocionalmente, a ver si conseguimos que a nivel de instituciones se apoye al departamento de Pereira y se pueda hacer un apoyo para que las radios libres, en este caso Guiniguada, Café y Arte, en Cuéntame la Zona, tengamos un espacio allá y podemos compartir, que venga gente, vayamos gente.
1: Sí, muy bonito. Sí.
3: Magnífico. Una gran utopía, hay que seguir luchando por eso.
0: Esos puntos de el sueño que queremos conseguir o que queremos que se haga tangible. Pues gracias.
10: Es bueno. Todo por el amor a la cultura. Aquí se está haciendo una labor muy linda. De periferia, ahorita voy para periferia, precisamente periferia. Llevamos todas las actividades culturales a periferia. Y bueno, y con Café y Arte, todo lo que tiene que ver con el café. Y el café, uno crece en la cultura del café y eso refleja una cultura muy particular. O sea, en sus canciones, en sus escritos y otras cosas, como bien sabe Tino a través de los años, que ya conoce bastante de café Tino, ¿cierto?
3: Sí, cierto.
10: Pero tiene que venir a tomarlo acá.
0: Y ustedes bien, también. Y ya estamos invitados
3: al Gran Café de Colombia.
1: Sí, ya estamos invitados. Pues no,
3: ya, mira, el mejor café del mundo.
1: Sí, nos quedan pocos minutos, voy a leer un poema. Empezó con un poema y vamos a terminar con un poema.
3: De amor.
1: Pues sí, voy a leer un poema medio, bueno, no digo erótico, sensual. Se titula Cuando hacemos el amor de madrugada. Cuando hacemos el amor de madrugada, el frío se consume y la habitación en llamas

0: Se derriten las penas y los rencores, se olvida todo. Cuando me estrechas y te estrechas, los espíritus diabólicos se disfrazan. Escucho mi zambullida, las corrientes dormitadas. Vuelve la calma, se olvida todo. Gracias.
1: Muy bueno.
2: Bueno, ya sé que vamos a ir despidiendo, ¿no?
3: Sí.
2: Y compartiendo, recordarles el... Mañana está el programa de Arenales Tu Radio, con Fuera de la Portada, que hay todo un inmenso, una inmensa programación diversa, en el que también a través del teléfono 928-319946 o 928-317089, puedes hacer también que formes parte de este, de esta enorme familia que es Guiniguada Comunicación. Gracias.
1: Gracias, Rosario,
2: qué lindo.
1: Gracias a Radio Guiniguada, volveremos algún día. Espero que sea pronto.
2: Pronto.
3: Bueno, muchas gracias.
2: Gracias, Aurelio.
0: Gracias por este...
1: Saludos
0: gracias
1: a Colombia, que ahora es mediodía.
2: Exacto, las 12 en Colombia.
0: Sí.
2: Del Vitemara, Amer Fulawen, paz, fuerza y alegría para toda la gente.

tengo tiempo. Tengo todo el tiempo del mundo para pensar en nosotros, para pensar en ti y en mí y en todas las pequeñas cosas.

0: Son las 8 de la tarde.
1: Temperatura 23 grados. Humedad 78%.

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Hola, respetable público. Estamos en el 89.4 de la FM, Radio Guiniguada, onda libre y comunitaria. Esto es Respetable Público, Club de Teatro, un programa de

0: Radio para un club de teatro. Quien les habla, Mary Pompis. Respetable público, tenemos cartelera, entrevistas, micrófono abierto, todo lo relacionado con el teatro hecho en Canarias. Una vez más, como cada semana, aquí para todos ustedes, respetable público. Buenos días, tardes, noches, mañanas, depende de a qué hora y dónde nos estén ustedes escuchando. Si es en directo desde Las Palmas de Gran Canaria, pues es los jueves de 9 a 10 de la noche y con repetición los domingos de 7 a 8 de la tarde. Y si están allí en De los Mares por el mundo mundial, pues ya saben que nos pueden escuchar online, se bajan los podcasts, entran en nuestra web de Radio Guineguada. Quien les habla, Mónica Yeo, alias Mary Pompis, aquí en la radio, y encantada de estar con ustedes una vez más. Hoy estamos entrevistando a uno de los actores más, qué adjetivo elegir. No sé si decir más trabajadores, más talentosos, más entregados. Bueno, un hombre que lleva ya muchos años aquí en el Teatro Canario y que tenemos la curiosidad, yo tengo la enorme curiosidad de saberlo todo. Muy buenas, Miguel Ángel Maciel.
1: Hola, ¿qué tal a todos? Buenos días, o buenas tardes, o buenas noches, según cuando nos encuentren.
0: Bien, queremos saberlo desde el principio, desde los dinosaurios. ¿Cómo fue, cómo empezó allí en tu Argentina natal? ¿Cómo empezó el gusanillo del teatro? Si te viene de infancia, de crianza. ¿En qué momento decides que vas a ser actor profesional? ¿Cuándo cruzas el charco? ¿Cómo vienes a parar a Canarias? Cuenta. Somos todos oídos.
1: Buah, me estás llevando muy atrás en el tiempo. Pero a ver, te voy contando. De familia no, no en particular el teatro, sí el arte en general. Mi familia estaba más vinculada al arte plástico, a la pintura. De hecho, todos se inclinaban, o sobre todo un tío mío se inclinaba que yo fuera por ese lado, ¿no? Y me llevaba siempre a atelier de amigos y de gente que se dedicaba al tema. Yo desde muy pequeño, como todos, pasé en el colegio por las típicas fiestas de las fechas patrias, haciendo mis personajes, o bien de negrito, o bien de presidente de la primera junta de gobierno argentino, jugando con todas esas cosas, pero la verdad que nunca me había entusiasmado demasiado, ¿sí? Lo hacía porque había que hacerlo, y lo hacía también con bastante vergüenza, recuerdo, y mucho pudor estar en la escena. ¿Cuándo me vinculo yo realmente al teatro? Pues esto es por allá, por el año 76, el año 77, estando yo en la escuela secundaria. Resulta que llega, nos toca ese año en la materia de castellano literatura, nos toca un profesor de esos que todo el mundo temía, porque a lo mejor de 30 alumnos, 25 se llevaban la materia. Estos profesores muy exigentes.
0: Se llevaban la materia, que es decir, que suspendían.
1: Que suspendían, exacto. Claro, yo era un candidato fijo a suspender la materia. Seguro, estaba convencido además que iba a ser así. Pues a medida que fueron pasando los primeros meses de clase, un día este profesor hace una lectura en voz alta a cada uno de los alumnos que fueran leyendo. Uh-huh. Y yo creo que por eso yo leía muy bien, porque desde muy pequeño leía y solía leer mucho en voz alta, con lo cual me resultaba fácil hacerlo. Y yo creo que eso fue lo que lo motivó a él, que dirigía un grupo de teatro escolar, un grupo de teatro amateur, a convocarme a mí y a dos compañeros más para que ese año participaran en el montaje que estaban haciendo, que concretamente era Antígona de Jean Anouilh, en la versión de Jean Anouilh. Claro, mis dos compañeros y yo nos miramos y nos dejó tiempo para pensarlo y especulamos con la idea de decir, si vamos, quizás tenemos más posibilidades de aprobar la materia.
0: Y tú ahí tenías que 10, ¿5 años? 11.
1: No, más, 12. Más, porque estamos hablando de la secundaria y tendría 16 años.
0: Ah, época, además, por lo que me cuentas, los 70, muy convulsa en Argentina.
1: Sí, sí,
0: una
1: muy
0: época
1: complicada.
0: Época muy difícil.
1: Muy complicada, estábamos en plena dictadura militar, el tema era bastante, bastante difícil.
0: Y esto, discúlpame, ¿en Buenos Aires? ¿Tú naciste en Buenos Aires o en Rawson o en Comodoro Rivadavia? ¿De dónde?
1: No, lo que estoy contando es en Buenos Aires. Vale. Yo nací en la ciudad de Mendoza, en la provincia de Mendoza, en la ciudad de San Rafael, pero teniendo yo un año, la familia se trasladó a Buenos Aires, con lo cual me crié en Buenos Aires. De hecho, Mendoza la conocí ya con 18, 19 años. No había vuelto a la provincia. El tema es que en función de eso, yo optamos los tres en decir que sí. Y ahí fuimos. Ellos dos de guardias de Antígona, cuando la tienen prisionera, y a mí me dieron el personaje del coro, que en la versión de Anuil es el corifeo, que está, digamos, sintetizado en un solo personaje, que es el coro. Mi profesor era Carlos García Muchales, a quien quiero, admiro y hoy es un gran amigo con el que mantengo una comunicación muy frecuente. De hecho, ha estado aquí en la isla visitándome.
0: Qué bonito.
1: Sí. Sí, nos vimos, la última vez que nos vimos fue en una gira que hicimos a Buenos Aires, y yo, lógicamente, él estaba ahí, y bueno, para mí es una alegría, un orgullo, y alguien a quien quiero mucho y por quien siento mucho agradecimiento, porque justamente abrió esta puerta que en algún lugar yo desconocía, aunque evidentemente estaría en mí, porque si no, no hubiese cuajado tan fuerte. Resumen que con esos 16 años y la noche que estreno Antígona, pues fue tan fuerte lo que pasó, que eso que había sido entrar por aprobar una materia se convirtió en una pasión, y de hecho no me fui nunca de ese grupo de teatro. Pasaban los años y yo seguía yendo a trabajar con este grupo. Y por el lado familiar, la idea era que me tenían convencido que yo tenía que estudiar medicina.
0: Ajá.
1: ¿Sí? Yo quería, de pequeño quería ser bombero, cosa que me quitaron de la cabeza, y me inculcaron la idea de que tenía que ser médico.
0: Bueno, pero está bien, porque el teatro tiene fuego, el teatro cura.
1: Sí, sí, en algún lugar está todo vinculado. Y a partir de ahí, ya terminada la secundaria, lo que decía antes, yo seguía trabajando con este grupo de teatro amateur, y ya en, digamos, en roles un poquito más vinculados con la dirección, porque claro, como éramos los adultos, entre comillas, del grupo, ya nos daban como más responsabilidades. Y un día, claro, descubro que en realidad lo que yo quería hacer era eso, que no me apetecía para nada meterme a estudiar medicina ni nada que se pareciese a eso. Y tomo esa decisión, y ahí recién empiezo realmente una escuela de teatro, a estudiar teatro. Y entro en lo que es la Escuela del Teatro Pairó, un teatro con mucha solera, un teatro ahí con mucha solera, que dirigían Félix Allende y Jaime Cogan. Uh-huh. Y ahí desarrollo unos 3-4 años de estudio. Al mismo tiempo empiezo a estudiar danza.
0: Es verdad, porque tú tienes también el tema del tai chi, de las artes marciales.
1: Sí, sí, sí. Yo tengo varias disciplinas como el yoga, el tai chi, qigong, kung fu, que fui aprendiendo, digamos, a lo largo del tiempo también. Estuve también muy vinculado con eso, pero en la línea del teatro, fue a través del Teatro Pairó donde hice mi formación. Y ya después fue sumergirse en el mundo del trabajo.
0: Ajá.
1: Inicialmente en el modo cooperativa, que es un modo que aquí no se usa, pero en Argentina sí, muchísimo. Uh-huh. Donde un grupo de gente se reúne para hacer un montaje, y o bien lo producen entre todos, o hay uno en particular que lo produce, y después los beneficios que puedan salir, que casi nunca cubren los gastos, se reparten para recuperar aunque sea un mínimo de lo que hayas puesto en el proyecto. Y ya después me fui...
0: Para fingir que uno trabaja por dinero, digamos, ¿no?
1: Sí, sí, sí, sí, sí, de alguna manera. Además, incluso en esas circunstancias haces tus aportes a la asociación de actores, o sea, tenés una forma, una serie de reglas, porque allí también la parte económica con respecto al teatro funciona distinto, no todo pasa por el sindicato. Sí, a ti te, el productor, digamos, ingresa el dinero en el sindicato y es el sindicato el que te paga a ti, que es una forma también de controlar que te paguen. Claro, claro, y además te evita problemas porque si alguien no te paga, pues el que reclama es el sindicato y no eres tú que tienes que ir a pelearte con ese productor.
0: Maravilloso, me consta, por suerte lo he vivido y es una maravilla.
1: Sí, la verdad que funciona bien. La Asociación de Actores Argentinos ya tiene su solera, ya tiene su buena cantidad de años y cada día, pues me imagino que irá funcionando mejor. Después, ya tuve la suerte, de alguna manera, a través de distintos castings, de entrar en primer lugar dentro del Teatro Cervantes, que es un teatro nacional. ¡Epa! Sí, estuve ahí 2 años trabajando y la verdad que ahí fue como el encuentro con lo que realmente era una estructura de un teatro puesta de arriba abajo, y fue, para mí fue unos años de muchísimo aprendizaje, no solo en el funcionamiento de lo que puede ser una producción, sino incluso aprender como actor. Yo soy de los actores que pasan toda la función mirando el trabajo de los compañeros. Y he aprendido muchísimo haciendo eso.
0: Qué maravilla. Sí, sí. Muy bien, pues aquí estamos en Radio Guiniguada, esto es Respetable Público. Estamos entrevistando a Miguel Ángel Maciel. Y vamos a seguir con él tras esta primera pausa musical.

0: Entonces, Miguel Ángel, estábamos en el Cervantes, que ahí fue donde, ya que más o menos estamos hablando de qué edades tenías tú ya, veintipico.
1: Sí, porque eso tiene que haber sido más o menos en el año 85, 86, con lo cual sí, yo ya tenía mis 24, 25 años más o menos. Sí. Ahí tuve la fortuna de trabajar con directores como Alejandra Boero, por ejemplo,
0: Qué maravilla.
1: que es una de las, o era una de las grandes directoras del teatro argentino, de aquellas que han hecho historia en el teatro, ¿no? Que fueron las primeros que empezaron con el teatro independiente. Entre todo esto, claro, ahí estaba mezclado toda la política, ahí estaba Teatro Abierto, donde he tenido
0: Efectivamente.
1: la suerte de participar, estaba Danza Abierta, que eran todos movimientos de lucha contra el poder del gobierno, que en aquel momento era un poder militar. Recuerdo asambleas en la Asociación de Actores. Yo era, digamos, entre comillas, chico, y no tampoco era que entendiera mucho del tema, pero yo iba, iba y escuchaba a los compañeros, cómo se peleaban, cómo discutían. Alguna vez cuando quemaron uno de los primeros teatros por plantear espectáculos que iban en contra de la Junta Militar, cuando quemaron uno de los primeros teatros, recuerdo estar ahí con algunos colegas haciendo guardias nocturnas, porque lo que se hizo fue que en grupos de cuatro o cinco actores pasábamos la noche en la puerta de los teatros, justamente para evitar que los quemaran, porque lo que intuíamos era que ese que se había quemado no era más que el primero, que a partir de ahí nos iban a quemar sobre todo todos los teatros que eran independientes, ¿no?
0: Fíjate tú.
1: Claro, y bueno, y ahí vino toda una vida de mezclada entre el trabajo del actor y la conciencia sindical, de alguna manera, que yo no la traía de arrastre, pero que de alguna manera la viví en esa
0: Claro, ahí
1: circunstancia.
0: tomaste conciencia plenamente de la
1: Claro.
0: vinculación política y social del teatro con la realidad.
1: Total, y de la necesidad de defender eso. ¿Se entiende? De que no podíamos dejar que eso, que atropellaran de esa manera. No era fácil defender eso tampoco, porque claro, contra una fuerza militar, ¿no? Un grupo de actores, en algún lugar sentíamos que éramos muy débiles ante ellos. Pero sin embargo había algo de fondo ahí que hacía que nos mantuviéramos firmes cada uno en la posición y que se siguiera haciendo teatro abierto y que se siguiera haciendo danza abierta. Recuerdo estar en el Teatro Payró una noche cuando de golpe entró la Junta Militar. Se estrenaba una obra de Pavlovsky. Habían comunicado que llamaba al teatro avisando que no estrenaran porque les iban a poner una bomba. Hubo varias amenazas y tanto Pavlovsky como Jaime Coogan, que era el director del teatro y el director de la obra, ellos dijeron para adelante y hablaron con el elenco. Todo el elenco estuvo de acuerdo y ese día se estrenó. Y a 10 minutos de eso patearon las puertas y entró el ejército directamente. Y de hecho esa fue la noche que Pavlovsky, escapando por una ventana del baño y por los techos del teatro,
0: Salvó su vida.
1: sí, y escapó a España, digamos, a partir de... Lo siguiente fue subirse a un avión y venir para España.
0: Con lo opuesto,
1: Sí,
0: prácticamente.
1: sí, sí. Entonces, claro, vivíamos todo eso y con mucho miedo, porque la realidad era esa, claro. Eran muy imponentes las botas, las armas, los cascos, los galones.
0: Los gritos.
1: Claro, los gritos, los empujones. Nosotros en ese momento, esto que estoy contando, yo todavía estaba como alumno y hacíamos tareas como de taquilla, de acomodadores, ¿no? Y siempre estábamos metidos ahí porque era donde queríamos estar. Y bueno, y nos tocaron vivir esos momentos duros de nuestra historia y la verdad que hoy hay un puntito de orgullo de eso, ¿no? De decir, mira, en mayor o menor medida, yo he sido también de los que ha estado parado ahí sosteniendo esto.
0: Sí. Yo siempre digo, ayer hablaba con una amiga de los argentinos y siempre digo que es un país que ha sufrido tanto y que ha pasado por tanto, que están tan preparados para todo, que tienen una resiliencia y una capacidad de reinvente, que es algo que a ustedes, bueno, una pandemia, pues decir, pues mira, otra cosa más, ¿no? Como que tienen esa resistencia de base de todo lo que vienen viviendo, no solo de la dictadura militar de los 70-80, desde Rosas, desde antes, desde el principio de los tiempos, ¿no?
1: Sí, yo creo que Argentina es un país con una historia muy convulsa y realmente, siempre lo digo un poquito en broma, pero con un fondo cierto en definitiva, que es que si uno puede vivir en Argentina, pues vives en cualquier parte del mundo. O sea, porque si conseguís vivir ahí, con lo convulso que es, con los cambios que hay permanentes, con estar construyendo y ver cómo todo lo que construiste se cae en un momento, y ni siquiera que dependa por responsabilidad tuya, ¿no? Sino que de golpe pasa algo y todo lo que tenías desaparece, y volver a empezar, y volver a construirlo, y volver a hacerlo. Entonces yo a veces juego con eso un poquito en broma y digo, bueno, si uno es capaz de vivir en Argentina, pues bueno, en cualquier parte del mundo vives.
0: Ciertamente, yo creo también que sí, que es así.
1: Después del paso por el Cervantes, algunas empresas privadas, he trabajado también para empresas de teatro comercial, digamos, que en aquella época no estaba muy bien visto hacerlo, como no estaba bien visto hacer publicidad, ¿sí? O sea, hubo un momento en que, vamos, en la escuela del Pairó, por ejemplo, como aparecieras en televisión, te echaban.
0: ¿Sí? Bueno, era, de alguna manera, era venderse un poco, ¿no?
1: Claro.
0: Era prostituirse un poco, ¿no?
1: Exacto.
0: Ciertamente. Yo pienso que el artista debe ser más denunciante que anunciante. Es una opinión personal, ¿eh?
1: Sí, y el criterio era ese. Era como, eso es poco serio, ¿no? O sea, ir a hacer una telenovela, o sea, pero ¿qué es eso, no? O sea, te echaban de la escuela. Si aparecías
0: claro, porque era teatro puro. Hoy en claro. día ese criterio, desde luego, es otro,
1: claro,
0: ¿no?
1: Claro, sí. Incluso hubo un momento allá en que también cambió, porque claro, la gente al final tenías que comer, el teatro independiente no generaba lo suficiente, sí, te alimentaba el alma, pero...
0: No, y también la televisión hace que lleguen las cosas a mucha gente que no puede salir, que vive
1: claro.
0: en provincia o que vive en otros lugares, que no puede salir de sus casas, y tiene el tener una serie, un culebrón, una cosa en casa, un serial, pues también está muy bien, es cultura, les aporta, es entretenimiento.
1: Sí, sí, sí, sí. Lo que pasa es que en aquellos momentos, y por lo menos en la escuela en la que yo me movía, eran como muy puristas, ¿no? O sea, tenías que hacer teatro puro, tenías que hacer buen teatro, además, tampoco me vas a traer una cosa facilita. No, no, claro, claro, no era sino más. Y luego de pasar por algunas compañías, digamos, empresas, ¿no?, de teatro comercial, tuve la suerte de entrar a trabajar en el Teatro General San Martín.
0: ¡Ah, qué maravilla!
1: Claro, que era un poco como la meca de los
0: qué
1: actores.
0: ¡Qué maravilla,
1: ¿no?
0: qué maravilla,
1: o sea,
0: por
1: en aquel
0: favor.
1: Momento, yo hoy no sé, digamos, cómo está ese tema ahí, pero en aquel momento, claro, trabajar en el San Martín era como tocar el cielo con las manos para el actor, porque era estar, de alguna manera, tener cierta estabilidad, tener un sueldo que se te pagaba mes a mes. Y además el nivel de producciones que tenía el Teatro San Martín era imposible encontrarlo fuera de ese ámbito, ¿no? Porque claro, el Teatro San Martín él tenía un elenco estable de 70 personas.
0: No, era impresionante. Yo la ebullición que hubo en Buenos Aires desde mediados de los 80 hasta finales de los 90 y digamos todavía ya ha entrado el siglo, yo tuve la suerte de vivir ahí del 95 al 2000 y realmente eso era algo impresionante, no tiene parangón ni con un centro dramático ni con nada, era una cosa absolutamente desorbitada para nosotros, ¿no?
1: Sí, el movimiento teatral en Argentina siempre fue grande, o sea, desde mis comienzos por lo menos ya había cantidad de grupos que trabajaban. Y cuando llegamos, claro, a este nivel de teatros, no solo era el nivel de producción, eran los títulos que se ponían, eran grandes obras. Ahí yo pude ver, no sé, desde Esperando a Godot, todos los clásicos, Shakespeare.
0: Shakespeare para niños. Yo llegué a ver una puesta de Claudio Hochmann, de La Tempestad, para niños, pero para niños de 3 a 8, 10 años. O sea, era una cosa impresionante.
1: Sí, además, si nos centramos concretamente en el Teatro San Martín, no solo estaba el elenco teatral, también había una compañía de danza, había una compañía de títeres, y todo era absolutamente de un nivel altísimo en cuanto a la producción, al resultado, al nivel de los artistas, al nivel de los directores. Sí, por eso digo que de alguna manera para nosotros en aquel momento, por lo menos, llegar al Teatro San Martín era como llegar a la Meca de los actores.
0: ¿Y ahí estuviste cuánto tiempo?
1: Allí estuve unos 5 años con distintas producciones. He trabajado con Tealdi, he trabajado ¿cómo funciona el San Martín? El San Martín funciona que el elenco es el que está y el director es el que llega de afuera.
0: Qué bonito.
1: Claro, el director presenta, o los distintos directores presentan una cantidad de proyectos, y a través de una mesa que toma las decisiones se decide qué obras se van a montar ese año. Entonces el director es el que llega de afuera y monta su elenco con los actores que están en el elenco estable. Entonces, claro, también llegar ahí y entrar en esa estructura, tuve gente hermosa, que me ayudó mucho a aprender a moverme dentro de esa estructura, que no era nada fácil, sobre todo cuando uno no estaba acostumbrado a eso.
0: Claro, los inicios siempre hay que tomar un poquito de carrerilla, ¿verdad? Bien, pues vamos a la música y continuamos.

0: Esto es Respetable Público, Radio Guiniguada, Onda Libre y Comunitaria. Estamos entrevistando a Miguel Ángel Maciel, que ya estamos cercanos a la fecha en la que te cruzas el charco. Ya estamos en a mediados de los 90, casi finales de los 90.
1: Sí, estamos llegando ahí. uno de los últimos espectáculos que hice, por ejemplo, fue allá por el 20 Tangos, un espectáculo que dirigía Santiago Doria. También con un elenco precioso, un elenco profesional, ahí cantábamos tango, bailábamos tango, o sea, vamos, nos la pasábamos muy bien. De hecho, fue un espectáculo de muchísimo éxito. El público en Argentina responde mucho al teatro, ¿sí? El público en Buenos Aires llena los teatros. Hombre, está claro que sobre todo cuando un espectáculo tiene cierto nivel, ¿no? Pero digamos que de alguna manera, si uno tiene un buen producto, tú sabes que la gente va a responder, porque tenemos una cultura teatral importante de muchos años, ¿no? Y este era el caso con Allá por el 20 Tangos. Era un espectáculo que nos íbamos moviendo por distintos espacios, siempre vinculados, en este caso, al complejo teatral del San Martín. Y allá donde estuviéramos, el espectáculo estaba lleno. Y realmente bajamos ese espectáculo con la sala llena.
0: ¡Qué maravilla!
1: Y eso fue finales del 96, principios del 97. Y ahí es cuando nosotros, con el grupo familiar, decidimos trasladarnos a España. La verdad que la decisión fue prácticamente una decisión de mi esposa. Mi mujer no quería vivir, estaba cansada de Buenos Aires, estaba cansada de la ciudad, porque también, claro, una gran ciudad tiene el otro punto, ¿no? Nosotros estábamos hablando de teatro y ahí, genial. Pero claro, hay que vivir en Buenos Aires.
0: Hay que vivir con el ruido, hay que vivir ahí.
1: Total, sí, sí, sí. Claro, con los atascos, con, ¿no? Con una ciudad que está, yo digo, mal construida, porque se ha construido de espaldas al Río de la Plata. En vez de como aquí, que la ciudad mira hacia el mar, nosotros hicimos lo contrario. O sea,
0: bueno, ahora ha cambiado mucho con Puerto Madero.
1: Ha cambiado, sí. Pero en aquellos años todavía, ¿verdad? recién Puerto Madero estaba sí. Creo que la primera de las torres recién se había...
0: Sí, tardaron mucho en recuperar la costanera,
1: claro,
0: y todo eso.
1: Claro, es en aquel momento el río era como para tirar la basura nomás, o sea, no se usaba para otra cosa, y para cruzar a Uruguay. Claro, o sea, que era así, realmente. Después, claro, había que vivir en Buenos Aires y mi mujer, entre que no toleraba el frío y el frío húmedo que hay allá, cansada, decidió que nada, que íbamos a vivir en un lugar cálido. Pues muy bien.
0: A mandar,
1: claro. Entonces, claro, globo terráqueo, lugar cálido, entre los dos trópicos, tú empiezas a girar el globo.
0: El mejor clima del mundo, vamos. Claro, vamos a donde esté el mejor clima del mundo.
1: Esa era la idea, claro. Entonces te encuentras Centroamérica, que yo decía, bueno, a ver, tampoco tanto, que yo quiero seguir haciendo teatro. Asia, ¿sí? Y las Islas Canarias. Se daba el caso de que mi mujer y sus hijos tenían doble ciudadanía, eran argentinos y españoles, porque sus padres son de Galicia. Y entonces, claro, las Islas Canarias era como el lugar ideal, no solo por el tema del clima, sino porque se conjugaba la posibilidad de que ellos ya tuvieran nacionalidad española. Y claro, nosotros todavía en ese momento decíamos, bueno, sí, con la boca chiquita, ¿no? Y mi mujer hizo un viaje para aquí a conocer esto. Claro, cuando se bajó a la vuelta del avión, lo primero que me dijo, nos vamos a vivir ya, a Canarias.
0: Ya, hacé las valijas, que nos vamos ya.
1: Claro, fue lo primero que me dijo, nos vamos a vivir a Canarias. Yo dije, bueno, a ver, no sé qué. Y no tardamos mucho en hacer las maletas y emprender la aventura hacia Canarias. Y claro, bueno, llegar acá en el año 97, nosotros llegamos en marzo del año 97, de hecho estamos cumpliendo años de esto, Y en ese año esto estaba, era un boom en todo sentido. Para mí, claro, yo venía un poco equivocado, porque no conocía esto, pero decía, bueno, me voy a Europa.
0: No, te vas a África, querido.
1: Dije, me voy a Europa, no pasa nada, dejo el San Martín, donde estoy también, y me voy a Europa, voy a estudiar con los mejores, voy a trabajar con los mejores. Claro, cuando llegué acá y empiezo a buscar las grandes compañías de teatro, y esto era un desierto teatral. O sea, había muy poco. Me acuerdo haber hablado con Nemirovsky, que fue...
0: Samuel Nemirovsky, sí, lo último que hizo, tengo el orgullo de poder decir que se lo dirigí yo, Análisis Perfecto Hecho por un Loro en la Sala Taliarte, antes de morir, fue la última piecita que él hizo.
1: Pues mira, fue la primera persona con que me conectaron, porque me dijeron, no, a ver, alguien que sabe de teatro y te puede orientar cómo moverte acá es... Samuel Nemirovsky.
0: Que además era argentino.
1: Claro. Y claro, cuando yo me entrevisto con él en un bar y le cuento de dónde venía yo, me miró y me dijo, pues olvídate, me dijo, aquí de eso no hay nada. Y entonces, claro, me habló de Profetas de Mueble Bar, que era la compañía, digamos, más fuerte que había en ese momento. Y poco más. Algunos grupos que hacían teatro, pero no, claro, no dentro del marco de la idea que yo traía, que era venir y sumarme a una compañía estable, con un sueldo.
0: En el San Martín Europeo venía a
1: entrar. Exactamente. Yo decía, a ver, ¿dónde está el Centro Dramático Nacional Canario? Yo llegué así, diciendo, a ver, ¿dónde está esto? Y bueno, no lo encontré. A partir de ahí, claro, teníamos que comer. O sea, el grupo familiar estaba compuesto por mi señora, sus dos hijos, un perro de 40 kilos y cuatro gatos. Uh-huh. Así viajamos, con toda la familia. Y claro, había que comer. Entonces, bueno, a trabajar en lo que sea. Mi mujer se dedicaba al comercio y ella empezó trabajando en el comercio por un lado... Y yo empecé a buscar cosas para hacer, sobre todo trabajo con las manos. Yo venía de Buenos Aires. Una de las últimas cosas que estaba haciendo, aparte del teatro, era la producción de un programa dedicado a la náutica.
0: Ah, qué bonito.
1: Entonces, claro, venía con el tema de la navegación a vela. Entonces, claro, mi primera salida fue decir, bueno, me voy al puerto a ver si consigo trabajo. Y efectivamente, en el puerto de Arguineguín conseguí trabajo. Además, claro, en aquel momento me pagaban súper bien la hora de trabajo. ¿Cuál era el trabajo? Pues lijar barco, pintar barco, limpiar barcos, o sea, era eso. Y así empezamos. Después llegó un momento que el trabajo de mi mujer creció tanto que ya no podía abordarlo sola y yo me sumé a trabajar con ella. Tuvimos cuatro tiendas, dos tiendas mayoristas, tienda en Lanzarote, eso hubo todo un movimiento así.
0: ¿De qué ramo?
1: Artesanía, bisutería en plata, moda, sí, era la típica tienda que en algún momento después se puso de moda, ¿no? Y nada, y bueno, y vivíamos en eso, y para mí el teatro era como una herida gigante de la cual yo ni hablaba. O sea, no. Porque además me pasaba, claro, yo por ejemplo comentaba con alguien, no, porque yo soy actor, ¿no? Y de golpe la respuesta era, ah, ese, mi hija también hace teatro en el colegio, ¿no? Entonces, claro, como, ay, es que yo sí, no, era como, no, es que no es eso. Y realmente era mucho dolor, de hecho ni iba al teatro, no veía teatro, o sea, vamos, estaba fuera totalmente de ese mundo. Así fueron pasando los años, y un día paso por la puerta del Teatro Cuyás y veo que hay un casting. Entonces, claro, mi cabeza dijo, ah, si esto lo produce el Cuyás, pagarán. Porque claro, yo lo que no estaba dispuesto era ir a trabajar y empezar otra vez con la cooperativa, poner dinero yo para poder hacer un... No, dije, no, ya pasé por ahí y no tengo ganas de eso. Y entonces cuando vi eso dije, ah, y me presenté a un casting. Y me encuentro en el casting con Nacho Cabrera, la compañía de teatro de la República, que estaba haciendo un casting para Hamelin. Bueno, hago el casting, me contratan para el trabajo y ese fue, digamos que, mi primer trabajo realizado en Canarias.
0: ¿Eso es año 2000? ¿2000 algo?
1: 2009.
0: Ah, 2009.
1: En realidad en el 2008, porque hubo ahí también un problema, okay. Pero fue en el 2008. Finalmente se estrenó en el 2009. Uh-huh. Ahí también hay una anécdota curiosa, porque... yo para ese entonces tenía escuela de yoga.
0: Sí.
1: Y entonces, ¿qué me pasó? Daba clases en distintos ayuntamientos. Y entonces, ¿qué fue lo que pasó? Que yo, cuando me convocan y cuando arreglamos el ciclo de ensayos y todo esto, claro, a mí me cogía todas las clases. Y entonces me reemplacé en todas las clases. Puse compañeros de yoga a dar clases en los uh-huh. distintos lugares que estaba yo. Y el primer día que nos convocamos para el ensayo, resulta que no se hace. Se suspende el proyecto.
0: ¿Se suspendió el proyecto?
1: Se suspende el proyecto porque, claro, había una subvención y no había dinero.
0: Ya.
1: Y no les daban la subvención.
0: 2009, ya, fíjate tú. Bueno, qué interesante. Ahora vamos un poquito a la música y en el último bloque vamos a tener que correr.
1: Venga.
0: Porque si hay que nombrar todo lo que hiciste desde ese momento hasta hoy, no llegamos. Vamos a la música.

0: Seguimos, Radio Guiniguada, Miguel Ángel Maciel, no digo nada más. Hable usted por esa boca.
1: No, de hacer una corrección con respecto a lo que dije antes. En realidad, Hamelin no fue el primer espectáculo que yo hice acá. El primer espectáculo fue un texto que montamos aquí con una directora argentina.
0: Laura.
1: Y que se estrenó en la sala Taliarte.
0: ¡Ay, qué honor! Gracias.
1: Es verdad, mi primer trabajo fue en tu sala.
0: Ay, muchísimas gracias, con aquel texto de Griselda Gambaro, que estabas vestido de mujer, que era una cosa extraordinaria.
1: Sí, ella...
0: Tendrías que volver a hacer ese monólogo.
1: Es
0: realmente brillante.
1: Pero fíjate que ese monólogo justamente abrió una puerta al futuro, que fue porque lo vio Carmelo, de Profetas, vio ese cosa, y ahí y a partir de que él vio eso, cuando ellos montaron Las criadas de Jené, me llama a mí para hacer el personaje de el ama.
0: ¡Ay, qué maravilla!
1: Sí. A partir de ese monólogo que él vio cuando se montó Las criadas de Jené, cuando Profetas monta Las criadas de Jené, me convoca a mí porque él decía, no, este es el actor que tiene que hacer esto. Porque yo lo vi, él decía, porque yo lo vi haciendo de mujer.
0: Sí. Yo me acuerdo perfectamente de esa actuación tuya en Taliarte, que además fue una fiesta. Era sí. Una fiesta y había como distintas actuaciones, distintas personas, y ahí apareciste tú con Joaquín, que tenías una pierna rota, incluso.
1: Sí, exactamente, me había entrenando en una clase de Kung Fu, en unos saltos me había torcido el tobillo y se me había fracturado el pie.
0: E hiciste el monólogo con el pie enyesado.
1: Sí.
0: No, impresionante. Yo tengo un recuerdo de ese trabajo, me parece impresionante.
1: Pues mira, ese fue mi primer trabajo en las Islas Canarias.
0: Y desde entonces no has parado, claro.
1: Desde entonces, a partir de ahí... La anécdota que quería contar, interesante porque también me parece un detalle importante, fue que cuando se suspende el primer intento de montar Hamelin, claro, yo me vi que había trasladado todas mis clases y a último momento no, la gente había movido horarios para cubrir las mías, a último momento no le iba a decir, no, mira, olvídate, ¿no? Con lo cual me quedé de vacaciones, 2 meses que eran los propuestos para ensayar. Pero con esta conciencia sindical dije, vale, pero yo lo voy a denunciar esto. Dije, ¿dónde está el sindicato de actores? Y me dijeron, ¿qué sindicato? Digo, ¿sindicato de actores? Porque yo quiero ir a denunciar esto. Me dijeron, en Madrid. Digo, ¿cómo no hay un sindicato de actores en Canarias? No, me dijeron, acá hubo unos compañeros que en algún momento lo quisieron intentar, pero la cosa no funcionó. Y yo dije... A ver, vamos, conectame con esa gente, pedí. Dije, yo quiero conectar con esa gente. Digo, porque si ya lo han intentado, pues lo que hay que hacer es volver a la carga. ¿Se entiende? Y justamente en ese mismo momento estaban nuevamente los compañeros canarios luchando para crear el sindicato de
0: actores. La Unión de Actores, que se creó, que empezó dirigiendo la Pino Luzardo, si no recuerdo mal.
1: Sí. Y ahí me sumé yo al trabajo también y también fue a partir de esa circunstancia. Luego, fueron muchos años de trabajo con la Compañía La República y con otras compañías también, que ha sido un gusto trabajar. Te puedo decir Profetas de Mueble de Bar.
0: Muchas veces con Profetas, por lo menos 3 o 4 obras.
1: Sí, con Profetas hemos hecho Las criadas, Corredera.
0: Sí.
1: Después con Una hora menos también, con sí, Mario Vega. Sí. También hicimos 2 obras, un infantil, Aladino, y otro espectáculo, Tal vez Soñar, del texto del Palmero.
0: Sí. Excelente.
1: Tony, sí. Que ahora no me viene el apellido. Y bueno, luego también la fortuna de entrar a trabajar con 2RC, también con 2 espectáculos, un clásico, El Galán Fantasma, y 7 Hombres Buenos,
0: un texto de Mayorga. Que hace relativamente poco, ahora sí. un año y medio.
1: Sí, eso creo que lo estrenamos en noviembre del 19, me
0: claro,
1: parece.
0: Y ahora estamos grabando, ¿estamos en qué? En febrero del 21.
1: Sí.
0: Estamos grabando para que la gente sepa, el programa se emite en otra fecha, pero para ubicarnos un poquito.
1: Y ya después, ahora bueno... Lo último que he hecho ha sido precisamente lo que comentábamos, los dos espectáculos con 2RC que aún están funcionando. De hecho, nos iremos de gira por los festivales clásicos con el Galán Fantasma.
0: Qué bueno.
1: Hemos estado en Almagro, vamos a Madrid, al Escorial, o sea, hay todo un recorrido por la península.
0: Bueno, finalmente estás en el San Martín Canario.
1: De alguna manera sí. De alguna manera sí. Y después lo que hago es ya crear una compañía con Griselda Ponce, una compañía que se llama Atlante Cultura y Teatro, cuyo objetivo inicial era traer esos profesores, esos grandes maestros con los que yo soñaba que venían a Europa a estudiar con ellos, traerlos a Canarias. Y en ese primer proyecto tuvimos la suerte de poder traer a Will King.
0: Sí.
1: En un taller con el que hemos contado con tu gran aporte y presencia y trabajo.
0: Gracias, es un placer. La verdad que es una maravilla cuando viene gente de fuera o de aquí y nos forman y se crea ese ambiente entre los compañeros, las compañeras, es muy bonito.
1: Y luego el proyecto seguía trayendo a Strasberg y nos pilló el COVID.
0: Claro, qué lástima.
1: Ahí nos pilló el COVID, porque esto fue en febrero del 20.
0: Sí, por ahí, sí.
1: En febrero del 20, sí, claro, que trajimos a Will King y la idea era que en la otra mitad del año viniera Strasberg y se nos cayó todo.
0: Claro.
1: Y entonces ahí nos pusimos a generar un proyecto nuevo, montamos un espectáculo que se llama El Sueño y la Vigilia con Gené, de Juan Carlos Gené, uh-huh. Y ahí estamos ahora caminando con ese proyecto y soñando con que vamos a hacer muchas propuestas. Teníamos una propuesta también de gira para ir al CELCID, porque como Juan Carlos Jenek fue el creador del CELCID en Argentina, en América también en general, ¿no? Y bueno, entonces nos invitaron para ir a trabajar allá, pero bueno, estamos en lo mismo. El COVID...
0: Claro, ahora en este momento estamos como un poco en un parón.
1: Estamos
0: esperando a ver, claro, esperando a ver de cómo salimos de esta.
1: Sí. Y nada, y la idea es seguir trabajando, la idea es seguir trayendo esos grandes maestros a Canarias para que los profesionales podamos seguirnos formando. Y cumplir ese sueño, ¿no? Inicial, sí. Es decir, me voy a Europa a estudiar con los grandes maestros, ¿no?
0: No, y finalmente estás trabajando ya hace bastantes años de actor, que es tu profesión.
1: Sí, sí, yo vivo de esto y bueno, y ahí vamos. Igual creo que siempre todo se puede mejorar.
0: Sí, sí.
1: ¿Sí? Creo que en Canarias tenemos un producto maravilloso. Justamente te nombraba al principio mi profesor de literatura, Carlos García Mochales, amante del teatro, y él suele venir mucho a España, sobre todo a la península, y es de andar, y él donde ve que hay teatro se mete, da igual si es una asociación de vecinos que si es la Compañía Nacional, él va a ver todo lo que haya. Y cuando estuvo acá, en aquel momento yo estaba con una hora menos trabajando, creo que estábamos montando Aladino, y nada, yo lo llevé a conocer un poco y le contaba de las cosas que se hacían acá, no sé qué. Y me dijo, mira, Miguel, o sea, esto, sacando Madrid o Barcelona, me dice, no lo hay en España. Me dijo, mira que yo camino, mira que yo me meto a todos lados, mira que miro mucho teatro. Me dijo, lo que tienen ustedes acá... Dice, no está en la península.
0: El nivel del teatro canario en los últimos 20 años ha subido de una manera impresionante, en calidad y en cantidad.
1: Sí, y yo atribuyo mucho de ese a la creación de la escuela de teatro. El hecho de que haya una escuela oficial de teatro que va generando cada año actores, pues inevitable... O sea, algunos después se dedicarán a otra cosa o otros se irán a la península, pero muchos van a quedar aquí y es inevitable que eso genere proyectos.
0: Sí, sí, sí, sí, ¿no? Y además también grandes productores personas que han sabido ser grandes productores teatrales, también grandes autores, porque piensa que la autoría es algo de lo que muchas comunidades adolecen, de falta de buenos textos. Aquí en Canarias han surgido en los últimos 15 años unos autores con unas piezas deliciosas que además muy buenos directores han sabido montarlas. O sea, estamos bien por todos lados. No, sí. A lo mejor no tan bien en el aspecto económico, pero se va mejorando también.
1: Sí, yo estoy totalmente de acuerdo contigo y me lleno la boca diciendo eso, diciendo que hay a todos los niveles. Hay grandes actores, hay maravillosos técnicos, hay maravillosos directores.
0: Maravillosos técnicos, ciertamente.
1: Hay maravillosos productores, es decir, realmente.
0: Sí.
1: Y yo creo que la situación de insularidad genera eso a su vez.
0: Sí, es decir, por un lado, endogámica también tiene su lado bueno.
1: Claro, ¿no? Porque no tenemos otra opción que autoalimentarnos.
0: Sí, sí, sí, sí, que es un poquito lo que le pasaba también a Buenos Aires. Buenos Aires es una isla dentro de Argentina.
1: Sí, claro.
0: Y todo eso que se genera, porque mucha gente en Argentina dice, no, es que fuera de Buenos Aires el país es distinto, y es distinto para bien y para mal también, sí, ¿no? Yo lo único que si tengo que quejarme un poquito de algo, de lo bien que está el teatro en Canarias, es del público. Por eso este programa se llama Respetable Público, porque adoro al público, quiero mucho al público, pero creo que el público tiene que responder un poquito más, yendo más al teatro.
1: Sí, yo en algún momento presenté un proyecto de como una escuela de espectadores.
0: Claro, ¿sí? Exacto.
1: Y bueno, no cuajó, lo que no significa que no se pueda hacer más adelante, pero exacto. Yo creo que tenemos sí que educar también a nuestro público.
0: Bueno, pues ese es el origen de este programa de radio. Respetable Público surge como un club de espectadores y ahora está más centrado por las circunstancias en el programa de radio. Ha sido un verdaderísimo placer tenerte aquí, acá, che. Y me parece que te voy a convocar para otro día, porque me parece que esto amerita que hablemos un poquito más. Que hablemos más de la relación de lo teatral con lo social, que hablemos más de tu trabajo específico como actor. Así que si te parece, ponemos fecha para un poquito más adelante y hacemos otra entrevista.
1: Yo encantado de la vida de venir aquí a charlar contigo y también quiero agradecerte la oportunidad esta y todo lo que significa Mónica Lió para el Teatro Canario, todo lo que tú has aportado y aportas, tanto como actriz, como empresaria, con tu sala Taliarte en su momento, y indudablemente, bueno, como esa riqueza que tienes como persona que ha viajado, que se ha movido y que ha hecho teatro en muchas partes del mundo. Muchísimas gracias, de verdad. Para
0: muchísimas
1: mí es un
0: gracias,
1: gusto.
0: Miguel Ángel Maciel. Esto ha sido nuestra entrevista de Respetable Público. Muchas gracias a los y las oyentes.

0: Son las 9 de la noche.
1: Temperatura 25 grados. Humedad 69%.
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Hola, soy Víctor Martín y estás en A Capela. Hoy comenzamos un ciclo de dos programas dedicados a la figura de Sindo Saavedra, a su paso por el grupo folclórico Guanijay y cómo fue transformándose toda esa historia en la elaboración de una zarzuela que terminó siendo representada en el Pérez Galdós en 1989. Bueno, en La Sirena se llama así, la zarzuela. Es una zarzuela canaria y resulta que, bueno, en su día, Javier Toledo, un gran amigo, me propuso hacer un especial sobre esta zarzuela. Me pareció una idea bonita.

0: sin saber muy bien dónde me estaba metiendo yo. Lo primero que hice fue acudir a YouTube y verla, porque para suerte de nosotros existe una copia en YouTube de una calidad un poco de esa manera, pero bueno, que ahí está. A mirar el reparto me sorprendió ver a gente conocida, que actualmente pues está por aquí todavía ejerciendo, pues de alguna manera, como cantantes o directores. Pero había muchos que ni me sonaban, vamos. Ahí estaba Yolanda Ullanet, que vamos a hablar de ella, que era la protagonista. Carmela se llamaba el papel que tenía. Me propuse intentar contactar con ella, con poca esperanza, porque, por mi parte, porque una de mis ideas era que era una persona inaccesible, por el tema que está fuera de aquí y se desenvuelve en un mundo ya de otro nivel. Pero que va, qué equivocado estaba. Fuerte mujer, más cercana y más agradable. Después fue cayendo diversas personas que participaron en papeles principales y en el coro, culminando con el descubrimiento, por mi parte, del director musical de ese momento, José Antonio García. Resultó ser uno de los pilares de la música coral en Canarias. No digamos ya el exitazo de pillar a Javier Sogbi, que hizo la orquestación de la obra. Otra persona de un talento excepcional. Y cosas de la vida. Tuve que volver al comienzo y descubrir cómo nació todo esto en la cabeza de Sindo Saavedra y el grupo Guanijay. Sindo Saavedra era para mí el carnaval y poco más. No había caído en la cuenta de que Pena Vieja, El Pescador o Si Yo Pudiera Nacer eran obras que yo había oído y había cantado durante mucho tiempo duchándome, por decirlo de alguna manera. Y era para mí folclore puro y duro. Descubrir a Sindo ha sido abrir una ventana, ¿qué digo ventana? Ventanal, a un mundo paralelo lleno de genialidades de este hombre. Testimonio de su amigo y compañero Alfonso Pozuelo y de su sobrino Alejandro me han mostrado a un genio cercano y no valorado lo suficiente por la sociedad canaria. En el primer programa conoceremos a Sindo Saavedra y a su Guanijay de Chamán. Oiremos trozos de esa zarzuela, la que escribió en el 74 para ellos, porque ya veremos que en alguna de las charlas que vamos a tener, veremos cómo se gestó todo aquello, ¿no? Y al final, después de 15 años, apareció en el Pérgal 2 convertido en una obra sinfónica, una zarzuela canaria. Veremos cómo fue desarrollándose todo hasta ese maravilloso momento, y que se estrenó, como dije antes, en el caso el 26 de mayo de 1989, hace ya 37 años. Ahí asomó Javier Sogbi, encargado de hacer la orquestación y mutar esa obra de grupo folclórico a sinfónico. Según los expertos, una gran orquestación. Yo lo único que puedo decir es que me gustó, y gustó. Emerge también la figura de José Antonio García, como dije antes, conduciendo a los coros, a la orquesta, a los solistas, todo. También hay un señor, Tony Suárez, con toda la puesta en escena, y que todo el equipo lo recuerda con una barbaridad de trabajo que tuvo que emplear con gente, algunas que eran muy principiantes en todo el mundo del espectáculo, por lo menos en el escenario y para una obra de esta. Bueno, pues ahí comenzamos entonces. Sindo Saavedra Padrón nació en 1949 en Las Palmas y falleció el 9 de noviembre de 2005. Frente a sus queridas canteras en el apartamento que ocupaba en ese momento. Se le conoce por un montón de obras, sobre todo por el tema del himno del carnaval. Y yo estaba en ese punto hasta que he descubierto que eso es una de sus obras y no la más trascendental. Pero claro, con el tema de que es muy popular, pues eso, está vinculado totalmente a nuestra gran fiesta del carnaval. Desde joven vivió en Málaga, París, Chicago, Alemania, Italia, porque era un alma viajera y se impregnó de todos los movimientos culturales de su tiempo. Cuando volvió a Canarias en los años 70, se unió al grupo Guanijay. Ya veremos cómo, porque hablaremos con Alfonso Pozuelo, que fue su gran amigo dentro del grupo, porque en ese momento Alfonso estaba con su hermano Ricardo, que era amigo de Pandilla, de Chamán. Y bueno, y con este grupo presentó sus primeras composiciones y se convirtió en una persona que venía a cambiar o a poner fresco el tema del folclore canario, y sobre todo fusionándolo con sonidos modernos y también el toque social que siempre imprimió a sus obras, ¿no? Con una elegancia extrema, pero protestaba. Su carrera se puede dividir en tres partes: una sería la folclórica, centrada mucho en la música tradicional canaria; la social, donde abordó temas de justicia y libertad con grupos como Los Granjeros, aunque muchos temas de Los Granjeros también lo tenían antes los Guanijay, pero bueno, Los Granjeros lo hicieron más popular. Y después una, vamos a llamarle diversa, en que desde poeta, con una obra fundamental que eran Los 27 poemas locos, o por ejemplo de la zarzuela, que es lo que nos ha traído hasta aquí, La Sirena. Después está el tema del carnaval, composiciones de boleros, de banda sonora, de un himno de la Unión Deportiva Las Palmas, que lo he escuchado, que tuvo su gran controversia por parte de la letra, que nombraba exclusivamente a Gran Canaria y no hizo mucha gracia a otros sitios, porque en ese momento la Unión Deportiva se consideraba algo más que un equipo de una isla solamente. Bueno, legado que nos ha dejado tantas cosas. Repito lo de Ponte tu mejor disfraz, porque al fin y al cabo con lo que eran cuasquías, pues le dio mucho conocimiento a nivel popular. Pero tiene un Enamórate de mí, que usó incluso el cabildo como propaganda. Pero bueno, está Por el pescador, Las palmas que tú quieres, esa obra maravillosa también de Sindo Saavedra. Mira, en realidad supera más de 200 composiciones y abarca desde habanera hasta música coral. En el 2015 se inauguró un busto en su honor en el Paseo de las Canteras, justo de frente de donde estaba Agua Verde, donde él tenía un apartamento. Y bueno, y desgraciadamente pues un día pues le falló el corazón, ese corazón que había dado por todos los canarios. Y bueno, y descansó en paz. Evidentemente lo del, ya hablaremos en su momento con Alfonso de ese monumento, porque al final fue fruto de la ayuda de un montón de gente que lo quería con mucho sentimiento. Estoy con Alejandro Saavedra, sobrino de Sindo, y bueno, y nos contará un poquito de la vida de este hombre. Mira, hablando fuera de micrófono, me contaste algo para mí fantástico, que era lo de los moros y cristianos. Cuéntame eso, por favor.
1: Nada, mi tío era muy muy aficionado a la comida de caldero, y recuerdo que venía bastante a mi casa los sábados, que teníamos una tradición, que es una comida que hacía mi abuela, y a mi padre le salía pues tal cual mi abuela, y nada, venía todos los sábados a comer moros y cristianos a mi casa con su quesito majorero, y era una tradición que la verdad que gracias a eso pues veía yo a mi tío lo suficiente, porque él era un poco un alma libre, pero bueno, sí, gracias a eso nos veíamos.
0: Sí, claro, yo lo que he pillado de él es que eso, que no paraba la pata y siempre estaba metido en un montón de proyectos.
1: Todo fregado.
0: Y era un tío familiar, ¿verdad? Tu tío.
1: Sí, bastante. Bueno, mi padre estuvo bastante con él en los Guanijay, mi padre tocaba el timple en los Guanijay, al baile, porque él empezó con el baile folclórico, él estuvo con Jelu Warbu, con mi tío Antonio también, o sea que, y la vena artística le viene de eso, de mi abuelo también, que era luthier y compositor, e incluso llegó a tocar el violín alguna vez.
0: Hablando con Alfonso Pozuelo, me comentaba eso, sí, que era amigo de Ricardo, de tu padre, y sí, que correcto, fue más o menos que introdujeron a Sindo con los Guanijay, ¿no?
1: Correcto, sí.
0: Y después, yo lo que me pregunto todavía es el salto tan grande, por lo menos para mí, de música folclórica a una zarzuela.
1: Pues sí, la verdad que no sé cómo le dio el hombre, él yendo fuera, intuyo que se embulló de toda la cultura y de intentar expandir lo que es la música canaria. Entonces, esa forma de llegar a más público, yo entiendo que, y de hacerlo un poco más seria, porque él siempre, a lo mejor, yo creo que huía de lo chabacano. Le gustaba que las cosas se hicieran bien, y qué mejor que una zarzuela para hacer la primera zarzuela canaria con música folclórica. Salió bastante bien, la verdad que había un buen elenco, por lo que yo he escuchado, un buen arreglista, había un Javier Sopi estaba detrás, que es profesor del conservatorio, que incluso llegué yo a dar clases con él. O sea que había un buen trabajo detrás.
0: Ajá. No, y lo chocante que es una persona que es folclorista, que termina en manos de una orquesta sinfónica, en este caso la filarmónica, haciendo una
1: Sí,
0: obra
1: sí.
0: tan grande, ¿no?
1: Sí, por eso yo creo que lo que te digo de intentarlo hacer las cosas bien. Yo recuerdo que cada proyecto que le hacía, pues siempre buscaba músicos de élite, aunque fuera para tocar música popular, ¿sabes? Entonces, los mejores violinistas que habían en la filarmónica, por ejemplo.
0: Y tu tío en las canteras, cuéntame algo de eso.
1: Bueno, pues no sé qué decirte, pero sí es verdad que tiene una pasión por esa playa. Ya con las composiciones que él hacía, hasta llegar a conseguir a vivir en primera línea de playa con esas vistas. Y poco más que decirte, pero vamos, que era un enamorado de las canteras.
0: Sí, está
1: Enamorado.
0: claro. En las composiciones se nota un montón del
1: Sí,
0: tema.
1: sí, sí.
0: Y después las amistades que tenía, pues se codeaba con gente increíble, ¿no?
1: Sí. De todo tipo, bueno, yo recuerdo de ver como un libro que hizo que se lo presentó Gabino Diego, no sé, más gente que decirte, pero que, vamos, que siempre estaba con, aquí incluso montó un local nocturno justo en su última época con Marisol Ayala y Fran Rivero, que era un otro conocido de la noche. Sí, no sé, tenía bastantes contactos. Bueno, su arreglista, que era Carlos Gómez, una arreglista que le había hecho incluso arreglos hasta Celia Cruz. O sea que la verdad que los arreglos es un gran porcentaje de una composición y siempre he dado con lo mejor para sacar lo mejor del tema.
0: Y a mí lo que me asombra, este hombre viajó tanto por fuera y se vino de nuevo para acá. O sea, el tema de las raíces, ¿no?
1: Yo creo como todos los autores que salen, están los grandes autores canarios que se han dado cuenta de lo que hay que hacer es valorar lo que tenemos aquí y realzarlo. Yo trabajo en el Museo Néstor y Néstor era otro igual, César Manrique igual. O sea, cuando sales fuera es cuando te das cuenta de lo que tienes aquí, de lo que tienes que realzar para que seamos un poco más internacionales.
0: Qué orgullo, tía. Qué orgullo.
1: Pues sí.
0: Pues nada, muchísimas gracias por estar por aquí, Alejandro.
1: Gracias a ti por contar conmigo.
0: Venga, un abrazo.
1: Un abrazo.
0: Y hablemos de los Guanijay. Este grupo se empezó a gestar en el barrio de Chamán, en Ciudad Alta, en la provincia de Gran Canaria. Surgió por casualidad. Y se reunieron un día un grupo de jóvenes y empezaron a cantar canciones canarias y tal. Y resulta que dijeron por qué no y montaron el grupito. Fue hasta el año 70. La primera actuación oficial fue en lo que ahora es la Casa de la Cultura, en Chamán. Antiguamente era la sede de la OGE en otro tiempo. Y fue en octubre del 70. Llevaba que el grupo en ese momento, hijo de Felo Monzón, Felito Monzón le llamaban, y desde el 71 pasó a ser Manolo Rodríguez Quintero quien llevaría la dirección del grupo. En 5 años actuaron 161 veces en todas las islas, bueno, en todas las islas, aquí en Gran Canaria, en Lanzarote, incluso en Madrid. Grabaron un single y 3 LP, también un cassette de primer disco, con una portada en el 72 de Felo Monzón, nada menos, que era un gran amigo de este grupo, y aparte que tenía al hijo tocando con ella, ¿no? Las cuatro primeras composiciones de Desaparecido Siento Saavedra estuvieron en ese LP. En el 74 se publicó un segundo LP, que era ya La Sirena, que contenía la zarzuela, que ya veremos cómo fue la cosa, se le encargó a Sindo, el grupo de Guanijay, y él se atrevió y sacó para adelante todo aquello. Y ahí, en esta versión del disco, ahí en la contraportada, hay un cuadro de Miró Mainaud, que también era un pintor genial. Ahí entraron ya voces femeninas como solistas y coro también. El último disco del grupo se editó en el 75 y se llamaba Guanijay Canciones Canarias, con también mayoría de los temas de Siendo Saavedra. La última actuación fue en septiembre del 75, el día 19, en la Plaza Don Benito, como tenía que ser, en pleno chamán. Además, en la fiesta de los Dolores, que más se puede pedir. Después ya hubieron reuniones esporádicas en el 95, 96 y 97, conmemorando los 25 años de esa primera actuación del grupo. Pero fue un acto privado con familiares y amigos y se hizo en el SICA. Después ya las otras dos fueron emotivas para todos, ya que en el 96 estuvo el acto homenaje de Barrio de Chamán a Rafael Monzón, a Felito, el hijo de Fedo Monzón. Y en noviembre de ese año, actuaron la despedida definitiva de Felito en el Boya Deportivo, un acto que se organizó por el Club de Vela Latina Canaria. 31 años después de esa primera actuación en la Plaza Don Benito y durante las fiestas de 2007, se volvieron a reunir y a tocar nuevamente con motivo del homenaje del barrio a Sindo Saavedra y al propio grupo Guanijay. Fueron 5 años de vida del grupo, pero fueron 5 años tremendos, tremendos, llenos de ensayos, actuaciones, de investigación musical y canciones que han quedado por ahí, incluso inéditas. Hay una misa canaria también de Sindo que se estrenó en el 72 y que nunca se llegó a grabar el disco. Hay anécdotas, viajes, un montón de cosas. Hicieron muchas amistades con gente de pueblo y de isla donde actuaban y también con otros grupos folclóricos. Nos recordamos que con la gente de Granjeros hubo muchas colaboraciones, mucho sacar adelante a Granjeros, tema que Guanijay ya habían tocado, ¿no? Y hay una cosa muy curiosa, la amistad entre ellos nunca se rompió, a pesar de que ya no tocaban juntos, y ahí está en el recuerdo un montón de gente que aún nombrándolos se les viene a la cabeza y están, pues eso, muy presentes todavía. Hay gente que falta ya, como el mismo Felito, o sea, Rafael Monzón, o Pepe Juan Jiménez, Gregorio Pérez, el mismo Sindo Saavedra, José Martín, conocido como Pipi, Lorenzo Eximán, y seguro que alguno más, porque, claro, el tiempo va pasando y no perdona, no perdona. Pues nada, este Guanijay muy por encima significó muchísimo para la música folclórica canaria, y les digo, 5 añitos muy bien aprovechados. Estoy con Alfonso Pozuelo, que en principio está aquí por culpa de los Guanijay, porque en su día, en el año 69, él pertenecía a ese grupo al cual se integró Sindo, componiendo y poniendo cositas distintas en el grupo que era hasta ese momento solamente folclórico. Pues nada, Alfonso,
2: aquí estamos para lo que sea.
0: Mira, cuando me metí en este follón, no esperaba encontrarme con un Sindo Saavedra tan, tan enorme y tan, tan lleno de facetas, ¿no? Entonces, aquí te ha tocado parte de los Guanijay y la parte social de sus composiciones. Entonces, cuéntame, ¿cómo fue esa entrada de Sindo en los Guanijay? Por culpa de las manos también, claro.
2: Bueno, sí. Sindo realmente lo conocimos en el año finales de los 69, primero de los 70, cuando ya vino de su periplo de juventud por el extranjero, Francia, Alemania, Estados Unidos, por Chicago. Era un poco bohemio en ese aspecto, ¿no? En aquella época. Y nada, él se incorporó, nos lo presentaron, el hermano precisamente, Ricardo, y estuvimos charlando con él, empezó a componer canciones para folclore, dentro del nuevo folclore canario, por decirlo así de alguna manera. Y bueno, la fuimos nosotros ensayando, y fueron cuando la grabamos en el año 72, las primeras 4 canciones de Sindo. La grabamos en ese disco que se llamaba Folclore Canario. Ajá. Con la portada de Felo Monzón.
0: Eso te iba a decir, la portada me sorprendió, porque es un Felo Monzón. Entonces, claro, verlo en una portada de disco me sorprendió muchísimo.
2: Si te das cuenta, Felo Monzón es que el hijo de Felo Monzón, los dos hijos de Felo Monzón, Felito, que falleció, fue el primer director de los Guanijay, y después el hijo, Miguel Monzón, que es el que ha seguido toda la tradición ahora del padre con los homenajes que se están haciendo, etc. Tocaba el timple con nosotros y estuvo hasta el final toda la... Y claro, quiera o no, la relación de amistad que teníamos con él también, porque lo conocíamos de Yamán cuando vivíamos allí, ellos también vivían en Yamán, pues nos hizo ese cuadro tan bonito y que se incorporó a la portada, ¿no? Y también me
1: Fíjate tú que
2: parece.
1: también en otro disco de ellos también tenemos aunque es en la contraportada, otro disco, un pintor que es de Miró Mignó. No. Miró Mignó, no, que fue la parte trasera del disco de La Sirena, que eso hablaremos después.
2: Vale. Mire, también aparece por ahí la figura de Néstor Álamo también, ¿no?
1: Bueno, sí, en Néstor Álamo, vamos a ver, aparece no que con canciones de él que pudimos tocar, sino que sí fuimos una vez a su taller que tenía en la calle Peregrina, taller de muebles, reparación de muebles, etc. Y nos reunimos ahí con él, sin no saber, el director del grupo en aquel momento, Manuel Rodríguez Quintero, José Gordo, y que era uno de los púas del grupo, y yo. Por casualidad que yo llevé un magnetofón, porque una de las cosas que le fuimos a pedir a ver si tenía algunas canciones para aportarlas al grupo, etcétera, etcétera. Y él lo que hizo fue, ahí se intercambiaron canciones cantadas por Néstor y por Siendo Saavedra. Una casualidad que un gran compositor ya veterano con un compositor joven que era empezando Siendo Saavedra. Hasta siendo le acompañó a la guitarra con Más Palomas y tú, que es cantada por Néstor Lano. Por cierto, que tengo esa grabación, la tengo, pero no la he publicado nunca y la tengo aquí. Posiblemente empecemos a hacer algunos vídeos con esa canción.
2: Qué maravilla, vaya lujo, tío. Yo es que me imagino esa conjunción de astros, ¿no? De juntarse a esa gente. Bueno.
1: No, siendo también estaba emocionado de haber estado ahí y haberlo acompañado a seguir.
0: Y como no podía ser de otra manera, pillé la grabación de Siendo la guitarra y Néstor Álamo a la voz, cantando Más Palomas y tú. Es un solo un fragmento, pero vale la pena oírlo.
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1: A ver, y ahora entra en escena la sirena. Porque claro, yo cuando me metí en el proyecto de La Sirena, lo menos que podía pensar es que siendo lo había hecho para un grupo folclórico, o sea, una zarzuela en grupo folclórico, como que ahí falla algo, ¿no? Mi manera de ver. Entonces cuéntame cómo fue esa historia de que pronto aparece siendo con un libreto de una zarzuela canaria.
2: No aparece, casi lo obliga. No, no, no que la hallaron, no que lo obligáramos, pero sí le dijimos a Sindo que por qué también no componía una especie, como en aquella época estaba, estuvieron los salandeños con la cantata del Mensei Loco, estaba también famosa la cantata de Santa María de Iquique, de los grupos...
1: Quilapayún.
2: Y le dijimos, siento, ¿no te atreverías a hacer una obra musical con respecto a lo que es sobre algo sobre Canarias o sobre las islas o sobre algo de lo nuestro? Y él lo hizo con una especie de zarzuela canaria, por decirlo así, que realmente podemos llamarlo, se puede llamar una obra musical o zarzuela canaria, como la quieran poner, ¿no? Yo sé que algunas veces los eruditos de la época criticaban un poco el que se llamara zarzuela canaria, el tema de esas canciones, pero bueno, tenía la parte nuestra, lo que hicimos fue la parte musical. No se pudo llegar a representar en aquella época, ¿no? Como Guanijay. Pero bien, nosotros estamos muy orgullosos de haberlo hecho. Se estrenó en el Ciclo Mercantil el 10 de julio del 74, precisamente. La verdad que tuvo un éxito con la cantidad de gente que después tuvimos por ahí llevándola a diferentes sitios de la isla y alguna isla, no sé si fue de Lanzarote sobre todo.
1: Mira, y volvemos al punto ese en que grupo folclórico llega este hombre con la zarzuela. Vamos, la gente cómo lo recibió, porque usted ha acostumbrado a hacer un cierto tipo de música, de pronto entrar en un registro, aunque tiene por medio tiene cositas de folclore canario, pero claro, es totalmente distinto. ¿Y cómo lo tomó el grupo?
2: La verdad es que lo cogimos como con naturalidad, porque tampoco es que no fuéramos a otro estilo musical directamente, porque como lo que estabas comentando, se hizo en plan canario. En plan, me refiero al tipo folclórico de los temas, han cambiado alguna cosilla. Como decía, siendo mis canciones son del pueblo, yo soy del pueblo, señor, en el aspecto de, para dar un poquito más, diferenciar un poquito también las canciones de siempre de folclore, incluyendo que el folclore también se puede ir evolucionando, ¿no? Ya te digo que muchas de las canciones, bastante, tienen ese desirio de alguna pequeña isa, una folía, o malagueña, o polca también, ¿no?
1: Sí, la malagueña última a mí me emocionó cuando la vi. ¿Eh? Tremenda, tremenda. Bien escrita, o sea, me refiero a una malagueña, suele caer en tópicos, ¿no? Muchas veces, ¿no? De la madre, de no sé cuánto y tal.
2: Sí, exactamente, sí.
1: Y esta es
2: la muerte, una... la muerte que duele tanto.
1: Exactamente, y duele, ¿eh? Duele. O sea, hoy no, esa malagueña... Además, después la cantó Yolanda Ullanet y la verdad que la puso fantástica.
2: Como entra también, entra después exactamente de una isa lenta, por decir, o isa de salón,
1: sí,
2: cantada por una persona con voz grave, en este caso nuestro fue Domingo Guerra, y en el caso de la zarzuela,
1: Tony González. Y hablando de la zarzuela, vamos a escuchar a continuación la versión de Guanijay primero y después la que se hizo para estrenar en el Pérez Galdós como obra sinfónica.

0: Siendo situó la acción de la zarzuela, la sirena, en una zona de Melenara, en la zona de Telde, al sur sureste de Gran Canaria. Se basa principalmente en la fantasía de una visión que tuvo un pescador llamado Santiaguito, que en sus redes decía haber atrapado una sirena y que todos los días volvía al mar para intentar verla de nuevo. Cuando lo cuenta, imagínense, ¿no? En el pueblo se burlan de él y le toman por loco. Pero a él nada, nada, nada le importa la burla. Y obsesionado, todos los días eso, acude con su barca al lugar donde había pescado en su momento a la sirena para intentar verla de nuevo. El hombre de mar siempre está en continuo riesgo, ¿no? Algunos no vuelven y la soledad de la que esperan en la orilla es tan grande que incluso un personaje, Pino, cuenta a sus amigas el temor que siente al pensar que algunos puedan quedar en las oscuras profundidades del mar. Pero esta zarzuela es distinta. Es distinta y de hecho, bueno, hasta el típico señorito que vuelve de un tiempo, por cierto, interpretado por un compañero de todas estas personas llamado, bueno, el personaje es Alberto, pero él se llama Elu Arroyo. Desgraciadamente ya no está entre nosotros y todos lo recuerdan con un cariño extremo. Porque era una persona grande como era, su corazón todavía era mayor. Y sobre todo los protagonistas, Carmela y Santiago, que Carmela sobre todo le echa los tejos a Santiago, pero Santiago que está con lo de la sirena, está emperretado y está con lo de la sirena. Y hay una escena en que Carmela le dice a Santiago: no salgas, que me huele a mí, que no vuelves, ¿no? Bueno, pues desgraciadamente pasa lo que pasa. Y al final, no lo voy a contar, eso lo dejo a que ustedes investiguen. Pero bueno, tiene que ver con una niña que ve una escena, que regresa, y un tramo final en que Carmela llora la falta de Santiago. Eso es espectacular. Las zarzuelas al uso suelen terminar con abrazos, vítores y todo el mundo maravilloso, ¿no? En este caso, la nuestra, porque es nuestra, termina con una escena dura y además con una isa de salón enganchada a una malagueña que es espectacular. La isa cantada por Tony González y la malagueña por Yolanda Guganet, con un coro detrás espectacular también. Claro, todo esto lo estoy nombrando de la parte sinfónica. Evidentemente, la obra se estrenó antes por Guanihay, pero no tuvo ese gran montaje y de hecho no sirvió a representar, sino hubo una audición en que ellos tocaron las piezas, las cantaron, y eso, incluso una grabación de un disco en el 74, en que participaban también algunas mujeres para que el coro tuviera voces mixtas. Estoy con Javier Sotbi, que en su momento hizo la orquestación de la zarzuela La Sirena, que se hizo para Guanihay en principio, siendo Saavedra la hizo, en el año 74, y él se encargó de hacer la transición de una obra que en principio era para tocar un grupo folclórico a llegar a lo que fue después, que fue interpretada por la Orquesta Filarmónica de Gran Canaria y los coros del conservatorio. Hola, Javier.
1: Hola.
0: A ver, primero, eso, lo que más me sorprende, lo que te encontraste y lo que hiciste con ellos.
1: Me dieron unas partituras que yo creo que eran unas partituras que hicieron de aquella manera para poder registrar la obra, digamos. Entonces esas partituras eran muy simples, muy sencillas, era solamente una melodía, a lo mejor cuatro acordes, acompañamiento y tal. Y yo rehice todo eso, yo respeté obviamente lo que eran las melodías, lo que hizo Sindo hizo las melodías nada más. Lo que era la melodía, por supuesto con su texto y todo, armonicé todo eso y porque claro, yo estaba en aquella época, había acabado la carrera de composición y era una oportunidad fantástica para poder poner a prueba mis conocimientos de orquestación y todo eso. Y fue muy, muy beneficioso para mí. Rearmonicé, rehice muchas cosas y tal, y lo adapté para la orquesta, para una orquesta. Y bueno, yo me acuerdo en los ensayos de fragmentos que no daban resultados, que no era tal, y tuve la oportunidad de rehacer eso. Eso no es tan frecuente, ¿no? La posibilidad de reorquestar hasta que conseguí un resultado pues interesante, ¿no? Porque la verdad es que mucha gente le agradó el resultado orquestal de la zarzuela.
0: No sé si todo el mundo me ha hablado disparate del tema de la orquestación. Incluso José Antonio García se asombró de tu velocidad a la hora de elaborar partituras. ¿Sabes? Que aparecías a cada momento con una partitura y lo que decías sobre la marcha, en caliente, se iba adaptando incluso casi hasta las personas, ¿no?
1: ¿Se refiere al sí, cantante?
0: Al cantante.
1: Eso era cosa de él, ¿no? Vale. Pero yo iba, sí, él me daba pautas. Por ejemplo, esta parte la va a cantar Fulanito de Tal, que tiene una tesitura cual, entonces yo lo adaptaba a esa persona y tal, ¿no? Pero que el resultado fue mejor incluso de lo que se podía esperar, porque era una zarzuela con melodías muy sencillas y tal. Pero claro, cuando le metes la orquesta, la armonía la haces más rica, le das riqueza armónica y todo eso, pues también. Hay muchas obras clásicas. Es en Mahler, por ejemplo, la primera sinfonía, Fray Francisco, Fray Francisco y tal, que utiliza esa melodía, claro, le da una amplitud enorme, pues. A veces la melodía no es tan importante, sino también el fondo que le pueda, el colchón armónico que le pueda construir para que suene, ¿no? Uh-huh. Y eso no.
0: Y ahora cuéntame el caso de Concha Acosta, que parece que hizo, bueno, que le hiciste de alguna manera una canción para ella, para su voz.
1: Bueno, ella, vamos a ver, ese número de la zarzuela fue una cosa que hizo Findo posteriormente, ¿no? Entonces me acuerdo que, no sé si fue en el conservatorio, con un dedo en el piano, iba pi, pa, pom, pa, pi. no sabía música, ¿no? Pero tenía creatividad, era muy creativo, ¿no? Entonces yo iba anotando las notas y tal. Pero a mí en aquel momento me pareció interesante, porque con que lo hace muy bien, interesante ponerle una nota distinta, algo diferente, que no sea más de lo mismo. Entonces hice una cosa un poco atonal, pero claro, dentro de una base bastante inteligible, ¿no? No una cosa disparatada, una cosa inteligible, en razón también a la melodía que me había dado Findo. Y bueno, y aquello a las personas más progresistas, digamos, le gustó, porque dice, hombre, no es lo mismo de siempre, es otra cosa distinta, ¿no? Y a Conchi yo creo que también le gustó, porque ella tenía capacidad para cantar una melodía sobre un fondo que no era fácil, porque era muy, no era una armonía sencilla de pillar, ¿no? Y bueno, el efecto también me gustó, Findo no le gustó, Findo quería otra cosa, pero bueno, se tuvo que aguantar eso.
0: Mira, y eso, Findo, José Antonio, hacían ustedes un equipillo increíble. ¿Cómo fue la historia? ¿Tú conocías ya Findo de antes? O fue...
1: No, eso fue por José Antonio. José Antonio fue el que me propuso el tema y tal, luego ya conocí a Findo, pero yo con Findo tampoco tuve tanta... digamos, lo que yo iba haciendo era para que José Antonio lo viera también. Y José Antonio luego dirigió la orquesta, dirigió los coros, montó todo aquello y con mucha fortuna, ¿no? Porque además a él eso le encantó a él también, él lo gozó haciendo eso.
0: ¿Sabes? Sí, sí, bueno, lo recuerdo con muchísimo cariño. Bueno, él y todos los que participaron, otra cosa más asombrado ha sido eso, que al final se creó un ambiente ahí como muy, no digo familiar, pero sí muy cercano a todo el mundo, y todos lo recuerdan con muchísimo cariño, que sí. Ellos siguen todavía viéndose, y el otro día se veían Tony Suárez y Pacuco Navarro, y bueno, unas alegrías tremendas, porque tiene ese vínculo, que es curioso, porque estas cosas suelen ser, se hace la obra, se pone la obra al público y adiós, y no, se ha quedado ahí
1: un recuerdo bonito y un...
0: Que comparado con otras obras que tienen un renombre en la zarzuela, no tienen nada que desmerecer, incluso vamos, superan muchas de ellas por la temática, por la música, por un montón de cosas. Por más, el final, no que sea inesperado, pero es diferente, y es muy cercano a nosotros los canarios, y además eso está envenenada, parece sí. Bobería, pero es muy curioso. ¿Y cuál fue el mayor reto? Aparte de encontrarte una partitura que no estaba diseñada para hacer nada de esto, ¿no? ¿Más reto tú crees que te encontraste en ese momento de decir, Dios mío, esto cómo lo afronto?
1: No, para mí fue todo muy positivo, no hubo ninguna cosa que yo me echara un poco para atrás, era coger una melodía, me ponía al piano también y buscaba acordes así interesantes, que no fuese siempre lo mismo, la misma sonoridad tonal de una música folclórica, sino que tuviera otra dimensión, y hombre, yo creo que conseguí efectos curiosos y armónicamente. Hay un par de números, yo creo que sería del disco, ¿no? Y yo los he escuchado ahora, con muchos años tal, pues, cosas impactantes, Ya lo creo, a nivel orquestación, a nivel de coro y a nivel de todo, ¿no?
0: O sea,
1: Cosas
0: que
1: muy bonitas.
0: no fuiste consciente de lo que hiciste.
1: No, bueno, o sea, no, hombre, yo sí, yo también me sentí orgulloso cuando lo escuché, ¿no? Pero que en el momento, ¿sabes? No eres objetivo, cuando pasa el tiempo y todo eso se va borrando y lo vuelves a escuchar, ya lo ves como algo nuevo y bueno, es interesante,
0: ¿Y quién hizo esto,
1: sí. Bueno, ahí el. Digamos, la parte más importante evidentemente es la de Sindo, porque es el que hizo el texto, el argumento, ¿no? Todo eso lo hizo él. Entonces, si la obra impacta, es sobre todo por eso, por lo que es la parte narrativa, ¿no? Pero bueno, si todo eso está respaldado luego por una orquestación y una armonización bonita, pues bueno, adquiere más valor.
0: Y tú te puedes explicar, porque yo todavía no lo explico, cómo un señor folclorista se le ocurre meterse en el jaleo ese de una zarzuela, además para que le hiciera un grupo folclórico. O sea, que es muy revisado todo, ¿no?
1: Sí, por lo visto tenía esa inquietud y la sacó para adelante y salió. Una persona emblemática que murió fue Arroyo, como
0: Sí,
1: Elo Arroyo, efectivamente. Una
0: efectivamente.
1: pena porque ese hombre ahí fue un papel, hizo un papel muy interesante.
0: Muy bonito,
1: Pero bueno,
0: además.
1: ya
0: Sí, no, no,
1: está.
0: no. Y además un bajo impresionante.
1: Y un bajo impresionante.
0: Bien. Pues sí, todo el mundo lamentarse el tema de él. Javier, muchísimas gracias.
1: Nada, a ti, hombre, a ti
0: No, porque
1: por
0: eres.
1: citarme aquí y no sé, de permitirme la posibilidad también de expresarme, te lo agradezco mucho.
0: Genial. Pues nada, entonces, muchas gracias. Y aprovechando que Javier ha nombrado a Elo Arroyo, ya desaparecido, aprovecho para poner dos temas de la zarzuela en modo sinfónico a la que dedicaremos el programa del día 27. Sirva de homenaje a este hombre.

Y hasta aquí esta primera parte dedicada a Haciendo Saavedra Guanijay, a la zarzuela que él compuso para su grupo folclórico, a la transición que hubo hecha por Javier Sogbi en esa orquestación fabulosa que hizo. Y nada, y ya la semana que viene veremos cómo continúa, que será dedicada exclusivamente al tema de la zarzuela en su estreno del 89 en el Pérez Galdós. Isis González en la realización técnica y Víctor Martín al micro se despiden de ustedes hasta la semana que viene, en que podremos disfrutar de la segunda parte de este ciclo dedicado a Haciendo Saavedra y la zarzuela de la sirena. Y por supuesto los Guanijay, no nos olvidemos de ellos. Nada, les esperamos. No nos falten.

0: Son las 10 de la noche.
1: Temperatura 25 grados. Humedad 69%.
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Hola, ¿qué tal mis queridos amigos? Aquí estamos, otro jueves más y con un poquito de resfriado, pero no. Hoy estoy bienísimo, créanme. Y eso que me falta el volante porque tengo una voz de camionera. Pero bueno, por ustedes y por nuestros amigos. Yo digo amigos, que ahí está el ramo. Si hay chico, chica, entra todo. Y por nuestros amigos oyentes también, por supuesto. Pues saben ustedes que la hora poética, yo tengo que estar muy malita para no venir. Así que aquí estamos, por y para ustedes también. En control tenemos a nuestra Gema Santana. Santana no, perdón, Díaz, Santana es Cristian, perdona mi amor. Y aquí tenemos a Mari Carmen Rodríguez, a Irma Medina y a nuestra Toñi Pérez Gómez, cómo no. Y quien les habla, su amiga Ángela Ortega, de siempre y para siempre. Pues un saludo cordial y fraterno como siempre para toda esa gran cadena de amigos que nos une cada día y para esa raza, porque al fin y al cabo todos somos una sola raza, la raza humana. Que queden todos saludados, hasta los de China, como digo siempre, porque saben que están en Radio Guiniguada en el 105.9 de la frecuencia modulada y en internet en www.radioguiniguada.com. Se van ustedes a iVoox y ahí pican la hora, o sea, les sale la hora poética. Montones de programas desde octubre nos tienen ahí almacenados y les explican, porque nuestra Gema ha hecho un trabajo inmenso ahí, les explican las personas que han venido en esos programas, la música que se ha puesto y en fin, una maravilla. La verdad es que estamos contentísimos con nuestra hora poética y esperamos también que ustedes a través de internet pues nos escuchen, ya les digo, hasta donde llegue internet. Y cómo no, hoy tenemos una música preciosa, pues tenemos nada menos que a Tamara. Y vamos a poner ese primer tema musical que se llama, voy a coger las gafas, perdone. Y es todas las canciones estas son preciosas porque no son, creo que no son solamente de Roberto Carlos, creo que hay variadas, pero esta primera es preciosa, amigos. Y yo no es que se la quiera dedicar a una persona, se la dedico a todo el mundo, porque todos debemos de volar alto, porque al que vuela bajo, amigos, la canción ya lo dice, así que vuela alto por nuestra querida Tamara y que esperamos que el apartado musical también les guste. Adelante, amigos.

0: Bien, amigos, una canción preciosa y que lo dice todo, porque hay que volar alto y, bueno, dentro de, sin pisar a nadie, por supuesto. Y, ¿qué les puedo decir yo? Ustedes ya me conocen. Yo no quiero ponerme triste, pero me lo debo. En mi barrio de Tres Palmas ha ocurrido muy tristemente un gran suceso. Un amigo nuestro, porque él ha llegado a participar muchas veces en nuestro programa hace tiempo, era Manuel Carmelo, porque él tanto le importaba que le llamara Manolo como Carmelo. Un chico que él tenía una pequeña discapacidad, pero luchaba, y por eso precisamente luchaba tanto en todas partes contra las barreras que tienen los discapacitados. Y por eso precisamente ahora lo acababan de parar de una ONG, creo que estaba él colaborando, se le juntaron varias cosas y lamentablemente un chico con 40 años, Dios mío, empezando la vida. Yo no quiero ponerles triste, pero le debo esto a mi barrio, porque todo mi barrio está dolorido, porque era un chico, es un chico muy querido, yo lo recordaré siempre. Y bueno, no quiero decir cómo fue ni nada, pero pasó. Ya estás, Manolo, aquí, entre nosotras. Estás aquí con nosotros porque tú querías mucho la obra poética y me querías mucho a mí. Y yo voy a dedicarte este poema de nuestra querida amiga Maruca, que ella iba a venir hoy pero no pudo venir. Y entonces me llama, dice Ángela, el jueves que viene sin falta. Dice, si puedo hoy cogeré incluso un taxi para ir, pero es que me estoy mala. Digo, no te esfuerces. Y al jueves que viene igual la tenemos, porque quiere hablar de su nuevo proyecto, porque va a ser una antología y que sería su cuarto libro y va a incluir varios poemas, porque yo le di la idea, digo, incluye poemas de tus otros libros porque son preciosos y así verás qué antología preciosa te va a salir. Y Maruca, un saludo fuerte y cuídate mucho. La última noticia ha sido buena porque Maruca es una gran amiga y le deseamos lo mejor porque ella se lo merece y es muy querida. Pero este poema se lo quiero dedicar a nuestro amigo Carmelo, que está ahí sentado en esa silla que está vacía o revoloteando entre nosotras. Y es de Maruca, del libro de ella, Poemas de Amor. Y se titula El Poeta. Él era un gran poeta. El poeta lloró. Lloraba su alma. Su amada se le escapaba. Su amada o su consentida. El poeta lloraba y susurraba, vuelve mujer, vuelve, vuelve a llenar mi vida, vuelve a llenar mis noches, mis largas noches son frías. Bajito susurraba, recuerda que eres mi musa, mi inspiración, mi amada, mi consentida. Y bien, amigos, esto ha sido un poema, repito, de nuestra querida amiga, compañera Maruca, y ya la escucharán ustedes la semana que viene porque es una voz sensual al más no poder. Y yo ahora quiero que nuestras amigas saluden, y nuestra Toñi siempre señala porque, bueno, nuestra Mari Carmen Rodríguez aquí está y yo quiero que ella salude. Y ¿qué tal, mi amor? ¿Estás bien?
1: Bien, pero con una desilusión, ¿no? Porque sí, se me cayó en un taxi el monedero con el pendrive y los carnés, sí, el de conducir y los carnés de la biblioteca insular, y me gustaría que apareciera.
0: Pues desde aquí hacemos un llamamiento. ¿A quién hay que hacerlo, cariño?
1: Pues a la persona que lo haya recogido, si pudiera devolverlo. A mí no me importa el dinero, sino lo que contiene, claro, el monedero, claro, nada más.
0: Claro, y a la cooperativa taxista, o ha sido y todo eso ya.
1: Sí, ya he ido.
0: Y bien, pues nada.
1: Y tengo una denuncia puesta por lo que contiene. El carnet de conducir no lo puede coger tampoco, ni el pendrive.
0: Y el pendrive están registrados, sí, que sí, sepan que están registrados, esos dos libros que tenías, sí, en ese pendrive. Sí. Y ya verás que te aparecerá. Sí, te lo auguramos, Mari Carmen. Te lo prometo, cariño. Y ahora vamos a que salude también nuestra querida Irma Ariola.
2: Buenas tardes. Encantado de estar con ustedes nuevamente una tarde más. El compartir con las compañeras en esta ocasión y con todos ustedes oyentes, y simplemente agradecer pues el poder transmitir lo que plasmamos de corazón los que aquí estamos y que de corazón lo hacemos. Les deseamos que lo disfruten y buenas tardes a todos. Mucha fuerza, mucha luz y mucha paz para todos los corazones que lo necesiten en este momento.
0: Qué palabra más bella, mi amor, como tú misma. Gracias por ser como eres. Gracias. Una dulzura. ¿Y qué dice nuestra Toñita? Toñi Pérez Gómez.
3: Toñi Pérez.
0: También.
3: Para servirle a Dios y a usted, ¿se acuerda?
0: Gracias. Lo de a sus pies. Bueno, vamos a tener un toque de humor, ¿no? Sí. Dice, lo de a sus pies, no me lo diga.
3: No, eso no lo
0: porque
3: decía.
0: Porque no, es que tú sabes que antes decían, señora, sí, a sus
3: eso
0: pies.
3: Es más antiguo que yo.
0: Y después, no sé si fue Manolo Vieira el que le añadió, si los tiene limpios y si no, vaya sí. A lavárselos.
3: Porque si no, no vea. Pues yo digo, hola amigos, como siempre, buenas tardes. Aquí estamos de nuevo en la hora poética del Guiniguada y nada, con nuestra ilusión como todos los jueves.
0: Gracias, mi amor, gracias. Y a todos ustedes también, mis amores, pues claro, desearles lo mismo, que les lleguemos lo que es la mitad de nuestra ilusión a sus corazoncitos y cómo nos vamos a pasarle la antorcha a nuestra Mari Carmen, a ver con qué nos sorprende ella. Adelante, cariño.
1: Bueno, un pequeño poema, no sé si lo he dicho otras veces.
0: No importa.
1: Cuando mi mente se iba en una calle olvidada, no pensé que estaba en mí, el campo, el trigo, el rocío de las rosas. Deshojadas aprendí que puedes subir, poniéndote en cada hoja, viendo su pena, sacrificio y amor. Mis entrañas hablaron y hablan, lágrimas caen de la fuente, rosas por los ojos, en el alma un libro, en la boca un río de palabras, de un sitio oculto, donde hay temor el acercarse, la montaña es el campo. Y en el llano está la siembra. Pies descalzos, sudorosos, amasan la tierra. Mi cuerpo no está vacío.
2: Qué bonito.
0: Qué bello, ¿verdad? Qué bonito, qué profundidad tiene también nuestra Mari Carmen. Y ahora, cómo no, nuestra Irma Ariola.
2: Bueno, voy a recitar un poema de mi último poemario, Creo en el amor, de Ediciones Cardeñoso, que tuve la presentación en octubre. Y en breve ya comunicaremos, si Ángela me lo permite, claro, cuándo será la presentación, que ya se una otra presentación que se va a hacer de... Ya lo, se lo comunicaremos por si los oyentes quieren asistir.
0: Oye, que tiene ya preparado el día.
2: Se está
0: y tal?
2: Gestionando, falta el día.
0: Sí.
2: Está pendiente.
0: Pues en cuanto lo sepas, lo dices.
2: Sí, en Radio ECA, gracias.
0: Que ahí estaremos.
2: Con Santiago
0: porque Laño. Ya estoy bien, porque...
2: Y Alejandro Díaz, para que estuvo aquí yo, con nosotros el otro día.
0: Mira, quería luego aprovechar, pero ya que salió, que Alejandro Miranil lo he llamado, porque como ese pero mismo día yo no le llamé... Ese
2: muy
0: mismo
2: bonito.
0: Día no lo llamé porque estaba tan mala y tan apenada por no haber podido ir, porque desde que salí de aquí de la radio, el viernes no, el sábado por la mañana fuimos al campo para evitar el viernes, el, sí, porque sí. Ya estaba mal, pero me encerré en la casa del campo, puse allí todo el calor,
2: sí, sí.
0: Y entonces el domingo bajamos, pues no he bajado de mi casa hasta hoy para venir a la radio.
2: Ya. Yeah.
0: Entiende, y he estado mala y claro, el lunes no pude ir, pues estaba malísima y luego ya no lo llamé el lunes por la noche, ya luego ya me daba hasta vergüenza de llamarlo, pero yo le deseé con todo mi amor, sí, él lo sabe.
2: Estuvo muy bien el acto.
0: ¿Ves? Pues me alegro.
2: Fue el Colegio Público Isabel la Católica y el diccionario, tú sabes que era poético.
0: Precioso.
2: Recitaron los niños de la A a la Z, muy bonito, su hijo también. Y los compañeros que estuvimos allí, pues lo disfrutamos, fue un deleite. Fue
0: yo
2: un
0: siempre
2: placer.
0: He dicho que ese libro es el No Va Más.
2: Sí,
0: el No
2: sí,
0: Va
2: sí.
0: Más, yo no te digo
2: aparte,
0: que sea.
2: Aparte, las fábulas estuvieron muy bonitas.
0: Yo no te digo que
2: se
0: el libro ese sea.
2: Se metieron unas cuantas fábulas y estuvo estupendo.
0: Yo que digo que ese libro puede ser un libro que podría ser la cumbre de un escritor de
2: los
0: de lo lindo
2: sí,
0: que es.
2: Los niños estaban muy preparados, los que estaban
0: ¿entiendes?
2: Allí, con un silencio, un respeto
0: sí,
2: y
0: pero
2: una...
0: pero es que es un libro digno, no sí. Solo de niños, sino para todos, y para los colegios.
2: Para los colegios.
0: Que los colegios deberían de contar cuentos.
2: Exacto.
0: Y empezando por los más pequeños, para irlos haciendo entrar en la lectura.
2: Con disfrute.
0: Sí, pues adelante entonces tú, mi amor.
2: Entonces, del Creo en el amor. Voy a leer Luz de Esperanza. Vamos a leer esta por no solo por Carmelo, que en paz descanse, sino por todos
0: gracias,
2: aquellos que en este momento necesitan ese destello de esperanza. Quisiera ser una luz de esperanza en medio de este mundo carente de templanza. Que la hermana luna, guíe nuestros pasos brillando y a nuestro corazón galopando para dar paz al alma. En medio de las tinieblas seré la fuerza de tus tristezas, saciando la sed de tu amor en un mundo lleno de dolor por aquellos que no tienen corazón, sino que juzgan con traición, carentes de valores y llenos de desamor. Que la luz de la sapiencia divina los encamine dulcemente en la vida.
3: Que así sea.
2: Que así sea, por todos aquellos que necesitan esa luz.
0: Gracias, mi amor. Sí. Ese niño, sí. Mi querida Toñi, levantemos el ánimo, mi vida.
3: Sí.
0: Porque nos lo merecemos y sí, nuestra audiencia también, por favor.
2: Por sí. Ello.
0: Subamos a esta nube. Que me pediste antes que te enseñara una cosa y no te la enseñé.
2: Bueno.
0: Adelante, mi amor.
3: Bueno, pues yo voy con la mía, que dice así. Escuchándote, alma de trompeta, siento tus gemidos de dolor por un amor perdido. Llorar te escucho, recordando los días felices cuando todo resplandecía con la luz dorada del sol. Ahora te queda seguir con tus notas fuertes, pero a la vez tiernas y melancólicas, endulzando corazones, y continuar el día a día en busca de nuevas ilusiones. Y aunque las encuentres y te den vida, estará siempre presente esa otra herida, cicatrizada por el tiempo, pero latente en tu ser, dejándote envuelta en grises días. Mas siempre estará tu voz, dulce trompeta, dejando embriagado mi espíritu.
0: Ay, ¿qué podemos decir de la sensibilidad de nuestra Toñi? ¿Verdad, amigos? Que es una maravilla.
3: A mí los instrumentos musicales me dicen
2: la
3: cosas.
2: La música es poesía.
0: Mi niña grande. Mira, Inma, que antes me pediste que qué angelito teníamos hoy, porque yo tengo una amiga que muchas veces me llama y me dice, Ángela, sácame un angelito que estoy en baja forma y a ver si la llamo.
2: Que nos tocó.
0: Pues, mi amor, hoy nos salió, dice, yo soy el ángel que te da luz para iniciar nuevos proyectos. Llegan buenos tiempos para ti. El cielo te está ayudando. Adelante. Yo te guío con generosidad y apertura.
2: Qué bonito el mensaje.
0: Es un ángel de tierra. El amarillo es fuego. No, el fuego es el rojo.
2: El rojo.
0: Aire.
2: Aire.
0: Es de aire. Así que generosidad y apertura, amigos, para todos ustedes, porque yo, cuando me lo piden, que son muchas personas que me lo piden, y yo digo, pero si yo lo saco para todo el mundo desde que lo hago por la mañana. Y como no, tengo aquí también, que me voy a poner los auriculares, porque estoy hoy un poco, como decimos en Canarios, sorimbailla. Uh-huh. Pero bueno, tengo un libro precioso aquí porque se titula Creo en el amor. Y quedó pendiente este poema la semana pasada, porque es muy lindo. Y este se titula Creo ciegamente en el amor. Sé que existes en algún lugar, en algún corazón sensible y con ternura, en la profundidad de las olas. Estallas en mi alma, desbordándote en el mar, y siendo mi ser una gota de ese hermoso océano en el que siempre navegamos. Existes, huiste y te cerraste por miedo, pero tu alma y tus labios me dicen te amo y no lo entiendo. Cada vez que te oigo me lo dices. ¿Por qué temes, bella flor? Entra en los preciosos jardines y deja que el rocío empape tu alma cada día, bebiendo de la fuente inagotable y compartiendo juntas ese amor, dejándolo fluir como un río desbordado en el aroma de la flor que desprende la ternura de mi candor. La verdad, yo sé que no lo he dicho como tú, mi amor, pero es que tienes una sensibilidad que este libro es que crees en el amor, crees en todo el mundo.
2: Sí.
0: Eso es lo más grande que hay, porque hay un dicho que dice, prefiero errar creyendo que errar dudando.
2: Cierto.
0: Cree siempre en todo, que yo siempre digo que el que me engaña se engaña a sí mismo.
2: Exacto.
0: Y amigos, yo, si tu alma tiene alas, déjala volar y llámanos. Así que vamos a ver. Mari Carmen, ¿tienes una preparadita, mi amor? O mira, sí, vamos a poner un tema musical, que ahora viene un tema precioso, porque la verdad, a mí la semana se me va volando, y este se titula ¿Cómo han pasado los años?

0: A ver, que dicen que tenemos un alma con alas a través de las ondas. ¿Hola?
1: Sí, hola, buenas tardes.
0: Ah, no, sí. Oh, eres tú, pero tienes que empezar diciendo, a ver, ¿cómo era aquella canción? Cumpleaños feliz, te deseamos, Toñita.
2: Cumpleaños.
0: Te deseamos que cumpla mucho más.
3: ¡Qué callado se lo
0: por esa gran sensibilidad!
2: Oye, sensibilidad.
3: Esto sí ha sido una sorpresa, María Celestina. Y no de. Gracias. Uy, y no de, me, acabo
0: y
3: de
0: yo
3: decirle.
0: Aguantándomelo.
3: Acabo de decirle. Recuerdo de María Celestina, estando la música. Sí. Lo que yo no me esperaba, esta gran sorpresa.
1: Pues las sorpresas son así, hay que prepararlas.
3: Ay, María Celestina, lo que demuestra que me tienes presente.
0: Mucho, pues mucho.
1: Me alegro muchísimo de que poderte en este momento hablar contigo, felicitarte en directo, porque claro, en las zonas todo el mundo lo está oyendo, que la gran compañera de Ángela, que va a ayudarle a hacer el programa, también cumple añitos y no es de vejez, sino lo cumple de experiencia en su corazón y que está transmitiendo a todo el mundo.
3: Así suena mejor.
1: Mejor de sí, está dándonos mucho cariño, repartiendo mucho cariño y mucho amor a las personas.
0: Bueno.
1: Y eso hay que celebrarlo.
0: Y, bueno. Y mira qué casualidad que le acabo de poner la canción, cómo han pasado los años. La terminaste de escuchar.
3: Pues,
0: qué bonita salió.
2: El regalo de detalles.
0: Pero nunca pasará lo nuestro.
3: Pues,
0: Nuestra amistad de hermanas nunca pasará, por supuesto.
3: Ha sido una gran sorpresa para mí, porque lo menos que yo me esperaba era toda esta cosa hacia
1: pues,
3: mí.
1: Muchísimas gracias. Y ahora, pues mira, si con el permiso de Ángela, para no quitarle tiempo, me deja leer una poesía a ella.
0: Escuchamos,
1: pues, mira,
0: con todo el corazón. Ese es el regalo que nos unimos a ti para regalárselo nosotras también. Adelante,
1: pues,
0: mi amor.
1: Muchísimas gracias. Se titula Como Alborada. Llegó antes que la primavera, eligiendo Dios para ella la belleza de las flores, con sus encantos, fragancias y colores. Por donde pasa, deja huellas, por sus bondadosos sentimientos y gran personalidad, reluciendo más su prodigiosa estrella. Viene impregnada desde su infancia, de su voz angelical, su blanca habla como alborada, de dos lindos luceros que como hermosas esmeraldas resplandecen en su sedosa piel. Y su alegre risa contagia alegría con el esplendor de su rosa aterciopelada y primorosa, que tiene incrustada en su corazón, emanando dulzura, amor, al nombrarla por los dos. ¿Quién será? Será. Pronto lo sabrán. Y digo, un mes. Si digo un mes y un día, se envuelven sonrojos quizás. Pues, un 21 de febrero nació. Y ese día años cumplió, muchas felicidades y que cumplan muchos más, señora doña Antonia Rosa Pérez Gómez. Felicidades de María Celestina Molina Díaz y de Ángela Ortega.
3: María Celestina.
1: Para ti, Toñi, con mucho cariño.
0: Mira,
3: ha sido esto para mí una sorpresa y un regalo tan inmenso. Y luego tú echándome esas flores siempre con los poemas que me dedicas, yo no sé ni qué decir, te lo juro. Yo lo único que te digo de todo corazón es que te lo agradezco en el alma, que te hayas molestado tanto en estas y en secreto, que estuvimos hablando hace dos días.
1: Te felicité el lunes por tu cumpleaños.
3: Pues muchas gracias, María Celestina, te lo agradezco de verdad. Y a Ángela también, por supuesto, que lo sabieron, estaba calladita.
0: Claro, hacía un momento yo puse la canción Como han pasado los años. Y entonces ella dice, ay, recuerdo de María Celestina. Sí, digo, ay, a ver si la llamo.
3: Sí, fíjate, todo eso me dijo.
1: Y yo apareciendo. Yo me estaba de
0: gracias,
1: del teléfono.
0: Mi amor, gracias,
1: pues
0: mi
1: que
0: cielo.
1: Te digo, Ángela, muchísimas gracias por dejarme participar.
0: Es que eres un regalo, mi vida, a ti, porque eres un regalo.
1: Bueno, se hace lo que se pueda y cuando uno da de corazón las cosas, pues mira, yo lo que quiero para mí, lo bueno quiero para mí, lo quiero para todo el mundo y a todos se merecen pues eso, que les celebremos, que les felicitemos por su cumpleaños o por algún acontecimiento que tenga, porque en esta vida tenemos que ir así repartiendo amor a mano llena.
0: Claro,
1: y
0: esta, que sí.
1: Y tú, señora, y a ti, a esta señora que tienes a tu lado, Ángela, pues lo merece.
0: También todas. Y mira, Irma Ariola también. Es un cielo también, una nueva adquisición que ya la llevaremos cuando vayamos a guía o que tengamos oportunidad.
1: Ajá,
0: no,
1: ya la conoceré,
0: la vas a conocer. Encantado. En la Orden del Cachorro, en el homenaje que se le va a hacer a don Francisco Tarajano.
1: Ay, qué bien, me voy a alegrar teniendo más personas, el círculo más amplio de
4: allí
1: amistades.
4: Nos veremos. Un placer escucharte la poesía que la ha dedicado a Toñi. Es preciosa.
0: Es que es un cielo.
4: Todo un derroche de sensibilidad. Pues y pronto nos conoceremos.
0: Sí, y pues Mari Carmen Rodríguez también irá. Yo arraso por con todo el mundo que pueda para que aquello se llene, aunque el maestro ya de por sí no hace falta que le... Porque tiene es muy querido, muy amado, tú lo sabes.
1: Sí, tiene muchos seguidores, mucha gente que lo aprecia y va a estar todo lleno. Pero así todo, pues de verdad que la invitamos, como nosotras que estamos invitadas a leer, pues a todas las personas que tú tienes a tu lado, pues ya... Me aprovecho la ocasión para invitarla también yo a que asista para conocernos.
0: Sí.
1: Y muchísimas gracias por las palabras que me acabas de decir, ¿no?
0: Pues mira, ahora te quiero regalar este pensamiento que dice así, no te quiero entretener mucho porque sé que tienes
1: no,
0: un
1: móvil.
0: No, es que
1: le quito el tiempo a ustedes, estoy quitando el tiempo a ustedes y yo soy la que le estoy entreteniendo. Muchas gracias.
0: Simplemente dice así porque tú te mereces una montaña y esto es un grano de arena. Dice, ahondando en lo profundo de tus retinas, como cuando ausentes están... Encontré al Dios de la nobleza, y al intentar penetrar en tus silencios, aun cuando hablas, me extasié del aroma de los pétalos de rosas que emanaban de los latidos de tu corazón, mi querida María Celestina.
1: Ay, muchísimas gracias. Y que me estás dejando tú hacer temblar a mí.
0: Gracias,
1: estoy tartamudeando, muchacha.
0: Es que eres así, mi vida, eres
1: es
0: así.
1: Es que solo Toñi no ha sido esa tarde la sorprendida, sino yo también. O sea que también tú me tenías una preparada para mí.
0: No, yo tengo aquí hojas de pensamiento y he mirado esta y digo, esta dedicada a rosas para un jardín. Que tenemos en guía.
1: Pues muy bien, muchísimas gracias. Todos formamos un ramillete de flores, porque de verdad que sí, cada uno con nuestra forma de pensar y de hacer las cosas, y con nuestra creatividad, pues mira, ayudamos un poquito a decorar esta vida que vamos llevando cada día. Pues muchísimas gracias, que tenga un feliz programa.
0: A ti, mi vida.
1: Y nada, que les deseo lo mejor del mundo para todas y a todos los que tú tienes ahí contigo, pues lo mejor.
0: Igualmente.
1: Muchísimas gracias.
0: Igualmente,
1: y buenas noches. Hasta otra ocasión.
4: Un besito, María Celestina.
1: Gracias, mi cielo. Un abrazo fuerte.
0: Todo nuestro amor y de nuestra audiencia que es la tuya.
1: Pues chao, muy bien, muchísimas gracias.
0: Hasta
1: buenas
0: pronto.
1: Tardes.
0: Hasta pronto,
1: gracias,
0: mi vida, cuídate.
1: Bueno. Chaito.
0: Bien, mis amores, ya ven, nuestra María Celestina, esa gran sensibilidad que tiene, pobrecita mía. Ella dice que como no tenemos ascensor, no puede subir.
4: No.
0: Pero ella participa por teléfono, se la rifan en las emisoras, quieren que haga programas de radio y todo, porque es una dulzura. Mari Carmen, tuya es la palabra, mi amor. Te toca, porque como empezaste tú, te toca. Y entonces, yo veo que ella ha cogido el libro precioso de Irma Ariola, porque son tres.
4: Es el primer poemario que cogió.
0: Y este se titula, léelo tú, Mari Carmen.
5: El libro, Ama y conquistarás las estrellas.
0: Precioso, mi amor, adelante. Cualquier poema, todos son divinos. Adelante, cariño.
5: Es tanta la emoción que parece que se me estalla el corazón. Es tanta satisfacción que jamás he experimentado esto en otra ocasión. Es tanta la alegría que espero que jamás sea interrumpida. Es tanta la esperanza que jamás será apagada esa llama, porque mientras haya una llama siempre habrá ese fuego de amor.
0: Tú ves, es que por donde quiera que la cojas, mi niña,
4: sensibilidad flor
0: de piel. es una nube de amor. Mira, dicen que tenemos otra alma con alas a través de las ondas. Hola
6: Ángela, ¿qué tal?
0: ¡Oh, Ezequiel, mi niño!
4: ¡Hola, Ezequiel!
0: ¡Hola, Ezequiel! Nuestro querubín, ¿cómo estás, cariño? ¿Mucho frío?
6: Más o menos, me hubiera gustado estar ahí, de hecho hubiera ido.
0: Sí,
6: pero
0: cariño.
6: No he podido porque mi madre pues estaba en la clínica.
0: Ay, lo siento. Sí.
6: Y pues nada, ni la semana pasada ni esto tampoco. Hoy por lo menos si hubiera ido, vamos, que hoy pues ya...
4: ¿Y está mejorcita, Ezequiel?
0: Sí.
6: Bueno, gracias a Dios, sí.
4: Bueno, eso es lo importante.
6: Esperamos que mañana le dan el alta y si no mañana, pues el lunes.
4: Ay, estupendo, entonces.
0: Estupendo.
4: Nos alegramos. Nos alegramos la sintonización.
6: Sí. Y el día de los votadores, la verdad, y bueno.
0: Venga, que tú vales mucho y tú estás velando por ella, mi amor, y eres un ángel.
6: Exactamente. Felicidades, Toñi, por tu cumpleaños.
3: Muchas gracias, señor. Muchas gracias. Ya soy un añillo más vieja.
0: No, un año más vivido, que es lo más bonito.
3: También, también hay que darle la vuelta a la cosa.
6: Yo digo que siempre la edad es la que se lleva dentro del corazón.
3: Ah, sí. Ah, entonces soy una chiquilla de cinco... No, cinco no. Unos 10 añitos, 12 por ahí.
0: Mira, Toñi, tú di lo que yo, 25 para tener derecho a voto y a todo.
3: Eso.
0: Porque... mi abuela decía que ella tenía 96 y dice que tenía 16 en el corazón. Digo, no, abuela, yo quiero los 25, que me gusta mucho el 25.
6: 25 rosas.
0: 25 ángeles, rosas, sí, tú lo has dicho, mi amor. ¿Y pues nos vas a leer algo, cariño?
6: Un saludo también a María Celestina por teléfono y bueno,
0: ay, sí,
6: a también a las que están de más ahí en la mesa.
0: Que la veremos, si Dios quiere, en el homenaje ahora el 9 de mayo, creo que es, en la Orden del Cachorro aquí en Santo Domingo.
6: Exactamente.
0: Si Dios quiere, ahí estaremos.
6: La mesa, las demás contactos,
0: el 9 de mayo, creo que es, sí.
6: Okay. Saludos a todas las demás que están en la mesa, digo.
0: Sí, cariño, sí, está Irma Ariola, ¿la conoces?
6: Sí,
0: sí, claro, claro, el otro día. Y Mari Carmen Rodríguez.
4: Ya te llamaré Ezequiel, ¿vale?
6: Pues vale, gracias.
4: Y nuestra, mucho ánimo.
0: Y nuestra Toñita también.
5: Ánimo.
0: Hombre, si con esa juventud y esa vida que tienes por delante no tienes ánimo, voy y te lo compro, ¿eh?
4: Yo, pan, una madre es todo en la vida.
0: Mira que yo necesito el ánimo, porque he estado malita toda la semana, que no he salido sino hoy para venir a la radio. Mi marido dirá, mira, esta se pone buena el día de la radio nada más.
6: Pues
0: pero bueno,
6: para adelante, darse ánimos y
0: sí, mi amor, sí, sí, cariño, y tú también, juventud, divino tesoro, sorpréndenos pues, con algo, cariño.
6: Sí, sí, voy a leer
0: pues bien,
6: rapidito y
0: somos todo corazón para escucharte.
6: Y bueno, lo tenía ya de las semanas pasadas anteriores, era mi madre, de hecho se lo leía a ella aquí en casa.
0: Ay, qué bonito.
6: Y bueno, amor, ahora como está enferma, pues con mucha más razón.
0: Mi hijo lindo, gracias.
6: Pues se titula Siempre tu mamá.
4: Qué bonito.
6: ¿Cuántas veces me cobijaste en tus brazos para consolar mi llanto, mi dolor? ¿Cuánto calor, cariño, amor llegaba hasta mi corazón? Sé que era tu pequeño por cuanto corriste en mi auxilio, por todo lo que hiciste, luchas y te preocupas cada día. Siempre estás ahí, por y para cuando te necesito, en el día y la noche. Con el sobreesfuerzo de tus labores, siempre tú, presente, compartiendo tristeza y alegría, en lo peor y lo mejor, siempre tú, mamá, quien te añora de niño y mayor y nunca te olvida.
4: Precioso.
0: Qué bello, no podía ser de otra forma, mi niño de ti, mi amor.
6: La hice. Me emocionado ahora, pues, con más motivo por el hecho de que están enfermos.
0: Claro. Tú sabes que como te quiero como un hijo, la he hecho mía también, me la dedicaste a mí también.
6: Pues
0: gracias,
6: sí,
0: mi amor.
6: Supuesto,
4: muchos ánimos, Ezequiel.
0: Gracias, mi niño.
6: Pues muchas gracias. Un saludo a todos los que me conocen. Y
0: a todo el mundo, que te quiere mucho.
6: Programa, ¿vale?
3: Gracias, Ezequiel. Y que
6: vale,
3: se mejore tu madre. Ya verás que sí.
6: Vale,
0: claro,
6: gracias,
0: que sí, cariño.
6: Vale,
0: venga.
6: Un saludo.
0: Un besote.
3: Adiós.
0: Gracias, mi amor. Y ahora le pasamos la antorcha a nuestra querida Irma Ariola. Adelante, mi amor.
4: Voy a recitar otra del último poemario, Creo en el amor. Se titula Amada mía. Amada mía, amanezco en tu regazo, fundidas en un mismo abrazo. Tu ser acaricia mi alma y el mío te da la calma. La noche larga es el compás que marca el ritmo de la dulce melodía musical que nos da la vida. Siendo testigo las estrellas y el firmamento, avanzando en esta maravilla. Tu dulce voz embriagada, alma por siempre enamorada. En la tenue luz de tu timidez, dejas ver tu desnudez, mostrándome la belleza de tu ser. Mi alma alza el vuelo a tu encuentro, derrochando pasión en este acontecimiento. Entre sollozos me sueltas un te quiero y te regalo, musa, todo lo que siento, hasta que veas el lago de la sapiencia divina donde juntas permaneceremos unidas. Para mi musa.
0: Qué lindo, mi amor. Precioso.
4: Gracias.
0: Ay, Dios mío. Es que esto era para dedicarle un programa entero. Pero bueno, a todas igual. A Belmi, nuestra Toñi también, cariño.
3: Bueno, pues.
0: Ya ves que ya ni damos subida y bajada la música con lo bonito que quedaba el programa. Pero así ganamos más tiempo, mi amor.
3: Bueno, pues aquí voy yo con la segunda. Con la segunda.
0: Y va la segunda.
3: Y va la segunda.
4: La segunda ronda.
0: Bueno, adelante.
3: Y dice así. Reflejada en el agua de la fuente de granito gris está la bella luna, acompañada de las hojas muertas de los árboles que la brisa llevó hasta ella. Y va desapareciendo lentamente la noche, y poco a poco aparece la luz del sol. Y a eso de media mañana, quien se refleja en el agua de la fuente de granito gris es el astro rey. Una libélula se posa en una de las hojas que flota en el agua, abriendo sus alas plateadas y brillantes y de azules reflejos, y bulliciosos los pajaritos revolotean. Unos se bañan y otros beben agua fresca de la fuente de granito gris, alzando sus picos hacia el cielo azul, donde una pequeña nube blanca se mueve presurosa, diciendo: adiós, adiós.

0: Bueno, aquí tengo yo también otro escrito que dice: cada grano, cada paso medido por la vida, granito de arena. Cada pensamiento, cada latir del corazón, le oímos en nuestro interior con suaves campanitas o el tic-tac del tiempo. Sufre, siente, recuerda, añora, quiere cambiar el tiempo. No sufras, corazón, que te deterioras y ya no hay copia que sienta igual dentro de ti. Será la vida, el mar, la arena, el viento, jugando con los pensamientos. Unos vienen, otros vuelven acompañados de fantasmas olvidados. Cada hecho, cada paso, todas nuestras vidas escritas en cada grano, las horas, los meses, los años, décadas, siglos, todo está contado, se reanuda la minuta en cada grano de arena. El viento la aparta, poniéndola en otra arena, reanudando la andanza cerca o lejos.
1: Qué bonito. Eso es para reflexionarlo, para pensarlo, ¿verdad? Porque sí, sí. Así de una pasada sola no.
0: Son la vida.
1: Irma, cariño, preciosa.
2: Voy a dedicarle una a los poetas, como el lunes fue el Día de las Letras Canarias.
1: Ay, qué lindo,
2: sí. Pues en memoria de Tomás Morales, Pierre Clavijo, bueno, todos los escritores.
1: De todo.
2: Y todo.
1: Y del más humilde... Exacto. Hay analfabeto que no sepa leer y que vas y te sientas a su lado y te empieza a decir maravillas.
2: Y te quedas embelesada
1: ese
2: con
1: es
2: ese deleite.
1: Ese es el mayor.
2: Que te embriaga el alma.
1: Ese es el mayor de los poetas, siempre lo he dicho.
2: Exacto.
1: Aquella señora que te vas al campo y te empieza a decir cosas, esos son los
2: poetas.
1: La verdadera sensibilidad.
2: Va por ello, de Creo en el Amor, a los poetas. Poeta, que nunca muera la poesía, que es el cantar que nos da la vida. Que me permita gritarle a la cálida brisa lo que siento y a la hermana luna la hermosura del firmamento para proclamarla a los cuatro vientos. Que viva el arte de escribir, de amar y reír, de saltar siendo feliz, plasmando luz en medio de la oscuridad, teniendo por testigo a las estrellas, guiándome siempre por ellas. Que viva la poesía, que siga siempre escribiendo hasta el universo, sin parar de pedir un mundo lleno de amor en el oasis del desamor. Que la vida me siga dando la dicha de plasmar sin necesidad de gritar, porque mi alma se une con todos y con el todo para dar lo que en silencio observo y no ignoro. Por todos los poetas y los escritores en el Día de las Letras, que fue el lunes, por ello.
1: Precioso, yo no pude ir ni siquiera a la presentación de Alejandro.
2: Pero estaba.
1: Que me hubiera gustado, pero he estado mal. Bueno, sí, por supuesto yo.
2: Con tu corazón.
1: Él lo sabe, que yo a todo el mundo se lo digo, que si no voy es porque yo no soy libre, en realidad, tengo que decirlo. Yo tengo mis obligaciones. Yo a veces salgo de aquí y casi tengo que desconectar de lo que es la niña que está dentro, que disfruta aquí, que no está enferma ahora mismo, fíjate tú, qué grande
2: es
1: la ilusión, ¿no? Pero que yo tengo mi vida dedicada no por obligación, sino por amor a los míos.
2: Exacto.
1: Y tú sabes que eso nos lleva todo el tiempo. ¿Qué dice mi querida Toñi?
3: Pues yo digo que voy a leer un poema de nuestra amiga Irma Ariola, porque me gusta decir los dos nombres.
1: Porque es que la queremos.
3: Es que Ariola, gracias, es que casi me gusta más que Irma. Y entonces es una pena dejar a Ariola atrás.
2: Sí, Irma Ariola, sí.
1: Sí, sí.
3: Entonces gracias. Voy a leer un poema de ella.
1: Es que cualquier poema, le abren los tres libros.
2: ¿De qué libro
1: que
2: ese? Ese es el segundo poema, de Almas Sentimentales, Almas Espirituales. Gracias,
1: fíjate, Toñi. Qué lindo. Sí, fíjate. Y tiene unos prólogos.
2: Ese es más místico.
1: Maravillosos también.
3: Se titula Luz Interior. Un precioso día. Se encendió una luz en mi interior y me encendía la llama del amor. Fue mi renacer y fue la fuerza que me hizo ver lo que era creer. Y con ello le abría los ojos a la vida, a las puertas de mi alma, a Dios. Aprendí a plantar una semilla en cada corazón para que brote la llama del amor en su interior y lo transmitan en cada rincón. Y así fue como abrí mi flor y dejé que fluyera ese precioso olor procedente de los jardines de Dios. Aprendí a radiar la luz que de Dios procede para iluminar a cada alma que en el mundo se encuentre.
1: Bien, amigos, precioso. Que
2: lo diga yo mismo, perdona, que lo diga yo mismo, suena cualquier... vanidoso.
1: No, mi amor, es que de
2: es que estaba elevada, como dice.
1: Es que subí para las ramas. Por es donde quiera que se cojan estos libros.
2: Es que aquí hay mucho amor en el círculo de las compañeras. Es y me, por un instante me...
1: Mira,
2: me conecté con algo que me desconecté de ustedes. Porque es no es mi vanidad.
1: Pues vamos a hacer una cosa, si nos dejan unos minutitos.
2: Gracias, Toña.
1: Porque precisamente la canción que nos va a poner ahora mismo un poquito de ella, nuestra querida Gema, nos va a poner un tema que es muy bonito. Y vamos a poner un poquito porque me recuerda mucho a una pareja y se titula Si nos dejan. Adelante, Cari.

0: Bien, amigos, una canción preciosa. Y ahora, pues, ya vamos a despedirnos, pero nuestra Toñi tiene una notita y yo quiero que la diga.
1: Sí, esto es me lo pasó Mapi, que yo le digo Maripino, nuestra
0: besito,
1: querida amiga.
0: Sí, a ver cuando la vemos, que tengo ganas de verla.
1: Y fue que le llegó a ella por el ordenador, sí. Que tú sabes que yo de ordenadores no ando muy allá. Total, es del Ayuntamiento de Aruca, que mañana viernes, que es 25 de febrero, a las 19 horas, se va a inaugurar una exposición de pinturas y la figurita, ¿cómo se llama? Pintura y escultura. ¡Ay, Dios mío!
0: No lo tenías escrito.
1: Claro, pero yo estaba mirando para ti, hablando.
0: Mira, tú. Pasó como a mí, se yo pensé que no lo tenía escrito,
1: claro,
0: por eso me quedé así.
1: Claro, y lo tengo escrito y todo. Y pues nada, bien. Que es, por lo visto va a ser muy bonita, muy especial, y son por los artistas de Arucas. Bien. Pintores y escultores de Aruca.
0: Pues gracias, bien, amigos, no falten porque vale la pena, porque tenemos que ayudar a los nuestros. Y es que repito que es en Aruca, mañana 25 viernes de febrero, por supuesto. Escultura y pintura, a mí me encanta toda clase de arte, a las 17 horas en Aruca, pero ¿en qué sitio? Ah, en el Museo Municipal de Aruca, sí. Muy bien. Pues yo, amigos, para despedirnos, yo quiero decirles este pequeño... de esta hoja de pensamiento voy a escoger este. Ay, y es así. Mi corazón necesita cada día el impulso de dar amor, igual que al mundo lo hace el sol, para hacernos flotar de alegría a pesar de las tinieblas de la vida y hacer de cada día un nuevo nacer. Y es que el día que renazca ya será tal mi felicidad, pues pienso poder demostrar todo el amor que me llevo de esta vida.
2: Qué bonito, precioso.
0: Gracias, mis amores. Usted sabe que yo siempre me despido diciendo que no saben cuánto amor nos llevamos.
2: Mucho.
0: Y por eso es una despedida, pero hasta el próximo jueves. Saben que el próximo domingo, de 12 a 1 de la noche, en diferido, en el dial del 105.9, en la FM, Radio Guiniguada, y en www.radioguiniguada.com se van ustedes a iVoox y allí encuentran un almacén de nuestra hora poética, desde este que ya acaba de terminar y que continúa a continuación, también lo tienen ustedes noche y día hasta octubre, creo que tenemos, creo no, me lo enseñó el otro día Javier, que tenemos ahí un almacén de la hora poética donde les explican todo lo que hicimos en cada programa. En verdad, mis niñas, yo que las quiero mucho.
2: Gracias,
0: que no tengo palabras para agradecerles este acompañamiento para nuestra hora poética, para nuestra emisora. Mis amores, a todos. Gema, gracias por tu buen hacer. Y a todos ustedes, amigos, gracias por escucharles y por escucharnos. Y no saben, repito, cuánto amor nos llevamos. Los quiero. Chao.

0: Son las 11 de la noche.
1: Temperatura 23 grados. Humedad 78%.
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5: Bienvenidos a Cinefonía. Hoy abrimos las puertas de un universo donde la música y la animación han cambiado de la mano durante décadas para crear algunos de los recuerdos más imborrables del cine. Desde los clásicos que marcaron generaciones hasta las producciones más modernas de Pixar y Disney, recorreremos melodías que han dado voz a héroes, princesas, animales parlantes y criaturas fantásticas. Detrás de cada una de estas composiciones hay historias sorprendentes, compositores brillantes y películas que cambiaron para siempre la forma de entender el cine familiar. Acompáñanos en este viaje por canciones y bandas sonoras que siguen emocionando al público muchos años después de su estreno. Comenzamos. Jerry Goldsmith fue uno de los compositores más importantes de la historia del cine, autor de partituras tan célebres como La Profecía, Alien o Star Trek, de Motion Picture. Cuando Disney le encargó la música de Mulan, Goldsmith combinó el sonido sinfónico clásico con instrumentos tradicionales chinos para aportar autenticidad a la historia. El tema de Sword refleja el momento épico y heroico de la película. Curiosamente, Goldsmith tuvo que equilibrar constantemente las exigencias de una producción animada con las necesidades dramáticas de una aventura histórica. La banda sonora fue nominada al Globo de Oro y es considerada una de las mejores partituras de Disney de los años 90. Escuchamos del compositor Jerry Goldsmith el tema de Sword de la película Mulan del año 1998.

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1: Alan Menken es probablemente el compositor más influyente del llamado Renacimiento Disney. Ganador de múltiples premios Oscar, creó la música de clásicos como La Sirenita, La Bella y la Bestia y Aladdin. Oh Dear es una de las canciones más emotivas del jorobado de Notre Dame. En ella, Quasimodo expresa su deseo de conocer el mundo exterior. Menken y el letrista Stephen Schwartz construyeron una pieza con una gran carga emocional y una complejidad musical poco habitual en el cine de animación. Muchos críticos consideran que esta película posee una de las bandas sonoras más ambiciosas de toda la historia de Disney. Escuchamos de la película El Jorobado de Notre Dame del año 1996 el tema Out There del compositor Alan Menken.
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0: Wazowski, no ordenaste tu papeleo anoche.
1: Una de las curiosidades más llamativas de Tarzán es que Disney decidió prescindir del formato tradicional del musical. En lugar de que los personajes cantaran, las canciones funcionaban como narración externa interpretadas por Phil Collins. You'll Be In My Heart fue escrita por Collins como una canción de cuna inspirada en el amor entre una madre y su hijo. El tema ganó el Oscar a la mejor canción original y se convirtió en un éxito internacional. Collins llegó incluso a grabar versiones en varios idiomas, incluyendo español, francés, alemán e italiano. Escuchamos del compositor, músico y cantante Phil Collins el tema You'll Be In My Heart de la película Tarzán del año 1999.

La música de Ratatouille supuso uno de los primeros grandes éxitos de Michael Giacchino, que más tarde compondría para Up, Jurassic World o The Batman. Para esta película se inspiró en el jazz francés y en la música parisina tradicional. Le Festin, interpretada por la cantante francesa Camille, se convirtió en la canción emblemática de la película. El director Brad Bird quería que París tuviera una presencia casi física en la historia y la música fue fundamental para conseguirlo. La canción estuvo nominada al Oscar y sigue siendo una de las composiciones más recordadas de Pixar. Escuchamos del compositor Michael Giacchino y con la inestimable voz de la cantante Camille el tema Le Festin, el festín de la película Ratatouille del año 2007.

0: Los peces son amigos, no comida.
1: Cuando Pixar estrenó Toy Story, estaba inaugurando una nueva era en la animación por ordenador. Randy Newman fue el encargado de poner música a esta revolución cinematográfica. La canción You've Got a Friend in Me, Tienes un amigo en mí, nació como una sencilla celebración de la amistad entre Woody y Buzz. Newman la compuso con un estilo cercano al jazz y al country americano, alejándose del sonido habitual de Disney. Aunque no ganó el Oscar, terminó convirtiéndose en una de las canciones más reconocibles de toda la historia del cine animado y sin animar. Escuchamos del compositor Randy Newman el tema You've Got a Friend in Me de la película Toy Story del año 1995.

Aunque la letra fue escrita por Ned Washington, la música correspondió a Leigh Harlin. Juntos crearon una canción que acabaría convirtiéndose en el himno oficial de Disney. Cuando se estrenó Pinocho en 1940, la canción ganó el Oscar a la mejor canción original. Desde entonces ha acompañado durante décadas los logotipos y producciones del estudio Walt Disney. Walt llegó a afirmar que representaba perfectamente la filosofía de la compañía: creer en los sueños y perseguirlos. Escuchamos de la película Pinocho de 1940 el tema When You Rise Upon a Star, del compositor Ned Washington y Leigh Harlin.

Para esta divertida historia de monstruos, Randy Newman optó por un estilo jazzístico poco habitual en las películas infantiles. El tema principal utiliza secciones de viento y ritmos inspirados en las Big Bands clásicas. Una curiosidad es que la secuencia de apertura fue diseñada específicamente para sincronizarse con la música, al estilo de los dibujos animados de los años 40 y 50. La banda sonora recibió excelentes críticas y consolidó la larga colaboración entre Newman y Pixar. Escuchamos el tema Monster Inc. del compositor Randy Newman de la película Monstruos S.A. del año 2001.

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1: Esta canción es una de las más famosas de Disney. Interpretada por el Rey Louis, surgió de la idea de incorporar ritmos de jazz y swing a la película. George Bruns compuso la música y los hermanos Sherman escribieron la letra. El cantante Luis Prima fue quien dio voz al personaje y aportó gran parte de la energía que convirtió la canción en un clásico. De hecho, muchas de las improvisaciones vocales de Prima fueron incorporadas directamente en la versión final. Escuchamos del compositor George Bruns y con letra, como hemos dicho, de los hermanos Sherman, el tema I Wanna Be Look You de la película El Libro de la Selva del año 1967.

Oliver Wallace fue uno de los compositores más importantes de la primera etapa de Disney. Participó en producciones como Dumbo, Alicia en el País de las Maravillas y Peter Pan. The Last Knife in the Nursery acompaña uno de los momentos más mágicos del comienzo de la película. Wallace tenía una extraordinaria habilidad para crear atmósferas de fantasía, utilizando orquestaciones ligeras y melodías memorables. Su trabajo ayudó a definir el sonido clásico de Disney durante las décadas de 1940 y 1950. Escuchamos del compositor Oliver Wallace el tema The Last Night in the Nursery de la película Peter Pan del año 1953.

0: este debe ser el castillo de Lord Farquaad.
1: Es un gran complejo.
2: ¿Y el tamaño será para compensar algún otro complejo?
3: La banda sonora de La Bella Durmiente es única dentro del catálogo Disney porque se basa en gran medida en el ballet contemporáneo compuesto por Piotr Ilich Tchaikovsky, en 1890. George Bruns adaptó y reorganizó la música para la película, creando una experiencia sonora de gran elegancia. Once Upon a Dream se convirtió en la canción más conocida del film y ha sido reinterpretada numerosas veces. La producción fue una de las más caras de Disney hasta el momento, debido a su ambición artística. Escuchamos el tema An Unusual Prince, Once Upon a Dream, de la película La Bella Durmiente, de 1959, del compositor George Bruns.
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1: El compositor escocés Patrick Doyle aportó a Brave una identidad musical profundamente ligada a las tradiciones de Escocia. Para ello utilizó gaitas, violines, folk y otros instrumentos característicos de la música celta. Touch the Sky, interpretada por Julie Fowlis, transmite perfectamente el espíritu libre e independiente de Mérida. Doyle declaró que uno de sus objetivos era que la música reflejara los paisajes de las Highlands escocesas. El resultado fue una de las bandas sonoras más distintas de Pixar. Escuchamos del compositor Patrick Doyle el tema Touch the Sky de la película Brave del año 2012.

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1: Pocas canciones representan mejor el espíritu jazzístico de Disney que Everybody Wants to Be a Cat. La secuencia musical es una auténtica celebración del jazz de Nueva Orleans. La película fue el último largometraje cuya producción había sido aprobada personalmente por Walt Disney antes de su fallecimiento en 1966. La canción destaca por sus improvisaciones y por la libertad musical que transmite, algo poco frecuente en los clásicos animados de la época. Escuchamos del compositor George Brahms el tema Everybody Wants to Be a Cat de la película Los Aristogatos de 1970.

La obertura de 101 Dálmatas marca una diferencia notable respecto a otros clásicos Disney. En lugar de apostar por sonidos de cuento de hadas, George Bruns utilizó elementos modernos inspirados en el jazz contemporáneo. La película también revolucionó la animación gracias al uso del proceso Xerox, que permitía transferir directamente los dibujos de los animadores a las celdas de animación. Esta innovación redujo costes y dio al film su característico aspecto visual. Escuchamos del compositor George Bruns el tema de la obertura de la película 101 Dálmatas del año 1961.

Aunque Greg Weisman fue el creador de la serie y Frank Power uno de sus principales responsables artísticos, la música principal fue compuesta por Carl Johnson, quien creó una de las sintonías más épicas de la televisión animada de los años 90. Gárgola sorprendió por su tono oscuro y maduro, alejándose del estilo habitual de Disney Televisión. La cabecera, con sus coros y poderosa orquestación, ayudó a construir una atmósfera cercana a las grandes producciones cinematográficas. Con el paso del tiempo, la serie ha alcanzado un auténtico estatus de culto. Escuchamos de los compositores Greg Weisman y Frank Power el tema de cabecera de la serie Gárgolas del año 1994.

Y así concluye nuestro recorrido de hoy por algunos de los temas más inolvidables de Disney y Pixar. Hemos descubierto cómo grandes compositores transformaron dibujos y personajes animados en emociones capaces de acompañarnos toda la vida. Detrás de cada melodía hay talento, innovación y muchas historias que siguen fascinando décadas después de su creación. Gracias por acompañarnos una vez más en Cinefonía. Les esperamos en el próximo programa para seguir explorando el apasionante universo de la música para el cine y la televisión. Hasta entonces, que la música siga iluminando vuestras mejores escenas.

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0: Son las 12 de la noche y 32 minutos.
1: Temperatura 23 grados. Humedad 73%.

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